permitido podemos aprender, hermano, de otra persona. ¿Qué necesitamos? Necesitamos estar cerca. Necesitamos convivir. Otra persona, entonces, ¿qué dice el Señor? Aprender de mí. O sea, ¿qué vamos a hacer nosotros? Acercarnos a Él, hermano, y ver y hacer lo que Él nos enseña a través de la palabra de Dios. Entonces, esto se necesita para que haya ese cambio, hermano, en nuestra vida. Y luego dice, en el versículo que hemos leído, versículo número 29, llevad mi yugo sobre vosotros y aprended de mí, que soy manso y humilde de corazón. ¿Y qué dice? ¿Qué va a encontrar, hermanos? Y haré descanso para vuestra alma. Ahora, oiga lo que dice la palabra. Dice, llevar mi yugo sobre vosotros. Hermano, aquí nos habla la palabra de Dios que la carga que Dios pone, hermano, no da cansancio. Dice, llevar mi yugo sobre vosotros. ¿Y qué va a encontrar con ese yugo, hermano? No va a encontrar cansancio. Dice, hallaré descanso. Oiga, hallaré descanso. Entonces, ¿qué es lo que necesitamos? Entonces, hermano, ya lo mencionamos. Relación con Dios. Una buena relación con Dios. Entonces, cuando habla, hermano, acerca, oiga bien, cuando habla acerca del yugo, yo sé que nosotros, hermanos, tenemos conocimiento de esto. El yugo, hermano, era una pieza de madera tallada y que ponían sobre el cuello, hermano, de los animales y en nuestro conocimiento, hermano, en los bueyes, ¿verdad? Ahora, el poner, hermano, ese yugo sobre el cuello de esos animales, hermano, tenía dos propósitos. ¿Y cuál era el primer propósito de este yugo sobre el cuello de los animales, hermano? Era unirlos. Que a donde fuera uno, tiene que ir el otro, ¿verdad? O sea, cuando esa parejita de bueyes, hermano, están enyugados, no puede uno irse para allá y otro para allá, ¿verdad? Hasta que lo desenyugan. Hermano, puede, ¿verdad? Cada uno salir para su lugar. Era unirnos. Y el segundo, hermano, el peso del trabajo. O sea, no solamente hermano iba a ir trabajando en un buey, ¿verdad? Sino los dos, hermano. Los dos. Entonces viene el Señor, hermano, y dice él, llevad mi yugo sobre vosotros. Bendito sea el nombre del Señor. Hermano, ese cuando habla acerca, hermano, de esas enseñanzas que Él ha traído a nuestra vida. Y le dije, hermano, ese yugo, hermano, Él dice, mi yugo no es pesado. Mi yugo, dice, es ligera, mi carga. Por eso es que dice que si usted y yo, hermano, tomamos el yugo de Él, hermano, vamos a hallar descanso. ¿Por qué razón, hermano? Porque ya no va a ser nosotros solos, hermano. Será el Señor Jesucristo que nos ayudará para que ustedes podamos seguir adelante. Bendito sea el nombre del Señor. Entonces, hermano, eso es lo que, por eso el Señor viene y conoce la condición del hombre y sabe de que el hombre, hermano, no puede agradar a Dios. ¿Y cómo lo vamos a hacer, hermano? Uniéndonos con nuestro Señor Jesucristo. Uniéndonos, hermano, con nuestro Señor Jesucristo. Por eso Él dice, vosotros. Jesús, hermano, utiliza esta imagen para invitarnos a que podamos caminar con nuestro Señor Jesucristo. Que podamos caminar con Él, hermanos. Porque en este mundo, hermano, hay cosas que van a agobiar la vida del ser humano. Van a, hermano, quizás hay personas.
Entonces, por eso el Señor dice: vengan a mí los que están cargados, los que están cansados, yo los voy a hacer descansar. Tomen mi yugo, dice él. O sea, hermano, Jesús no nos pone a nosotros la carga, sino que la comparte, hermano. O sea, el yugo, dice él, va sobre nosotros y va sobre él. ¿Qué quiere decir esto, hermano? De que usted y yo no solamente podemos dejarle todo al Señor y decir: si el Señor quiere ayudarme, que me ayude aquí donde yo estoy. No, debemos nosotros, hermano, de poner nuestra parte y esforzarnos también para buscar de Dios. Porque de esa manera, hermano, el cristiano y yo vamos a poder seguir adelante. Entonces el Señor, hermano, utiliza esta imagen de este yugo, de estos bueyes, para invitarnos, hermano, a que podamos caminar con Él. Si llevamos, hermano, ese yugo, entonces, si llevamos el yugo de Jesús, hermano, no podemos caminar para donde usted y yo queremos. Si usted ha obedecido al llamado de Dios, hermano, y ha tomado el yugo de Jesús, no podemos caminar para donde nosotros queremos. Y a veces ese es el problema, hermano, de el cansancio, los agobios en la vida del ser humano, porque el hombre viene, hermano, pero quiere caminar a su manera, quiere vivir como él quiere, como ella quiere. Y el Señor dice: lleva mi yugo. O sea, toma estas enseñanzas, esa palabra, porque no es mía, sino que es de mi Padre, dice él. Entonces, cuando llevamos ese yugo, hermano, no podemos caminar. Y yo puedo le mencioné, cuando los bueyes están enyugados, hermano, por donde camina uno y tienen que seguir el otro, ¿verdad? No pueden esparramarse ahí, no, ahí tienen que ir, hermano. Entonces, así es la vida. Hasta el cual Jesús nos llama a descansar, pero debemos de caminar con Él. Debemos de caminar con Él. Le dijo, hermano, el Señor a Pedro, ¿qué le dijo? Pedro le dijo: cuando tú estabas joven, le dijo, te ceñías, en el Evangelio de Juan 21, 18. Cuando tú estabas joven, le dice, te ceñías y salías, le dice, de donde tú querías. Pero cuando seas viejo, te seguirá otro e irás a donde tú lo quieras. Habla, hermano, de ese cambio, joven y viejo, hermano, cuando se acerca. Nosotros, hermano, no vivimos como tú y yo queremos. Hay un hermano, un a la cual usted y yo debemos de someternos, hermano, y es la enseñanza de nuestro Señor Jesucristo. Entonces, hermano, cuando llevamos ese yugo de nuestro Señor Jesucristo, de igual manera, no podemos estar sin hacer nada. ¿Cuál es el propósito del yugo? Unirnos a aquellos bueyes y compartir, hermano, el trabajo, la carga. Entonces, cuando hemos tomado el yugo, hermano, de nuestro Señor Jesucristo, no podemos estar sin hacer nada. Algo tenemos que hacer, hermano. Algo usted y yo debemos que hacer, hermano, para la obra de Dios, porque hemos tomado ese yugo. Y ese algo, hermano, puede ser invitar a una persona y decirle: te invito al culto, vamos a escuchar palabra de Dios. Hermano, ahí usted está haciendo algo para la obra de Dios. O sea, cualquier acción que va en pro de la obra de Dios, hermano, o sea, ahí está, ¿verdad? Lo que usted haga, hermano, es para Dios. ¿Y qué nos va a mover, hermano, a hacer esto? El ir llevando ese yugo. Es eso que Dios nos ha llamado a través de la palabra del Señor. Y también, hermano, cuando llevamos el yugo de Jesús, eso nos enseña de que hay un sometimiento a la palabra de Dios.

0: Gloria a Dios, hermosas alabanzas que hemos entonado, ¿verdad? Para honra y gloria de nuestro Dios. Dios bendiga a cada uno de nuestros hermanos, lo han hecho con gozo y con alegría, porque así es como se debe adorar a nuestro Dios, ¿verdad? Cantar con ánimo, con fuerza, porque Él escucha también el canto y la alabanza de su pueblo. Pero viene el tiempo en el que nosotros tenemos que poner oído atento a la palabra de nuestro Dios. En esta tarde nos estará predicando nuestro pastor, hermano Freddy Pereira. Pero antes de que pase nuestro hermano, estará saludando hermano Rafael Ramos. Así es que para que podamos escuchar palabra bendita de nuestro Dios, vengamos de rodillas para que pongamos en las manos de nuestro Dios a nuestros hermanos y sea el Señor quien hable a nuestras vidas en esta tarde. Padre bendito, le damos las gracias, Señor, porque nos permite entonar alabanza, Señor, para su honra y su gloria. Gracias, Padre. Gracias, amado Dios, porque a usted se debe dar, Dios mío, toda honra, gloria y alabanza. Ahora, Dios mío, le pedimos que sea usted, Padre, hablando a nuestras vidas a través de su bendita palabra, Señor, pues somos necesitados, Dios mío. Cada uno de mis hermanos ha venido, Dios mío, con un propósito y con una necesidad, Señor, y usted la conoce, Padre. Por eso, Señor, esperamos su palabra, que nos consuele, Dios mío, que nos aliente, que nos dé fuerza, que traiga salud, que traiga medicina, Dios mío, en esta hora, para cada uno de nosotros, Dios mío. Esa medicina, Padre, sea física o espiritual, Dios mío, que también la necesitamos, Padre bendito. Bendiga a nuestro hermano que estará predicando su palabra, que sea respaldado a través de su Espíritu Santo, amado Dios, y ayude a su pueblo, mi Señor, para poner reverencia, para poner atención y escuchar su palabra y atesorarla, Dios mío, y así ponerla por obra. Gracias le damos, amado Dios, gracias le damos, amén y amén. Gloria a Dios. Va a pasar nuestro hermano Rafael Ramos con un saludo y después estará quedando nuestro hermano Freddy Pereira con la predicación.
1: Gracias al Señor, Dios les bendiga, hermanos. Damos gracias a nuestro Dios porque nos ha regalado el Señor otro día más, ya lo estamos terminando y empezamos con gozo y estamos con gozo con la ayuda del Señor. Estar dentro de la casa de oración, no es solo para que ahora lo estemos viendo, me alegro verles. Pero es necesario mostrar esa alegría, que estamos en el Señor, que dice Proverbios 4:18. Dice que la senda del justo es como la luz de la aurora, que va de aumento en aumento hasta que el día es perfecto. No sé nosotros cómo vamos, si vamos en crecimiento o vamos para abajo. La cosa es para arriba. Porque arriba está la mirada del entendido para apartarlos del infierno aquí abajo. Gracias al Señor. También dice otro proverbio que sobre toda cosa guardada, guarda tu corazón porque de él mana la vida. Hermanos, ustedes que están, bueno, a todos ya los saludé, pero los que están en sus hogares, es necesario que nuestra

0: Nuestra mirada esté hacia arriba, porque si estamos viendo solo para abajo, dice Colosenses, si habéis resucitado con Cristo, poned la mira en las cosas de arriba, no en las de la tierra, porque las de la tierra todas van a perecer. Yo no sé cómo lo entienden ustedes, pero es necesario, si estamos en el Señor, hay que entender que vamos hacia arriba. Qué bueno, hermano, Dios bendiga a todos los hermanos de la iglesia, apóstoles y profetas, Efesios 2:20, árbol de vida, en los cantones, en los caseríos, en los barrios, en la ciudad de Gotera, a donde quiera que estén mis hermanos, los que están fuera de nuestro país, El Salvador, que Dios les bendiga, y así a nuestros hermanos hasta Las Cañas, Huateca, Manu Humberto Pereira, toda la iglesia ahí en Las Cañas, también los hermanos allá en Paturla, Huateca también. Si Dios permite, mañana nos miraremos con los hermanos allá, si el Señor así lo permite. Dice que el que tiene esta esperanza en Él se purifica. Con solo decir vamos a ir a ver los hermanos, debe estar esa mirada, no solo por emoción, sino por amor en el Señor. Gracias al Señor, así de que me alegro en gran manera, porque estamos bajo de una mano poderosa. Que dice el Salmo 91, que el que habita el abrigo del Altísimo morará bajo la sombra del Omnipotente. ¿Dirá quién? Diré yo, esperanza mía, castillo mío, mi Dios en quien confiaré. Estamos confiando en un Dios vivo, más bien vamos a dejar ya hermanos Bredes que nos hable la palabra y esperamos al Señor que los oídos estén buenos. Dios les bendiga, hermano.
1: Nos da poderlo hacer. Les decimos que el Dios del cielo los bendiga, los guarde, donde se encuentre, que el Señor le pueda bendecir. Y a mí en la parte de atrás de hoy, hermanos, los monitores, que el Señor del hermano, por favor, hermano, en el Señor, abra su Biblia. Y vamos a ir, hermanos, a Romanos, el capítulo 13, vamos a leer del 4 al 8, Romanos 13, 4 al 8, donde lo haya encontrado, usted repóngame, damos lectura a la palabra del Señor, orando al Padre, al Hijo del Espíritu Santo, y así. ¿Por qué servidor de Dios para tu bien? Pero si haces lo malo, teme, porque no en vano lleva la espada, pues es servidor de Dios. Téngalo para castigar al que hace lo malo. Por lo cual, es necesario estarle sujeto no solamente por razón del castigo, sino también por causa de la conciencia. Pues por esto pagáis también los tributos, que son servidores de Dios, que tienen continuamente a estos mismos. Pagar a todo lo que debáis. Al que tributo, tributo. Al que impuesto, impuesto. Al que respeto, respeto. Al que honra, contra. No debáis a nadie nada, no el amados unos a otros, porque el que ama al prójimo ha cumplido la ley. Amén. Lo hemos titulado deberes hacia el Estado. Al ver esto, hermanos, hablar de servidor de Dios para tu bien. ¿Qué es el Dios de Dios para tu bien? Cuando estamos leyendo esto, vio este mensaje, tu razón de ser la retribución del mal, la protección de la vida y lo que es la propiedad. Pablo aprovechó esta función hablando acerca del gobierno para la promoción del bien y ejercer sus derechos como ciudadano romano para obtener en sí lo que es la justicia. Pablo, por ejemplo, el capítulo 16 de Hechos, verso 37, Pablo dijo: después de azotarme públicamente, sentencia judicial, siendo ciudadano romano, nos echaron de la cárcel y ahora que nos echan encubiertamente, no por cierto, no venga ellos mismos a sacar. Pablo es ciudadano romano, lo han estado soltando la ley. Y que hace lo bueno, dicen que no hay por qué terminar la ley. Usted puede andar como ciudadano en nuestro país, podemos vivir los 14 departamentos donde usted pueda vivir, adaptarse, poner una casa, contar usted no parte, que haga el orden que manda la palabra, usted no tema en la ley. Como ciudadano honrado, podemos movernos en todo el país. Yo no tengo por qué temer. Nadie de ustedes, nos acostamos tranquilos y no hay problema. En el 22-25, pero cuando le ataron con correa a Pablo al cinturón que estaba presente, o es lícito azotar a un ciudadano romano sin haber sido condenado.
2: Gloria a Dios.
1: Estoy hablando de la ley. Sin haber sido condenado. Sí. Claro es que no. A él lo querían nomás azotar, le acabó por la puerta trasera, un poco de escondido. Pero cuando alguien, en términos de ley, usted está haciendo el bien, paga los tributos, paga los impuestos al gobierno, hace todo. Yo que no hay un tiempo, ¿por qué va a andar usted saliendo por la puerta trasera? ¿Por qué va a andar como de escondido? ¿Por qué vamos a andar huyendo? Oh, miren que los mensajes nosotros predicamos, miren, quiero que me digan mucho. Claro, como ciudadano honrado, estamos, hermanos, obedecemos a Dios. Ya voy a entrar en detalle, que es muy importante saberlo. Pero el 25:11, dice, de hecho, pues si algún agravio o cosa alguna digna de muerte, de hecho, no rehuso morir. Está bien. Pero si nada hay de las cosas que me acusan, nadie puede entregarme a ellos.
2: Gloria a Dios.
1: A César, a Pedro. Yo de ahí, había un grupo de judíos que querían matar a Pablo. Quería que el tribuno se los entregara para hacer ellos lo que ellos quisieran con Pablo. Pero como ciudadano no podía a alguien dárselo, que lo lincharan, que lo soltaran, que lo golpearan, que estaba en manos, ya había pelado César. ¿Dónde estaba César? César estaba en Roma. Y como él era un ciudadano romano, no quiero que lo juzgaran tribunal de judíos, para que me entiendan mejor. Apeló a César y lo llevaba. Ese era el día. Pablo sabía de ley. Pablo era un maestro. Pablo había estudiado un señor que se llamaba Gamaliel, venerado y respetado por los judíos. Entonces, cuando Pablo habla esto, que lo veamos bien. Esto simboliza lo que estoy hablando. El derecho del gobierno para infligir castigos sobre los malhechores, no sobre una persona honesta, honrada, que aporta a la nación, al país, con sus impuestos, con su trabajo. Usted es un hombre, una mujer legal, delante de Dios, delante del Estado. Ahora bien, la forma especial que había para un malhechor, que la Biblia lo enseña, era, porque, ¿qué habla? El que lleva la espada, está hablando del poder que se le daba al gobierno, al gobernante en ese entonces. Había una espada en forma de sable que se le entregaba. Era un símbolo de poder del sable. Esa sable, esa espada, no se lo podía aplicar a una persona ciudadana honrada, a una persona honesta. Y lo está hablando para un malhechor. Por ejemplo, este imperio tenía la pena capital. Génesis 9:6 dice lo que dice: el que derrame sangre de hombre, es de la espada. Por el hombre su sangre será derramada. Porque la imagen de Dios es hecho el hombre. Lo que dijo Jesús, se mandó, la ley mandaba ojo por ojo, diente por diente. Si alguien le sacaba el diente a otro, pues se va a arrancar el diente. La ley. Si alguien le quitaba la mano, la ley llegaba, pues nada, claro, cada una mano. Y le acaba un ojo a otro, y le quedó duro la ley. Le acaba en el ojo, era ojo por hoja. Y eso era la espada que está hablando este Pablo. Entonces, hermano, Jesús en Mateo 26:50 y 12, a Pedro dijo: envuelve tu espada a su lugar. Porque todos los que tomen espada a espada perecerán. ¿Verdad? Que dice lo que es aquí el 39. Eso era la ley. Hechos, para explicarle un poco. 25:11, Pablo: porque si algún agravio, cosa alguna digna de muerte he hecho, no rehúso morir, dijo Pablo. Pero nada hay de las cosas de que me acusan, nadie puede entregarme a ellos. Yo por eso he esperado, yo acepto. Vamos. Ahorita, hermanos, en el tema que vivimos, el presidente que tenemos, a cualquier modo, las cosas. Hay nación que tiene, quisiéramos un gobernante con Bukele, ¿lo han oído ustedes o no?
2: está bautizando gente, es otro corante, tal vez quiere. Cuando hemos estado, se pierde el respeto, el orden, no hay respeto. El gobernante está para gobernar, ya está gobernar, está para gobernar, claro que sí, está para gobernar. Es una persona
3: que está puesta no para infundir temor, no para infundir temor, sino para gobernar una nación, poner un orden. Ahí está el gobierno, dictador, dictador. ¿Por qué? Porque ha puesto un orden. Y es cosa poca. ¿Ah? Ver muchachos que salían para el colegio, para la escuela, la universidad, y verlos descuartizados es cosa poca. O les guste esa vida a ustedes en este país, todos los pastores y las iglesias en oración: Señor, mira, mira esta nación, Señor, mira, pon en medio, Señor, hasta que viene un gobernante. Yo soy apolítico, señores. Como pastor no me van a ver ustedes que ando con banderas, con colores, ay, ustedes bien lo saben. Pero la verdad hay que hablarla. La realidad hay que decirla. ¿Qué es lo que hay? ¿Por qué, hermanos, ahorita hay evangélico que no quiere respetar la ley? Hay evangélico que dice así: a mí nadie me manda. Si es en la iglesia, a mí no me mandan los hombres. A mí me manda Dios. A mí me manda el Espíritu Santo. Yo ya estoy bien metido para andar allá. A mí nadie me detiene, que me den ustedes. Vámonos, le voy a hablar, porque aquí estamos hablando sobre autoridad. En la autoridad espiritual, uno mira autoridad del gobierno, autoridad eclesiástica, que es de la iglesia, que es del pastor, que es del ministro, que es de todos. Autoridad en la casa, el hombre como jefe, como familia, como cabeza del hogar. Tres gobiernos le mencioné. Pero cuando alguien, a mí nadie me manda, este individuo no tiene pastor, hombre. Este ha perdido el respeto, este es disoluto. Dice que las ovejas oyen la voz. Y usted quiere andar, pues váyase, pues usted quiere andar, hombre. Pero usted no puede estar ocupando los asientos de la iglesia de balde. Usted tiene que dar frutos en la iglesia. Usted no da frutos, pues ¿a qué hace? Vea qué va a hacer. Porque en todos lados, siempre Dios le habla de tres gobiernos. ¿De qué le hablo aquí? Empezamos con el gobierno, el orden, todo eso, que no puede molestarlo, usted no lo pueden venir a amarrar, a sacar aquí, solo por amarrarlo, no, señor, ¿por qué, pues? Entonces, hermano, ¿pero qué es lo que hay? Ahorita hay gente evangélicos que no respetan, hacen lo que ellos quieren, se van para donde van, no quieren. Óigame, si usted está sentado en así, usted tiene un compromiso, señor. Aquí estoy comprometido, usted no puede estar sin fruto. Hay orden, un pastor, la vida, someteos a vuestros pastores, porque ellos velan como quienes van a dar cuenta. Yo no puedo ser disoluto, señores. Yo me debo a un gobierno en la iglesia, me debo a ustedes, me debo una misión. Yo no soy disoluto, yo no voy a hacer lo que yo quiero. No, señor. Las cosas del Señor así no son. Yo no voy a venir a ocupar el asiento aquí sentado sin hacer nada. No, vean, ¿por dónde es que me voy a ir si no hago nada? Pero yo no puedo estar ocupando asientos de choto acá. O cada uno de ustedes, a cada uno Dios les ha dado un don, una responsabilidad. Cada uno, ¿qué es que va a hacer? Mire, ¿qué es que va a hacer, pues? No estar ansioso, sin fruto en la congregación. Mire, ¿qué es que va a hacer? Y no, pues, ¿qué es que hace? Porque donde usted vaya, ¿qué es lo que hace? No, para allá. No, para... Váyase. Hay mucha gente que anda, mire, sin respeto, sin gobierno. Ahora bien, estoy hablando gobierno eclesiástico, lo que vengo hablando, gobierno de la iglesia. Gobierno del Estado. En el gobierno del Estado hay gente que estábamos allí. Y esto iba con los creyentes. Hace poquito miraba un señor. Por redes sociales le mira de todo. Y este decía... Yo, miren hermano, y me ha juridicado, decía, vamos a ver por dónde agarramos, y hay que salirlo de aquí, vean en las casas los podemos hacer. Mire qué clase de pastor este. Lea Romanos 13, lea desde el 1 en adelante. Sométase a las autoridades superiores. ¿Ya lo leyó? Sométase, dice, a toda persona, a las autoridades superiores, porque no hay autoridad si no es de parte de Dios, porque las que hay por Dios han sido establecidas. Nosotros tenemos aquí, gracias a Dios, hermano, ordenado todo. Nosotros pagamos impuestos. Claro que sí. Cada factura, nombre de la iglesia, compramos, que ese impuesto allí, claro, cuando reclamamos factura, allí va un impuesto que él nos quita, y eso al Estado. Como somos una fundación sin fines de lucro, claro, declaramos a cero, como sea, actividades que él lo declara, es honesto. Lo mismo ustedes. Con los impuestos, los que paguen, pues no iba de impuestos, páguenlo. Póngale precio a las cosas, no iba a pague el impuesto, de a César lo que es de César y a Dios lo que es de Dios, porque viene castigo, castigar. No se le trata aquí de la ira de Dios, sino del castigo infligido por las autoridades civiles, o es decir, el gobierno. ¿En qué? Aquí está lejos de ustedes. Veamos el versículo 5. Estarle sujeto, por lo cual es necesario estar sujeto, no solamente por razón del castigo, sino también por causa de la conciencia. Fíjense que en la iglesia nadie le gusta diezmar. Nosotros tenemos reglamento que usted puede diezmar. No. No. Dar un 10 de un dólar, no. No, no, no. Es mío y es mío. Pero el gobierno obligado tenemos que ser. Haga la cara fea como la quiera hacer, hágalo. Porque usted está reteniendo lo que no es suyo, lo que es un negocio, lo que sea. Hágalo, délo, declárelo. De a César lo que es de César, a Dios lo que es de Dios, es la ley. ¿Desde cuándo está esto? La razón, la conciencia. Vea la conciencia. ¿Por qué la conciencia? En la conciencia, Romanos 3:1, lo que va a mencionar, sometas de toda persona a las autoridades superiores, sea creyente o no creyente. Porque no hay autoridad sino de parte de Dios, y la que hay por Dios ha sido establecida. Amén. Bueno, voy a caerle una partecita ahorita, que muchos van con la cara aturrada, la cara algo enojada, vamos, hermano. A ver, ahorita la mayoría, antes estaba amañado, vender un carro, no pagaba nada, el bonito, nada. Venir a una casa, no, todo para venir para acá. Venir una propiedad, no, nada, no le daban al gobierno. Pero ¿qué tenemos ahorita? No, lo deja que venda. Sí, no hay problema, vender, ¿A quién ha retenido? Tal vez vendió en 50 mil, póngale el 50%, el 10%. 5 mil, ¿verdad? ¿En 50? ¿El 10%? 50, 5, ¿verdad? ¿A quién lo ha retenido? ¿Sus 3 mil dólares, 5 mil dólares? No, agárrelo. Lo bonito es que ahí lo anda buscando, ¿ves? No, oye, allá. ¿A dónde vive don Julano? Le llama por teléfono. Usted tiene aquí algo pendiente y lo está robando al gobierno. Se ha quedado con lo del gobierno. En la iglesia usted duro para ofrendar, para diezmar. Pero allí no. Si no quiere, el castigo. ¿Cuál castigo? ¿Pagás o te llevamos preso? ¿Pagás? ¿Y por qué se quedan tan callados ustedes y agachan la cabeza? Levántenla. Ahorita no, le llaman, no, llamado. No, que mire que ya lo gasté, que ya me lo comí y lo voy a ir allá. Ah, no, lo va a pagar. No, pues cuando usted quiere hacer algo, mismo documento, escritura que le llamamos, no, usted no puede vender. ¿Qué quiere dejar algo? No, usted tiene un paro ahí con su DUE, un documento. No, señor, usted está endeudado con el gobierno. Arregle, venga, le vamos a dar oportunidad. ¿Qué le hacen? Lo llevan a Hacienda, dije, hermano. Allá lo llaman. No, que fíjese, señor, que haga usted el dinero. Ajá. ¿No sabía usted qué delito esto? No, que mire, que yo no sabía. Bueno, le vamos a dar oportunidad. Usted lo va a ir pagando por cuotas. Tal cuota, tal día, tal día, tal día, tal día. En tanto tiempo usted va a pagar. No, que mire, que yo soy pobrecito. No, usted ya agarró lo que no es suyo. Y aquí usted quedó con la ofrenda. Y aquí el pastor no le dice nada. Dios no le dice nada. Los diáconos le dicen, hijo. Eres tú que estás fallando ante Dios y la ley. ¿Me estoy explicando o no me estoy explicando? Haga lo que te quiera. Aquí lo puedes ver, puede engañar, puede poner un 5 como usted quiera. Allá no, señor. Lo de César, dijo Jesús a César. Pero ¿qué es César de llamarlo? Mire, le voy a dar oportunidad, te vamos a perdonar, pero te vamos a poner un interés por lo que te has entretenido, te va a dar de tanto las cuotas. ¿Qué va a hacer? Por causa de que no lo vayan a meter preso, porque no están bromeando. ¿Ah? ¿O cree ahorita que el gobierno tiene varios presos porque le han fallado en esa forma? ¿O no se dan cuenta ustedes, o viven en otro país? Oye, que uno le veía 45 millones, dije, hermano Armando, ahí lo tienen alzado, y anda agarrando lo que no es de él. Óyeme, mire, es la ley. Se mira, le llevo las dos cosas, lo terrenal y lo espiritual. Y usted es duro, durón, por ofrendar, no da nada, queda allá, le queda con el diezmo, le queda con los... Ah, sí. Pero aquel con la espada, si usted no respeta a Dios, ¿a quién lo va a hacer respetar? Usted va a dar más de la cuenta y lo tiene que ser sonriente, no enojado, porque ya sabe que le toca. Seguimos, hermano. La conciencia, miremos la conciencia. Sometes a toda persona, sometes a toda persona a las autoridades superiores. ¿Por qué? Porque no hay autoridad de parte de Dios, y de las que hay por Dios han sido establecidas. ¿Dónde nace el gobierno humano? ¿De dónde empieza esto? El gobierno humano nace con Nimrod en las torres de Babel. De ahí para allá el gobierno humano se estableció Tiempos cuando Israel ya no querían jueces, querían rey. Samuel les dijo: miren, el rey les va a cobrar impuestos, el rey le va a llevar a los hijos allá a servir en el ejército, el rey nos va a hacer esto y nos va a hacer lo otro y por ahí. No, queremos rey. Van a diezmar para el rey. No, queremos rey. Ahora, ¿sabes hoy en día por qué hay tanto descontento, ves, con los gobiernos? Que prometió y no los hizo, que prometió y no los hizo, prometió y no los hizo. Y entonces se quejaban, ya no querían jueces, querían rey. Y cuando el rey le estableció los impuestos, no lo haya usted en la Biblia, léalo. Cuando establecieron, empezó, no, esto es que al que tributo, ¿qué era tributo, pues? A ver, los imperios le siguen a otra nación, pagar impuestos, que si el tributo se lo mandara a ellos, trabajaban para ellos. ¿Cómo? ¿A la buena? No, tenían que ponerle espada. Si no lo haces, te morís. Esa era la ley. Pero les voy a seguir. Por un sentido de obligación, oigan esto, Dios, para mantener una conciencia limpia ante Él, mire 2 Corintios 1:12, ¿qué dice Pablo? Porque nuestra gloria está el testimonio de nuestra conciencia, que con sencillez y sinceridad de Dios, no con sabiduría humana, sino con la gracia de Dios, nos hemos conducido en el mundo, y mucho más con vosotros. Cuando uno conciencia, la conciencia a usted lo indica. Si en el Señor, la conciencia, claro, tiene una conciencia, hermanos. Tenemos el Espíritu Santo, lo ha de sentir. Le dice: mira, te olvidó ofrendar. Mira, te olvidó lo que prometiste. Mira, se te olvidó lo que ibas a hacer. Mira, que ibas a hacer esto, ibas a hacer lo otro. Y usted en su conciencia, el mismo Espíritu Santo le da y dice: no, yo estoy fallando. Y usted recapacita. Pero cuando uno deja que la conciencia esté en usted, no. Cuando está caracterizada, cuando pierde sensibilidad, no. Allí llega un término que no quiere. O sea, como dice esta parte, mire, no solo para evitar el castigo de las autoridades civiles. No solo para eso. Hay un Dios que lo adoramos, que tememos, que lo honramos, y por eso hacemos las cosas en obediencia, en sometimiento. Hay una conciencia que nos hace, hermano, nos martilla, nos golpea cuando no estamos haciendo las cosas bien. Ahora, si ha perdido toda sensibilidad, con otras palabras, ya perdió el Espíritu Santo, que ha de sentir eso, y está ya como una piedra, esa es otra cosa, hermano. Estamos hablando con creyentes, estamos hablando con la iglesia. Es bien bonito esto, ponerle atención, ¿verdad? ¿Por qué? Evitar ese castigo, evitar esa vergüenza, evitar que lo estén llamando y usted ha agarrado lo que no es suyo. ¿Entendemos o no entendemos? Ahora bien, veamos esta palabra puesto por esto, el verso de ahí. Pues por esto pagáis los tributos, porque son servidores de Dios y que atienden continuamente a esto mismo. ¿Para qué es de tributo? ¿O para qué es impuesto, que entienda mejor? Para que usted pague el impuesto, renta, lo que ahorita saca. Claro, el gobierno, nuestro deber como ciudadano, eso es. Allá es cuando ellos los distribuyen. ¿Para qué es? Para hospitales, para carreteras, y el gobierno es honesto, ¿verdad? Para infraestructuras en el país, para cuántas cosas que ustedes no las ignoran. Ahorita usted va a ver todos los impuestos de estos pueblitos que quedaron ya en la zona. Cada uno, claro, recoge de cada puesto este impuesto, este tributo, y se va para allá. ¿En qué lo distribuye? En seguridad. ¿En cuánto? Ayúdenme. ¿Qué lo puede distribuir el gobierno? Hospitales, calles, en la gente necesitada, en fundaciones, correcto. Y mucho más. Es por esto, hermanos. Entonces, en nuestro país, sí, claro que sí, se hace. Como la iglesia somos respetuosa, yo que ustedes somos ciudadanos, y como un ciudadano honrado estamos en la obligación. Porque Dios ordenó el gobierno humano, mire qué más, demanda sumisión a él. ¿Me escuchó, hermano? Dios ordenó, le repito, el gobierno humano demanda sumisión a él. El que está en el poder hay que respetar. La palabra griega se refería de una forma específica a los impuestos pagados por cada individuo en particular. Oiga esto. Aquellos que vivieran en una nación conquistada de sus dominadores o extranjeros, este les día todavía, hermanos, más ordenadoso y el gravamen. Miren. Esa tributación o obligación era por general la combinación de un impuesto o ingreso a la propiedad o embargo. En este contexto, Pablo usa el término en el sentido más amplio posible para hablar de toda clase de carga onerosa. Que Jesús enseñó de forma explícita que los impuestos deben pagarse. ¿Oye quién lo dijo? ¿Lo oyó quién lo dijo? Jesús. Incluso al gobierno romano pagano. No quería la iglesia si los mataba, pero había que pagarle. Mire que es Mateo 22, 17 al 22. Va con Biblia. Mire cómo dice. Dinos, pues, ¿qué te parece? ¿Es lícito dar tributo a César o no? Pero Jesús, conociendo la malicia de ellos, les dijo: ¿por qué me tentáis, hipócritas? Mostradme la moneda del tributo. Y ellos le presentaron un denario. Entonces dijo: ¿de quién es esa imagen y la inscripción? Le dijeron: de César. Y le dijo: dad pues a César lo que es de César, a Dios lo que es de Dios. Oyendo esto, se maravillaban y dejándole se fueron. Que ellos por tentarle. Ahorita cualquiera los tienta, ustedes sean inteligentes. Cualquiera de ayer, hermano, usted quiere este gobierno, mire qué gobierno lo está aquí. Y tal vez es alguien que afines al gobierno lo está haciendo para que usted, que habla más del gobierno, no lo haga. Ayuda para que el prudente en tal tiempo calla. Que este gobierno, que estos impuestos no lo aguantamos, cállese, pague lo que le toca pagar, porque se lo van a llevar, le van a cerrar el negocio. Dice que el que de alguno quiere ver días buenos, dice Pedro, refrene su lengua del mal, no hable engaños. Háblele de Cristo, hombre, aquel que le llega hablando de otro. Le llega a hablar tal vez un político para ver que usted se ha dado el color de él. Y usted empieza a atizar y a atizar. Ahorita hay una inteligencia que se llama inteligencia artificial. Hay celular que ya está ahorita que nos oyen lo que nosotros estamos hablando. ¿Usted cree ahorita que el gobierno no es inteligente? Van a ser algunos ya sido políticos, hermano Freddy. Ese hombre tiene un sistema ahorita grande del tema inteligencia. De donde oye todas las escuchas, todas las llamadas, todo será bueno o malo. Todo está monitoreado. Y si alguien, por eso ahorita yo consejo a los hermanos, no ande hablando, deje que pase. Además dijo, ejemplo de pagar en forma voluntaria el impuesto en el templo. Escúcheme lo que, óigame, en el templo. Aquí, no, hermano, aquí no cobramos por los cultos, claro que sí. Yo no cobro predicar, hermano. Aquí no se cobra, hermano. Aquí es de buena voluntad. Veamos el impuesto en el templo. Es una enseñanza, agárrela a lo que usted le ponga. Venga, Mateo 17, 24 al 27. ¿Qué dijo Jesús? Cuando llegaron a Capernaum, mire qué bonito. Vinieron a Pedro los que cobraban las dos dramas y le dijeron: vuestro maestro no paga las dos dramas. ¿Las dos dramas? Él dijo: sí. Y al entrar en la casa, Jesús le habló primero, diciendo: ¿qué te parece, Simón? Los reyes de la tierra, ¿de quiénes cobran los tributos o los impuestos? ¿De sus hijos o de los extraños? Pedro respondió: de los extraños. Eso le dijo. Luego de los hijos que están exentos. Sin embargo, para que no ofenderles, ve al mar y echa un anzuelo. Y el primer pez que saques, tómalo, ábrele la boca, hallarás un estatero, tómalo y darlo por mí y por ti. ¿Pagó los impuestos el maestro? ¿Los pagó los apóstoles? Sí. No le digo, no, Pedro, anda a comprar comida, Pedro. No, mira, tenemos. No, no, anda a pagarlo. Paga por ti, paga por mí. ¿Lo está viendo o no lo está viendo? Y la gente que estaba en el templo. Ahora bien, pagad todo lo que debéis, ve el verso 7. Pagad todo lo que debéis, al que tributo, tributo, al que impuesto, impuesto, al que respeto, respeto, y al que honra, honra. Amén. Qué bonito, ¿verdad? ¿Lo está viendo, hermanos? Pagad todo lo que debes. Pagar es traducción de una palabra griega que alude al pago de algo debido o no de una contribución voluntaria, como lo refuerza el término debéis. El apóstol reitera que el pago del impuesto no es algo oficial, sino obligado. Óigame, obligado. Será obligado. Mira el verso 10. Por esto pagáis también los tributos, porque son servidores de Dios que tienen continuamente esto mismo. O sea que si usted pasa este año, viene lo mismo el otro año. Es una rutina que no se para. ¿Entendieron? Impuestos, gravámenes por concepto de bienes o mercancías. Respeto, honra. Dios exige que mostremos respeto sincero. ¿Me oyeron? Mostremos respeto sincero. Mantengamos una actitud genuina de alta estima hacia todos los funcionarios públicos. Ahora vamos a la iglesia. Vamos a empezar con la iglesia. Ahorita tenemos hermanos en la iglesia. No en todos, ¿verdad? Muchos de ustedes, le admiro su respeto. Y síganlo, mantengan la seriedad y el respeto. Pero hay un grupo de parleros, de parleritos. Gente que hace rueda. Viene un parlero, empieza con una cosa hablando de un hermano, allá de en rueda afuera, por cualquier lado, y ya varios hermanos me pusieron queja. Empiezan a charlar, a parlear, y se salen del tema, que pierden el respeto. No pierdan el respeto. No perdamos el respeto. ¿En qué aspecto? Es vergonzoso ver un hermano parlero que le gusta parlotear igual a Diotrefes, que le influía a los hermanos, le prohibía más a los hermanos que recibieran los misioneros que llegaban con el evangelio, andaban predicando. Este parlero se los prohibía. Hay gente que está perdiendo el respeto, y cuando pierde el respeto, pierde el Espíritu Santo de Dios. Usted como creyente, no haga esa manada, no hagan esa rueda, no se queden allá afuera parloteando, entren al culto. Cuando venimos a la iglesia, dice Pablo, ¿qué hacéis, hermano? Cuando no es que van a hablar de un salmo, ¿cómo que a salmo se aprendió, hermano? O que canto, no de parleros. De hablar de la gente, de hablar de medio mundo, de hablar del pastor, de hablar de la membresía, no se le escapa a nadie. No se junte con esa gente. Es un ocioso. A ver, un respeto, respeto sincero. Yo tengo que saludarle con el ósculo santo, hermano Centeno. Señor le bendiga, hermano, ¿cómo está? Yo no me voy a poner a parlear con el hermano ni con ninguno de ustedes. No. Esto es mucho lo están perdiendo. ¿Qué hubo? ¿Qué tal? ¿Qué onda? Ya no les saluda como cristiano, no como el cabro. Con la mano, dime. Ya no se le da la mano, Dios le bendiga, hermano. No, ¿qué es eso? No pierda su respeto. Mantenga esa actitud genuina. Mantengamos actitud genuina en alto, con la frente levantada. No perdamos el respeto entre los hermanos, entre la congregación. Como pastor no tiene que ser un pastor parlero, un diácono, un anciano, un copastor, quien se sea, en la forma miembro, no. Mantengamos respeto, mantenga esa actitud en alto. No muestre esa bajeza. Si aquel ya se reunió, mírelo. Pablo dice, no os juntéis con él. No te juntes con él. Proverbio dice: no te juntes con el burlador, ni con el comelón, ni con el bebedor de vino. No, mire con qué, cuántos tipos de personas le mencionan allí: bebedor, comelón, bebedor de vino. No pierda su actitud, no pierda esa genuinidad alta, lo que usted ha logrado en la obra de Dios, lo que usted vale, el cristiano, su honra, no la perdamos. Qué bonito, hermanos. Lo mismo allá con los funcionarios públicos, con los del gobierno, no los portemos mal, no responda mal. Si usted va a una oficina, tenemos costumbre que el que esté en la fila, les vamos a pagar un recibo, pero queremos ser los primeros. Queremos ser los primeros que los atiendan. Y cuando acordamos, los vamos a ir de lado, quererle quitar el puesto al que está. No seamos irrespetuosos. Miren dónde está la fila, miren dónde está la cola, váyase de último. Mostremos esa actitud alta.
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Porque el Señor mismo, con voz de mando, con voz de arcángel y con trompeta de Dios, descenderá del cielo. Y los muertos en Cristo resucitarán primero. Luego nosotros, los que vivimos, los que hayamos quedado, seremos arrebatados juntamente con ellos en las nubes para recibir al Señor en el aire, y así estaremos siempre con Él.

Bueno, y teníamos ese bonito canto titulado El Arrebatamiento. Llegando, estamos ya a las 7 de la noche, pasados 26 minutos en todo El Salvador. 7:26, saludando a todos nuestros hermanos que siguen en la sintonía de Radio El Buen Pastor. En estos momentos ya ha finalizado el segmento de programas radiales. Estuvimos escuchando desde las 4:15 el programa Fuego de Dios en los últimos tiempos. A las 5 escuchamos el programa Una Cita con Dios. 5:30 el programa No Apartes el Oído de la Verdad. Y desde las 6:15 hasta las 7:15 escuchamos el programa Jesucristo el Libertador, en donde en cada uno de ellos hemos escuchado palabra de nuestro Dios. Recordarles que a las 8 de la noche tendremos también un espacio de oración, así que le invitamos a que usted se pueda unir con nosotros también y juntos clamemos a nuestro Dios pidiendo misericordia, pidiendo que sea Él glorificándose en nuestras vidas. Si hay alguna necesidad también por la que estemos atravesando, podemos pedir a nuestro Dios que nos auxilie, que nos ayude, que nos tienda su mano de misericordia. Por acá me han solicitado el tema Él es mi amigo. Vamos a escuchar ese tema con Simiente Escogida. También nuestra hermana Elizabeth nos solicita el tema Estoy Agradecido. Vamos a estar escuchando ese tema. También saludamos a nuestro hermano Oscar Portillo, ahí está en la sintonía nuestro hermano, creo que siempre desde San Pedro Río Seco. Dios le pueda bendecir ahí a nuestro hermano Oscar Portillo, Oscar Eliseo Portillo y toda su familia que nos sintonizan en esta hora de la noche. Buen provecho para usted que está cenando ya un poquito tarde tal vez, pero es que en ocasiones así nos sucede. Sea nuestro Dios bendiciéndole día con día. También por acá saludando a nuestra hermana Lady Romero, allá en Spartanburg. Por ahí nos sintoniza nuestra hermana. Muchas bendiciones. Saludos también para nuestra hermana Sarita. Por ahí nos está solicitando el tema Vida y Libertad con los hermanos Devia. Vamos a escuchar ese hermoso tema musical también, para continuar gozándonos en esta noche. Me entrego a ti. Bueno, también saludamos ahí a nuestro hermano Herbert Lobo. Él nos ha solicitado que oremos por él, así que vamos a estar orando también por nuestro hermano Herbert Lobo, confiando en que nuestro Dios puede glorificarse en su vida. Bueno, también tenemos por acá saluditos muy especiales para...

nuestra hermanita Daisy González. Que Dios le pueda bendecir a nuestra hermana Ana Daisy González Martínez hasta Brentwood, Nueva York. Este día ha estado de cumpleaños. También saludamos a Emma Leticia Bonilla hasta La Esperanza, Honduras. También hoy está de cumpleaños. Son socias de la radio, tanto nuestra hermana Daisy como también nuestra hermana Emma Leticia, ambas socias de la radio. Que Dios les pueda bendecir de manera muy especial. También saludamos de parte de su abuelita Coralia Guevara. Está saludando a su nieta Samaí Alexandra, que también está de cumpleaños o estuvo cumpliendo un año o más de vida hoy, aquí cerquita en Colonia Las Flores. Que Dios bendiga a Samaí Alexandra y le conceda muchos años más. También saludamos por acá a un compañero de labores, a nuestro hermano Maudinar Sánchez, que también hoy se encuentra de cumpleaños. Que Dios lo bendiga a nuestro hermano Maudi, que nos siga regalando a nuestro Dios muchos años más de vida. Bueno, también saludamos hasta Cantón El Rosario en San Isidro a las niñas, bueno, a la niña Xiomara Giselle Chicas, que el próximo 30 de junio estará de cumpleaños. Desde ya, saluditos para la pequeña Xiomara Giselle Chicas hasta Cantón El Rosario, allá en San Isidro. Bueno, dice por acá, bendiciones, hermano Vladi. Amén, muchas gracias. Gracias por los reportes que tenemos de nuestros hermanos. Dice, bendiciones, mi hermano, aquí escuchando la radio a esta hora. Y también dice, listos para unirnos en oración. Estamos pasando por una dificultad, pero confiamos en que nuestro Dios puede obrar. Amén. Esa es la convicción que debemos tener, confiando en que nuestro Dios puede glorificarse de acuerdo a su voluntad en nuestras vidas. Saludos a nuestro hermano Osmin Andrade Jr. También por ahí dice, Dios le bendiga, quisiera escuchar una alabanza, pero no sé si la tiene en programación. Se llama, dice, En mi soledad, y la canta el ministerio Eliab. Así es, hermano Osmin, por acá tenemos ese tema. Ya lo vamos a estar agregando también a nuestra lista para podernos deleitar también con ese éxito musical. Saludos, hermanos Osmin, para usted y su familia. Nos quedamos a continuación con este hermoso tema titulado Vida y Libertad, cuando ya complementamos las 7 de la noche con 32 minutos.

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0: Tú eres nuestro mejor amigo, Señor.
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cuando estemos todos juntos, los redimidos, allá en la capital del cielo, la nueva Jerusalén, donde ya nunca más existirá el dolor.

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Amén, amén. Dios les bendiga, hermanos. En esta noche es una bendición, pues, estar aquí saludándoles una vez más en el nombre de nuestro Señor Jesucristo. Qué bueno que Dios nos da la oportunidad y la posibilidad de poder tener esta noche para poder orar unos minutos. Tenemos un listado de peticiones bastante amplio. Trataremos de orar por cada una de las peticiones que tenemos aquí en cabina, creyendo, hermanos, que Dios puede glorificarse de acuerdo a su voluntad. Nosotros humanamente no podemos sanar, no podemos obrar un milagro, pero el Dios al que clamamos, Él lo puede hacer, porque lo ha hecho muchas veces, lo hace y lo seguirá haciendo. Porque su palabra nos dice y nos enseña que el tiempo de los milagros aún no ha pasado. De manera que está vigente. De manera que nosotros podemos participar de ellos. Y somos testigos de lo que nuestro Dios hace cuando Él se mueve a misericordia. Porque yo entiendo que en muchas personas Dios ha obrado, y muchas personas son testimonios vivos de lo que Dios es capaz de hacer. Solo basta con creer en que Él lo puede hacer. Y en esta noche nosotros creemos que Dios puede obrar sanidades, puede dar libertades, puede liberar, puede transformar, Él puede hacer posible lo que ante nuestros ojos parece imposible. Pero queremos también leer la palabra de nuestro Dios para luego orar en esta noche. Y nos vamos a las Sagradas Escrituras, específicamente al libro de los Salmos, capítulo 34, versículo 4. Salmo 34:4, la palabra de nuestro Dios, la leemos honrando al Padre, al Hijo y al Espíritu Santo, y a la letra dice así: Busqué a Jehová y Él me oyó y me libró de todos mis temores. Oiga, qué hermosa palabra de un hombre que testificaba que él había buscado a Jehová, que Jehová le oyó y que lo libró de todos sus temores. El salmista, en este caso el rey David, relata la manera en cómo acudió a Dios en medio de su angustia, en medio de su aflicción, en medio de su necesidad. Y él testifica que Dios escuchó su oración, que Él respondió su clamor. De manera que, hermanos, para nosotros es una bendición poder leer la palabra y ver cómo este hombre dijo: busqué a Dios y Él me oyó y me libró de mis temores. Hermanos y hermanas, para mí es un placer poderles saludar esta noche y leer esta palabra, compartir un momento de la palabra de nuestro Dios. Solo quiero que esta noche nos enfoquemos en este versículo poderoso que encontramos aquí en el Salmo 34:4, donde el salmista dice: busqué a Jehová y Él me oyó y me libró de todos mis temores. ¿Cuántos temores pasó David? No lo sabemos, pero podemos entender que fueron muchos, y de todos esos Dios lo libró. Este versículo, hermanos, encierra para nosotros una promesa extraordinaria y una verdad profunda que todos necesitamos recordar en nuestra vida diaria. En un mundo en el que vivimos nosotros, lleno de inseguridad y de tantos temores, la única solución para nosotros los seres humanos, la única solución es buscar a Dios. Eso es lo único que nos queda.
La palabra aquí dice: busqué a Jehová. De ahí parte ese versículo. Busqué a Jehová y Él me oyó. Porque la búsqueda de Dios, hermano, implica una relación personal con Él. No es suficiente con conocer a Dios, sino que debemos desear conocerlo más y más. Tal como lo dijo Jeremías en el capítulo 29, verso 13: y me buscaréis y me hallaréis, porque me buscaréis de todo vuestro corazón. De manera que cuando buscamos a nuestro Dios, hay que buscarlo de todo corazón. La verdadera búsqueda, eso sí que implica compromiso y deseo, pero también viene siendo un acto de fe. Este versículo dice que él buscó a Jehová y que Jehová le oyó. Qué hermoso es saber que Dios escucha nuestras súplicas, hermanos. De manera que no estamos hablando de un Dios distante que no le presta atención a nuestras luchas. No, estamos hablando de un Padre amoroso que está pendiente de nosotros, que está al cuidado de cada uno de nosotros. Y me gusta un versículo que allá en primera de Juan 5:14 dice: y esta es la confianza que tenemos en Él, que si pedimos alguna cosa conforme a su voluntad, Él nos oye. Y la oración es nuestra línea directa con Él. Por eso es que en oración nosotros exaltamos el nombre del Señor, pero también en la oración nosotros pedimos al Señor misericordia, pedimos que nos sane, pedimos que nos guarde, que nos bendiga, que nos ayude, que nos respalde. La oración es la línea directa con Él. Y este versículo vemos el testimonio de David, que dijo: y me libró de todos mis temores. Lo dije al principio, no sabemos cuántos temores él tuvo, pero pudieron ser muchos. Pero lo importante de todo es que aquí encontramos la respuesta de Dios a nuestras inquietudes. Porque el temor muchas veces, el temor es bastante complicado, porque muchas veces nos paraliza y el temor nos impide avanzar en la vida. Pero cuando buscamos a Dios de todo corazón, encontramos fuerza para enfrentar los desafíos que la vida nos vaya presentando. En Filipenses capítulo 4 se nos exhorta a no estar afanosos por nada, porque la paz de Dios guardará nuestros corazones y pensamientos. Dios no solo escucha, sino que también actúa, hermanos, para liberarnos. Y ya para ir concluyendo, porque tenemos que orar y el tiempo nos avanzó, este salmo podemos decir, ya para cerrar esta pequeña reflexión, que este salmo 34, versículo 4, que fue el que leímos, a nosotros nos invita a comprender que la clave para enfrentar nuestros temores o nuestros desafíos es buscar a Dios con todo el corazón, con sinceridad. Es lo único. Ante un mundo lleno de tanta situación, tanto problema e inseguridad, hay que buscar a Dios. Al hacerlo, nosotros encontramos la seguridad y la paz que solo Él puede ofrecernos. No interesa cuán grande sea quizás el temor que usted tiene en estos momentos o su preocupación. En esta noche quiero animarlo a que hoy busque a Jehová, nuestro Dios, con todo el corazón en oración. Porque el temor está ahí, el temor a veces da miedo. Y la preocupación, hermano, uno cuando está preocupado ni come tranquilo. Y es difícil, es bien feo andar preocupado. Pero busquemos de nuestro Dios, que Él puede obrar, así como lo dijo el salmista. Nosotros lo podemos decir después: que yo busqué a Jehová y Él me oyó y me libró de mis temores. Puede ser que una enfermedad haya sembrado temor
en usted. Y con el temor, también la preocupación, porque quizás no hay dinero para un medicamento, o quizás pues no hay tiempo suficiente. Y el miedo está porque la enfermedad puede ser grande, pero a pesar de todo, busquemos a Dios y Él nos puede oír en medio de esa dificultad, en medio de la aflicción, y Él puede obrar. Y así, cualquier cosa que a usted le cause temor o preocupación, pongámoslo en las manos de nuestro Dios y pidamos a Él misericordia. Le invito en esta noche a que elevemos una oración a nuestro Dios. Si usted puede postrarse de rodillas, hágalo. Y si no puede, pues de la manera en que usted pueda hacerlo, oremos. Quizás ahí sentadito en algún sofá, en alguna silla, en alguna hamaca, o quizás acostado en una cama, porque a lo mejor usted adolece, o ahí quizás internado en una camilla de un hospital. Donde quiera que usted esté, puede elevar una oración en esta noche, pedirle al Señor que nos libre de todos los temores que nos acechan. Oremos en esta hora. Padre, muchas gracias damos por este tiempo, Señor, y este privilegio que hoy nos es concedido, el tener, Señor, este tiempo y este espacio para poder, Señor, elevar una oración delante de Ti. Estoy yo aquí en cabina, pero muchos hermanos en diferentes lugares, en sus hogares, en sus apartamentos, aquí en El Salvador y en otros países. De manera que habemos muchos unidos en oración en esta hora. Pido, Señor, que Tú puedas respaldarnos a cada uno de nosotros de principio a fin en esta oración. Que Tu Espíritu Santo sea dando libertad a cada uno de nosotros. Que Tu Espíritu Santo sea moviéndose de acuerdo a Tu voluntad en cada uno de nosotros. Que Tu gracia, Dios mío, nos ampare. Que Tu misericordia esté con nosotros. Que Tu mano poderosa nos guarde. Señor, aquí venimos en esta hora de la noche angustiados, quizás con muchos problemas sobre nuestros cuerpos, con nuestros cuerpos adoleciendo de alguna enfermedad, con muchos problemas sociales e internos quizás, pero venimos reconociendo, Señor, que somos necesitados de Ti. Venimos reconociendo en esta hora que nosotros necesitamos de Tu ayuda, necesitamos de Tu cobertura, Señor, que seas Tú glorificándote en nosotros de acuerdo a Tu santa voluntad. Nos presentamos en esta noche con nuestras peticiones, con nuestras necesidades, pero con el deseo de que Tú puedas obrar, Señor eterno. En esta hora, oramos, Señor eterno, por la vida de Jenny Romero, por dolor de cabeza. Ahí donde se encuentra esta hermana, Señor, seas Tú tocando, Dios mío, ese cuerpo, quitando todo dolor, toda dolencia, Señor, toda dolama de ese cuerpo, en el nombre de Jesús lo pedimos. Ahí donde esté Jenny Romero, que ese dolor de cabeza, Dios mío, que la tiene agobiada, ese dolor pueda desaparecer en Tu nombre, Dios eterno. Oramos también hoy por la vida de nuestro hermano Horacio, quien también tiene dolor de cabeza y además un fogaje en su cuerpo. Señor, pedimos por él que tengas Tu misericordia, quitando todo dolor de cabeza, todo fogaje que él siente, todo problema en la vista. Padre, Tú puedes obrar, puedes dar esa solución para el hermano Horacio. También por Catherine Vanessa, oramos por esta joven, por liberación de cárcel. Solamente pedimos, Dios mío, que de ella tengas misericordia, que pueda ser libre de esa cárcel, Dios mío, en la cual se encuentra en estos momentos. También oramos por nuestra hermana Eugenia Hernández, por sanidad completa en su cuerpo, Dios mío. Yo desconozco
cuál ha sido la enfermedad que ha venido con ella, pero hoy pido misericordia, que tú puedas obrar, Señor eterno, sanidad completa en nuestra hermana. Señor, que se declare libre, que se declare sana para honra y para gloria de tu nombre. Oramos por el hermano Manuel Quintanilla y por su esposa Clara de Quintanilla, por sanidad en los riñones. Sí, Señor, pon tu mano de poder en esos riñones. Pon tu mano poderosa en ese cuerpo, Dios del cielo, obrando sanidad, obrando, Dios mío, un milagro. Ahí en esta pareja, el hermano Manuel y su esposa Clara, Señor, restaura sus riñones. Sana, Dios mío, toda enfermedad. Por nuestro hermano Santiago Portillo, oramos por él, Señor, por un milagro completo. Él tiene problemas visuales, pero sigue confiando, sigue esperando que tú puedes obrar, Señor, ese milagro en él. Pedimos que así sea de acuerdo a tu voluntad. Así oramos por nuestra hermana Victorina Orellana y familia, por protección de cada uno de los integrantes de esta familia, Señor. Guarda su entrada como también su salida. Por Oneida González, oramos por ella hoy, Señor, en esta hora, por problemas cardíacos. Padre bueno, ahora pedimos que tú puedas glorificar.

por sanidad de leucemia. Le han diagnosticado esa enfermedad, pero él sigue confiando, sigue creyendo que tú tienes poder para sanarlo, que tú tienes la última palabra en este caso, y lo ponemos en tus manos. Señor, yo sé que tú puedes restaurar esa sangre, que todo problema de leucemia se puede ir en tu nombre, Señor amado. Oramos también por Araceli Santos, por sanidad en su cuerpo, Señor eterno. Seas tú sanando ese cuerpo, sanándolo de toda dolencia, Dios del cielo. Oramos por nuestra hermana Francisca Benítez, por sanidad en los pies y sanidad en el estómago. Viene adoleciendo, viene padeciendo, Dios mío, desde hace muchos días ya. Pero pedimos misericordia, pedimos esa sanidad completa, Señor eterno. Por una mujer anónima oramos hoy por conversión. Ella necesita, Señor, echar manos a la vida eterna, y pedimos misericordia por ella, que pueda, Dios mío, aceptarte como el único y suficiente Salvador para su vida. Por nuestra hermana Matilde Salmerón oramos hoy, por sanidad en su cuerpo. Viene adoleciendo, Señor, ha venido padeciendo, pero en esta hora pedimos misericordia, Señor amado, por ella. También oramos por Kenia Tomasino, por sanidad de cáncer, Señor, ahí donde esté esta hermana. Pedimos que tú puedas resolver ese problema, que tú puedas darle sanidad, Señor, que todo cáncer, Señor eterno, de cualquier tipo que sea, sea reprendido en tu nombre, que ese cuerpo quede completamente libre, que mi hermana Kenia Tomasino, Señor, reciba sanidad, pueda ver tu gloria, pueda experimentar, Señor, en su propio cuerpo, un milagro de tu poder. Solamente te pedimos que tengas de ella misericordia. Oramos por María Carmen Andrade, por sanidad de azúcar en la sangre, ahí donde esté nuestra hermana, Señor, seas tú obrando, seas tú glorificándote, Señor eterno, en ella, Señor. También oramos por Gloria Argueta, por sanidad de diabetes y conversión de sus hijos. Está clamando por sus hijos, está clamando por su familia, Señor, que necesitan poder echar manos a la vida eterna. Señor, que un día nuestra hermana Gloria Argueta pueda recibir, Señor, esa sanidad y ver con sus ojos el favor suyo cuando sus hijos sean convertidos. También oramos por Yorleni Nolasco, por sanidad en el corazón, Señor. Examina ese corazón, examina, Dios mío, en el nombre de Jesús, cada arteria. Seas tú glorificándote, Dios amado, en nuestra hermanita Yorleni, operando un milagro de sanidad completo en esta niña, Señor. Por Virginia de Mejía, oramos por ella por un tumor. Ah, Dios mío, ha aparecido un tumor en su cuerpo. Desconocemos el área en el cuerpo en el cual ese tumor está, pero eso no es importante para mí. Lo importante, Señor, es que tú puedes obrar ese milagro, que tú puedes hacer que ese tumor, Señor eterno, que ese tumor desaparezca. Solamente muévete, Señor eterno, a misericordia. Sana, Dios mío, ese tumor en el cuerpo de nuestra hermana Virginia de Mejía. Ten misericordia de ella, Señor. Por Lilian Araceli, oramos por ella por sanidad en su cuerpo. Toda dolencia, Dios mío, toda enfermedad que ha llegado para agobiar, toda enfermedad que ha llegado, Dios mío, para robar su tranquilidad, ahora, Señor, sea reprendida y nuestra hermana sea completamente sana. Oramos por Elba Noemí, por problemas de ansiedad y depresión. Ha caído en depresión, se encuentra deprimida. Señor, levántala en victoria. Que toda depresión se vaya, que toda ansiedad desaparezca, que nuestra hermana Elba quede, Dios mío, viviendo tranquila, con una vida normal, sin preocupación, sin ningún tipo de presión de nada. Por Norma Gómez, por sanidad en su cuerpo, también adolece nuestra hermana, pero pedimos misericordia por ella. Sé que tú puedes obrar, Señor, de acuerdo a tu voluntad. También por José Castillo, oramos por él, Señor, por sanidad y protección, que seas tú sanando y protegiendo su vida. Por el hermano Salvador Rivera, por cancelación de deudas, Dios mío, provee todo lo necesario para que esas deudas puedan ser canceladas. Por sanidad oramos hoy también para

para la vida de Marilín González. Ten misericordia de nuestra hermana, Señor. Sana toda enfermedad. Oramos también por Mari Hernández, por sanidad en su cuerpo, Señor amado, en el nombre de Jesús. Por Angelina Hernández, por diferentes enfermedades también, Señor. Por Josefina García, por sanidad completa, Señor, en el nombre de Jesús. Sana toda dolencia. Oramos por Herbert Lobo, por liberación espiritual. Señor, reprende todo espíritu de las tinieblas. Que Herbert sea libre. Oramos por el hermano Alfonso Centeno, por restauración de su salud. Una sanidad completa, Señor, en mi hermano. Sé que tú, Dios mío, le has dado muchos privilegios. Y nuestro hermano, Señor, tiene, Dios mío, la gracia en su vida. Pero pedimos, Señor, una sanidad completa en mi hermano Alfonso Centeno. Oramos también por Eva y Melissa Sosa, por un proceso migratorio, Dios mío. Mira estas dos hermanas, Señor, y ese proceso. Que todo sea de acuerdo a tu voluntad. Que todo salga bien a su favor, de acuerdo a tu voluntad, Señor. Así lo pedimos.

0: Seguimos orando, Señor, en esta hora por nuestro hermano Wilson Ortiz. Sanidad, Señor, en su cuerpo. Nuestro hermano anhela volver a caminar. Pedimos ese milagro completo, Señor, en su vida. Pueda volver a caminar tranquilo, Señor, en el nombre de Jesús. Por Salvador González. Por sanidad, Señor, en una pierna. Él necesita volver a caminar también. Lo ponemos en tus manos. Seas tú obrando, mi Dios, en el nombre de Jesús. Así por Catherine Vanessa, Cristian Ayala, Digna Ayala, Omar Romero, Marvin Ayala y Magdaleno Vázquez. Oramos, Señor, por cada uno de ellos, por liberación de cárcel y por sanidad, porque algunos de ellos padecen de algunas enfermedades. Solamente pedimos, tengas misericordia de ellos, Dios mío, y pronto sean libres. Por Abraham López, por liberación de alcoholismo. Señor, liberta a este amigo, que salga, Dios mío, que sea libre de ese vicio que lo ata. Por Ofilio Lazo, oramos por nuestro hermano por sanidad de parálisis y por un tumor en la columna. Desconocemos si ese mismo tumor es el que le impide poder tener movilidad, pero creemos, Dios mío, en que tú puedes obrar, que tú puedes glorificarte en su vida, que ese parálisis se puede ir, que ese tumor, Señor eterno, puede desaparecer, que mi hermano Filio Lazo puede ser sano completamente. Yo lo creo, Dios mío. Pido por él misericordia. Oramos por Douglas Saldaña. Nuestro hermano Douglas sufre de ataques de epilepsia. Señor, lo ponemos en tus manos. Seas tú glorificándote, Señor, en su vida con poder. Oramos también por Mari Flores, nuestra hermana Mari Flores, por sanidad de neuropatía. Señor, ten misericordia de nuestra hermana. Sana toda dolencia en ella. Lo pedimos en tu nombre, Señor. Por la vida de Moisés Ramos, también oramos por él por recuperación de amputación de una pierna. Señor, que pueda ser recuperado completamente. Por mi hermana Ana María Sánchez. Oramos por ella, Señor, por enfermedad renal. Allá en Charlotte, Carolina del Norte. Llega hasta ese lugar, Dios mío, obrando sanidad en ese problema renal que mi hermana Ana María Sánchez padece. Pedimos también por su hermano Mario Castro. Por sanidad en su cuerpo, Señor. Restaura su salud, Señor amado. Así también oramos por la vida de Ruth Janet, por liberación de cárcel. Abilio Santos y Agustina Orellana, por sanidad en sus cuerpos. Ángel Orellana, Giovanni Norberto y Josué Mauricio Valladares. Por estos tres jóvenes oramos por liberación de cárcel. Necesitan ser libres de esa cárcel en la cual se encuentran. También oramos por mi hermana Rosa Villatoro, por sanidad en el corazón, Señor. Seas tú sanando, seas tú quitando toda enfermedad, Señor, en el nombre de Jesús. Por nuestra hermana Lidia, también, Señor eterno, por sanidad de la tiroides. Katia Abigail, por sanidad en los oídos. Está adoleciendo, Señor, pero pedimos sanidad. Por mi hermana Ana Lea Orellana, por sanidad también en su cuerpo. Restaura su salud por completo, Dios mío, de acuerdo a tu misericordia. Así oramos por la familia Hernández Chicas, por solución de problemas familiares. Ten misericordia, Dios mío, de esta familia, que pronto esos problemas puedan ser solucionados. Por Efraín Quinteros, también oramos por él. Está, Dios mío, en el proceso de hemodiálisis. Pedimos una sanidad completa. Por Franklin Salamanca oramos hoy por sanidad y ansiedad, Señor. Sana toda dolencia en mi hermano. Por Lady Romero, por sanidad total, Señor amado, de la presión arterial y por una bacteria en el estómago. Señor, sana ese problema arterial en mi hermana. Quita toda bacteria, Dios mío, en el estómago. Que mi hermana sea completamente sana. Que mi hermana pueda recuperar completamente su salud. Así oramos por Luisa Hernández, por sanidad de parálisis, Te pedimos, Dios mío, puedas obrar ese milagro, te muevas a misericordia en nuestra hermana María Luisa Hernández, Señor. Por un varón anónimo oramos también por protección divina para su hogar y su familia. Guadalupe Urrutia, oramos por ella, por paz en su corazón y en sus pensamientos. Ten misericordia de ella, Señor. Pon paz en su corazón y también en su mente. Quita, Dios mío, todo ataque de las tinieblas, que ella pueda tener tranquilidad. Oramos por la anciana Julia Díaz, viuda de Márquez, por sanidad, Señor, completa. Ella no puede caminar en estos momentos. Pedimos, Señor, que tú puedas afirmar esos huesos, esos tendones, y mi hermanita Julia Díaz pueda volver a caminar nuevamente. Ella lo anhela. Nosotros deseamos que así sea también, Señor, que pueda volver a caminar. Por la vida de Norma Roxana de Reyes, oramos por nuestra hermana por sanidad de dolor en el pecho. Sana todo dolor, Señor, quita toda dolencia. Por Eduardo Chicas, oramos por él por reconcilio, que pueda, Dios mío, volver al camino. Por una niña que se llama Kesia Roxana Reyes Hernández, oramos por esta pequeña, por sanidad total en su cuerpo. Por María Flor Hernández Maradiaga, oramos por ella por conversión. Señor, ten misericordia de ella, que pueda ser convertida. Por Guadalupe Escobar, oramos por mi hermana Guadalupe, por sanidad total de cáncer. Sé que para ti no hay cosa imposible, y ese cáncer puede desaparecer, y que mi hermana Guadalupe tenga ese gran testimonio de que ella pueda decir: yo fui sanada de cáncer porque Dios me sanó. Señor, ten misericordia de ella. Por Patricio Villalta, oramos por él por protección de sus hijos allá en Estados Unidos. Guarda su salida, guarda su entrada en todo momento. Que mi hermano Patricio pueda sentirse confiado de que sus hijos tienen la protección de arriba. Por un niño que se llama Josué Guadalupe Sorto. Este niño necesita sanidad total en su cuerpo. Adolece de enfermedades. Pedimos misericordia, pedimos sanidad por él, Señor. Por Lilian Aguilar también oramos hoy por sanidad, ya que padece de fuertes dolores de cabeza y también necesita provisión de trabajo allá en Estados Unidos. Provee, Señor eterno, aleluya, ese trabajo necesario. También oramos por Dinora Díaz, por sanidad total en su cuerpo y solución de problemas familiares. Ahí donde está esa familia, que puedan llegar, Dios mío, a acuerdos, que pueda haber paz en esta familia. Sana, Dios mío, toda enfermedad de mi hermana Dinora Díaz, todo problema en cuanto a su salud. Así oramos también por Elvin Flores, por liberación de cárcel. Marisol Romero, también por liberación de cárcel. Ten misericordia, Dios mío, de esta joven. Por Ciro Pineda Membreño, oramos por mi hermano por sanidad en su cuerpo. También ha llegado la enfermedad a él. Pedimos por él, Señor, esa sanidad completa. Oramos por nuestra hermana Rosa, por diversas peticiones y porque sufre de problemas de brujería. Pedimos, Dios mío, una liberación completa para nuestra hermana. Por la vida de Rosa Vigil, oramos por mi hermana Rosa por sanidad en la columna. Sana, Dios mío, toda enfermedad, todo problema en la columna. Tú lo conoces, Dios mío, y tú puedes obrar sanidad. Oramos por mi hermano José Isidro, por sanidad en los riñones, bronquios y triglicéridos. Nuestro hermano adolece, pero confía en que tú puedes obrar. Por mi hermana Matilde de Márquez, oramos por mi hermana Matilde de Márquez, por sanidad completa en su cuerpo, Señor. Sana toda dolencia. Por Elizabeth Álvarez, oramos por esta joven, por vómitos frecuentes y por menopausia precoz. Señor, ten misericordia de mi hermana Elizabeth. Señor, controla esas hormonas y que todo esté bien nuevamente. Oramos así por Benicia Alfaro, por restauración completa de su salud. Ten misericordia de nuestra hermana Benicia. Obra en su vida, Señor, de acuerdo a tu santa voluntad. También oramos en este momento por Miguel Acosta, por restauración completa y protección divina después de que ha sido desechado por sus padres. Guárdalo, Dios mío, de todo peligro. Por Trigidio Salmerón oramos también por protección y sanidad en los bronquios. Señor, que tú puedas protegerlo en todo momento. También Marcela Rivera necesita protección y sanidad y la restauración completa después de haber sufrido una fractura. Señor, solamente pedimos misericordia para ella. Por una amiga que se llama María Elsa Amaya, oramos por ella por una sanidad, ya que está siendo azotada por una terrible enfermedad. Pedimos misericordia por ella, Señor. Yo sé que tú puedes sanarle, sé que tú puedes operar un milagro completo en su vida, Señor. Ten misericordia de ella, que esa terrible enfermedad, Señor, pueda ser reprendida y ella sea sana. Y a la misma vez pedimos por su pronta conversión. También oramos por Sandra Alfaro, por protección de su vida allá en Nueva York. Guarda de ella, Señor, en todo momento, en todo tiempo. Necesita, Señor, que tú le guardes. Oramos también por Pasita Ramírez, Señor, por sanidad de infección en un riñón, infección en la garganta y también por protección para cada uno de sus hijos. Ahí donde esté nuestra hermana Pasita, Señor, sea limpia de toda infección en la garganta, de todo problema de infección en los riñones. Limpia, Padre, por completo. También protege sus hijos, Señor, en todo momento. Oramos por Nelson Pineda Pérez y Óscar Edgardo Meléndez, ambos por liberación de cárcel. Solo que en el caso de Edgardo Meléndez, allá en California, pedimos por él, Señor, que sea libre. Y por Nelson Pineda también esa liberación pueda ser efectuada. Oramos por Alonso Vega, también por Josué, Ángel y Natanael Reyes, por conversión, Señor. Necesitan una oportunidad y pedimos por ellos. Por Otoniel Salmerón, oramos por él por protección y sanidad en los huesos. Yasmín Abigail Solís Amaya, oramos por ella, Señor, por provisión de trabajo. Provee ese empleo, Dios mío, que ella necesita. También está Mirna Yaritza, por sanidad, Dios mío, en el hígado. Sé que tú puedes obrar. Yo sé que tú puedes glorificarte ahí, Padre, donde está ese problema. Y nuestra hermana puede ser sana completamente. Oramos por Milton Elí Solís, por liberación, Señor, del centro integral. Ahí se encuentra, Dios mío. Pedimos esa liberación, que pronto pueda salir de ese centro integral. Ten misericordia por este joven Milton Elí Solís. También por su madrecita. Guarda de ella, Señor. Dele consolación y fortaleza a nuestra hermana. Oramos por Armando Mayén, por protección y bendición de trabajo. Señor, que seas tú obrando y protegiendo y bendiciéndole. Por una joven que se llama Rebeca Idalia Salmerón, oramos también por esta joven, por sanidad en el ovario. Mira, Señor, ese ovario que tiene algún problema. Yo sé que tú puedes obrar, Señor, completamente. También por mi hermana Obdulia Salmerón, oramos por sanidad para ella. Problemas de azúcar, problemas de en la presión arterial, sodio y problemas en los riñones. Ten misericordia de ella, Señor. Pedimos por mi hermano Arquímedes también por sanidad de una hernia y por bendición de lo alto. Oramos por Francisco Gómez, por liberación de cárcel. Señor, que salga libre. Por Marta Ramírez, por sanidad en la sangre. Señor, que tú puedas limpiar esa sangre completamente, nuestra hermana sea libre. Por Iris Yolanda, oramos hoy por problemas de ansiedad y conversión. Señor, ten misericordia de ella. También oramos por Juan Ramírez, por sanidad, Señor, de ácido úrico y azúcar en la sangre. Ahí donde esté nuestro hermano, sánalo, Señor eterno. Oramos por José Santos Ramírez y Zuleima Ramírez, por provisión de trabajo en Estados Unidos. Señor, seas tú proveyendo ese trabajo que ellos necesitan. También por Dani Ramos, por liberación de cárcel, necesita ser libre. Pedimos por él, Señor eterno, que haya misericordia. Por María Candelaria Ramírez, por dolores en los huesos. Mira, Señor, esa enfermedad que nuestra hermana tiene, ese problema del cual adolece, seas tú obrando, Señor eterno, y sanando todo problema de dolor en los huesos. Julio Amaya y Brian Hernández, Señor, son dos varones que están siendo cautivos por causa de los vicios. Han llegado los vicios a sus vidas y están, Señor, siendo atados a los vicios. Pedimos esa liberación. Sea cualquier vicio, Señor, yo sé que tú puedes romper esa atadura. Tanto Julio Amaya como Brian Hernández pueden ser libres de esos vicios. Oramos por Lilian Marilí Hernández Amaya, por sanidad en su cuerpo. Hermana Santos Chicas Vigil, por sanidad en la vista. Sanidad completa, Señor. Restauración completa en cuanto a su salud visual. Y también por problemas de diabetes, ten misericordia de ella. Por la hermana Elena Hernández, oramos por ella, por sanidad, fortaleza y conversión de su familia. Que así sea, Señor amado. Mi hermano José Membreño, oramos por él, por sanidad en el hígado. Ten misericordia de nuestro hermano José. Sana, Señor, toda dolencia en el nombre de Jesús. Oramos por mi hermana Rosa Emilia, por sanidad en el colon. Oh, Dios mío, ten misericordia de ella. Sana todo problema, toda enfermedad. Así también oramos por la vida de Reni Martínez, quien sufrió un fuerte accidente y a causa de ese accidente se encuentra hospitalizado. Llega a ese hospital, Señor. Restaura por completo esa salud, Señor, en el nombre de Jesús. Oramos por Manuel de Jesús también, por sanidad en su cuerpo. Sana toda dolencia, Señor. Toda enfermedad en el nombre de Jesús. Oramos por Zuleima Portillo, Salomé de Martínez, Lucía Romero y Domingo Martínez, por sanidad en sus cuerpos, cada uno de ellos. Ten misericordia de ellos, Señor, y sana por completo toda enfermedad. También oramos por Juana Maldonado, igualmente por Esteban Flores Lazo, Denis Alexander y Maura Amaya, también por sanidad completa, Señor. Ten misericordia de ellos. Por María Santos Pérez Cortés, oramos por ella también, por sanidad en su cuerpo. María Mauricia Vázquez, por sanidad y protección para ella y para sus nietos e hijos. Solamente pedimos, Señor, esa protección. Oramos por la anciana Inés Fuentes, por sanidad completa. Yaneli Vázquez, también, Señor, por sanidad. Familia Romero, por fortaleza espiritual, Señor. Jonathan García, por conversión. Carla López, oramos por Carla López, por sanidad, Señor, y restauración. Mario Pereira, por sanidad. Teófilo González, sanidad en la vista. Y mi hermana Carmen Machado, por sanidad en su cuerpo, Señor, ten misericordia de ellas. También por una hermana anónima que se ha fracturado una pierna, pedimos, Señor, que tenga una pronta recuperación. María Dolores Aguilar de Calles, oramos por esta hermana, por protección divina para ella y sus hijos. Ten misericordia, Señor, completamente de ella. Oramos por Karen Rodesno, por sanidad de gastritis. Señor, sana toda enfermedad en el nombre de Jesús. José Luna, por sanidad de diabetes y por dolor en los pies. Eufemia Portillo, por sanidad en la garganta y por su salud completamente, Señor. La anciana Adela Pineda Portillo, por sanidad total en su cuerpo, Señor, allá en Arizona. Llega hasta ese lugar, Padre, sanando toda enfermedad, toda dolencia. Luis Sosa, por problemas de insuficiencia renal. Oh Dios eterno, ahora pedimos por él que sea sano. Por un varón anónimo, por sanidad de cáncer en la vejiga. Padre bueno, muévete a misericordia. Oramos por Brandon Ramírez. Se encuentra en estado de coma después de haber sufrido un accidente en una motocicleta. Solamente pedimos, Señor, que salga victorioso de ese lugar. Yo sé que tú lo puedes sacar de ese estado. Puedes restaurar su salud, Señor. Por la hermana Francisca Pereira, por sanidad completa en su cuerpo, Señor. Tú conoces la dificultad de mi hermana. Pedimos sanidad. Por un muchacho anónimo allá en California, Estados Unidos, él está fracturado. Y pedimos por él, Señor, que sea restaurado completamente. También oramos por Olga Patricia González, por liberación de cárcel. Pedimos, Padre bueno, en esta hora, esa liberación. Isaías Mateo, por sanidad de anemia y plaquetas bajas. Sana, Padre, todo problema de anemia. Que esas plaquetas lleguen también a los niveles indicados. Por Keila Stephanie, oramos por ella, por provisión de trabajo. Josué Padilla Lazo, por liberación. Fátima Rosemary Guevara, por problemas de depresión y amenazas. Toda amenaza que haya recibido, queden anuladas en tu nombre, Señor. Que ella salga pronto de ese problema que la deprime y pueda sentirse en victoria. Por Magdalena Acuña, oramos por mi hermana, por sanidad completa en el sistema respiratorio. Solamente pedimos, mi Dios, esa sanidad completa. Así por Elizabeth Reyes, por protección y fortaleza en un proceso fuerte en el que ella se encuentra hoy. Pedimos que salga adelante, sea protegida y salga en victoria. Por Reinaldí Gutiérrez oramos por liberación de alcoholismo. Familia Fuentes Argueta, por liberación. Blanca Yesenia Solórzano Pereira, oramos por ella, por sanidad de un tumor en la cabeza. Ten misericordia, Señor, de ella, que sea sana completamente, Señor. Así por Elizabeth Guevara, oramos por mi hermana, por sanidad de dolor en las rodillas. Ten misericordia, Señor, de nuestra hermana Elizabeth, que pueda ser sana, Señor eterno, de esa enfermedad en las rodillas. Ten misericordia, Señor, de ella. Lo pedimos en tu nombre. Oramos también por Angélica Vázquez, por sanidad en los pies. Toda dolencia, Señor, toda enfermedad en los pies, sea sana. En el nombre de Jesús, haya medicina para mi hermana. También por Génesis Martínez Pereira, oramos por ella, por restauración después de que ya le hicieron una cirugía. Pedimos misericordia, Señor, que tú sanes todo problema, que tú puedas sanar toda dolencia, Dios mío, en el nombre de Jesús. Muchas gracias por esta oportunidad que nos das. Gracias, Dios eterno, en tu nombre. Gracias, Padre, Hijo y Espíritu Santo. Hemos orado por cada una de estas peticiones, cada uno de nuestros hermanos y hermanas y amigos, confiando, Señor, en que tú puedes obrar. Todo ha sido para honra y gloria de tu nombre. Gracias, Señor. Llévame con bien a mi hogar, guárdame en el camino. Y a mi hermano que continuará también en la labor aquí en cabina, fortalécelo, Señor. Bendice a toda la audiencia dentro y fuera de nuestro país, a todos en general, Señor. Muchas gracias por este tiempo, Señor. Gracias, Padre, Hijo y Espíritu Santo. Amén y amén.
1: Y toda la adoración. Te adoramos, Señor Jesús. Alza tus manos a Él. Adóralo.

0: El único que es digno de recibir todo el honor
1: y toda la adoración. 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Oremos por nuestras familias, oremos por nuestra ciudad, oremos en todo tiempo, oremos sin cesar.
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8: Dios bendiga a todos, simpatizantes, hermanos y amigos. Este es su servidor, hermano Marino. Les saludamos a todos los oyentes del Buen Pastor. Que la pasen bien, no le cambie, que hay más bendición. Este es su servidor, hermano Marino, y que Dios le bendiga. Gracias por todo.

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0: Son las 9:22.
1: Muy buenas noches a todo el pueblo del Señor. Un gusto, un privilegio acompañarle en cabina de radio. Le saluda su hermano y amigo Jonathan Moreno para acompañarle hasta eso de las 5 de la mañana del día de mañana, si el Señor así nos lo permite.

0: 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En este espacio de Cuerdas del Alma.
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0: 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Y yo con todo gusto estaré complaciéndole.
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0: 9 de la noche, 23 minutos en este día jueves 25 de junio.

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1: Saludos también a nuestra hermana Fortunata Márquez. Por ahí nos solicita el tema Muchas Cuentas de Ruth y Noé Campos. Con todo gusto, por ahí vamos a estar complaciendo a mi hermana. Y bueno, por ahí vamos a escuchar a continuación el tema Bendígate Jehová desde Sion.

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0: se le tima muchas cuentas. 9:33 de la noche. Saludos hasta Colonia Las Flores a nuestra hermana Alejandra Claros.
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0: Saludos ahí, allá en Estados Unidos. A nuestro hermano Pablo Rivera, específicamente hasta Texas. Saludos también a nuestra hermana Romelia Solís. Por ahí se reporta a través de nuestro WhatsApp.
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0: Varios temas por complacer, así que le pido un poco de su paciencia.
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0: Pero de que suenan los temas, suenan, eso se lo prometo.
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0: Justo después de este espacio, como es una costumbre durante mis turnos en la noche, lo voy a poner a participar en la programación de Radio El Buen Pastor, así que prohibido apagar esa radio a menos que ya no aguante el sueño. Ahí sí le doy permiso y a dormir se ha dicho.
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0: Nos quedamos con el tema, nada me ha faltado.
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0: muy bien, por ahí teníamos el tema, la palabra dura. Saludos a nuestra hermana Analia Orellana.
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0: y hasta el cantón Los Abelines en Caserío El Carbón.
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0: Saludos a nuestra hermana Abby.
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0: Por ahí nos pide el tema
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0: El gran día. El gran día ya se acerca de los esposos Cuellar. Con mucho gusto.
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0: Bueno, saludos, hermana Lea. Saludos a sus niños y también a su madre.
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0: Ah, no, es que el café así no se vale.
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0: Así solo lo provoca uno, no se vale. Saludos también a nuestra hermana Abby allá en Montreal, Canadá. 9:47 p.m. Escuchamos el tema Lo ora a ti, mi Dios.
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0: Muy bien, ahí estábamos complaciendo con el tema. Te felicito, amigo. Tres minutitos nos separan de las 10 de la noche. Recordarle que este espacio que llega a ustedes gracias a Lácteos Bonilla llega hasta las 10 de la noche.
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0: Y resulta que ya estuvieron todas las alabanzas por complacer que pueden sonar en este espacio. Tengo más alabanzas por complacer, pero no entran en este espacio, pero sí van a estar, o sí están más bien ya en la programación. Así que, ¿qué tema de cuerdas, qué tema de dúos y tríos quiere escuchar usted? Tengo espacio para uno solo. El primero que me digan, con ese yo me despido de este espacio. Así que, a ver, estoy atento a los mensajitos o a las llamaditas. Saludos para hermana Abby, dice hermana Lea. Bueno, por acá hermana Lea está riendo, se está. Bueno, vamos a buscar entonces el tema Yo Tengo Un Salvador.

0: Ah, bueno, dice, es que llegué a tiempo y eso me hace feliz.
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0: Con todo gusto, entonces, complacemos, hermana. Saludos también a hermana Alejandra, por ahí reportándose.
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0: Por ahí tengo otros temas por complacer. Te llamo porque estoy angustiado. Más allá del sol, prepárate, pueblo. Hace 10 años,
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0: Alístate, amigo. De arriba viene lo bueno. El tema de los salmistas de Jehová, lágrimas en el desierto, y el tema allá en aquel reino, son temas que por ahí van a estar sonando más adelante. Antes, y ya despidiendo el espacio de Lácteos Bonilla, nos despedimos con el tema Yo Tengo Un Salvador.

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0: Son las 10 con 5 minutos.
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2: Muy bien, por ahí teníamos el tema Te Llamo Porque Estoy Angustiado.
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2: 10 de la noche con 5 minutos. 10 más 5 minutos.
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2: Lo prometido es deuda. Así que desde este momento vamos a hacer algo.
3: 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O si yo quiero andar con Cristo.
2: Yo ya tengo listo dos mensajes.
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2: Y lo que yo quiero, como siempre, ustedes ya lo saben.
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2: es que ustedes me ayuden a elegir el orden. Y es que uno va a sonar ahorita por la noche. Y el otro va para la madrugada del día de mañana.
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0: ser más específico, a eso de las 11 de la noche. Y también para las 3 de la madrugada del día de mañana. Así que usted escoge. ¿Cuáles son las opciones? Pues hermano Jonathan, no lo he escuchado. Bueno, la primera de ellas es predicada por el pastor Chuy Olivares. Se titula el tema es la de El corazón agradecido.
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0: La segunda opción, como que esa está bien, hermano, pero quiero escuchar, ¿qué otra opción tiene? Bueno, también tenemos el tema de Paul Washer. Es una pregunta: ¿cómo luce una vida transformada por el evangelio? ¿Cómo luce una vida transformada por el evangelio? Esta es la segunda opción.

Fíjese que originalmente he hecho un cuadro con cinco casillas, pero vamos a hacer algo. Como lo estoy haciendo con bastante tiempo, ya tengo descargadas las opciones para hacer sonar en el orden que usted me lo indique. Entonces vamos a dejar hasta las 10:45, ¿le parece? Hasta las 10:45 yo dejo de escribir, de recibir más bien su voto. Por ejemplo, hermana Alejandra ya votó y dice que ella quiere escuchar Corazón Agradecido.

0: Leonel Orellana dice: mi voto es para la opción 1. Entonces, hermana, corríjame si estoy mal. Estamos hablando también que su voto va para el tema El Corazón Agradecido.
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0: A ver, entonces, si es así, que ese, que esa opción ya lleva 2 puntos. Hermana Dalinda Claros dice los dos temas. Dice por acá, quisiera escuchar los dos temas, dice, pero me voy por El Corazón Agradecido. Ay, ay, ay, esto ya se volvió un gane bárbaro, pero como lo prometido es deuda, yo espero hasta las 10:45 para que usted pueda votar. Por el momento, El Corazón Agradecido lleva 3 votos, así que la última palabra, la última opción es la suya. Bueno, la única opción más bien, la única palabra que vale es la suya. Así que dígame, ¿qué hacemos? Ah, hermana Lea, ya cambió un poquito de opinión. Hermano, yo igual quiero los 12, pero solo el más seguro de escuchar es a las 11. Ay, ay, ay. Bueno, que de hecho los dos van a sonar, pero uno a las 11 de la noche y el otro en la madrugada.
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0: Hermano,
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0: Hermano Francisco Hernández,
1: 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Quiero
0: Corazón Agradecido, dice también. Bueno, vamos a agregarlo.
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0: Ay, ay, ay, entonces esto ya se puso 4-0.
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0: 10 de la noche, 11 minutos. Y yo no hago sonar las alabanzas que están restantes porque sigo contando los votos, no porque yo aquí las tengo listas. No crean que se me han olvidado. A ver, espero un último voto. Solamente para irlo agregando. Recuerde, la votación la voy a cerrar, gane quien gane, a las 10:45. Teniendo un margen de unos 15 minutitos para arreglar la transmisión en Facebook. Pero antes de complacer con las alabanzas que tengo por acá, bueno, en lo que ustedes se reporta y me dice, hermano, la opción 1 o la opción número 2, yo le voy a decir las alabanzas que están por sonar, pero con todo gusto, yo le digo, le repito más bien. La opción número 1 es El Corazón Agradecido, tema predicado por el pastor Chuy Olivares. El pastor Paul Washer es quien nos predica en la segunda opción. Es una pregunta, ¿cómo luce una vida transformada por el Evangelio? ¿Cómo luce una vida transformada por el Evangelio?
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0: Son los temas que están ahí en contienda para que usted elija cuál quiere escuchar en la noche, ahorita en la noche, y cuál mañana en la madrugada. Los temas por sonar en el orden que han sido solicitados: Más allá del sol, el tema de los salmistas de Jehová, Lágrimas en el desierto, Prepárate hoy, Allá en aquel reino, o Alma mía, Hace 10 años, Nos van a echar de menos, El tema Alístate amigo, De arriba viene lo bueno. Y para empezar a complacer, nos quedamos con el tema Más allá del sol. Recuerde, la votación todavía está abierta y la mantendré así hasta eso de las 10:45. Ok, quedamos con el tema Más Allá del Sol.

0: Muy bien, ahí teníamos el tema Prepárate Hoy. 10:30 de la noche. 10:45 yo dejo de recibir los votos. Le cuento que una de las opciones ya alcanzó 4 votos. ¿Qué hacemos? ¿Seguimos sumando a esos 4? ¿Emparejamos con la otra opción? La opción que va ganando hasta el momento es el tema del corazón agradecido.
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0: Recuerde, también tendremos transmisión en vivo de estos espacios a través de nuestra página en Facebook,
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0: Que por cierto, si no nos sigue,

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0: acá tenemos un aviso y es que...
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0: El día lunes 22 de junio se extravió una cartera con documentos personales a nombre de Carla Guadalupe López.
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0: Documentos personales como... Viene tarjeta de circulación de un vehículo, licencia de conducir, el documento único de identidad. También una tarjeta del Banco Agrícola. Además de una tarjeta de manipulación de alimentos. Y un manojo de llaves con un llavero rosado específicamente. Es lo que contenía esta cartera.
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0: Para más información puede llamar al 6013-8615. Repetimos el número 6013-8615.

0: Hermana Lea dice una o más. Y nos vamos a acomodar para escuchar la opción 1.
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0: Bueno, todavía no cantemos victoria, hermana. Es cierto, nos hace falta una sola.
1: Hombre,
0: pero
1: hombre,
0: todavía no hemos llegado.
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0: Ay, ay, ay, ay, ay.
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0: Mira, hermana, aquí como que la quieren bastante, fíjense.
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Ya aparece lista de reproducción la que me está dando hermana Lea. Ya falta menos que ayer el tema de Felipe Garibo, hermana. Y Dios me ama, el tema de Danilo Montero. Acá está el tema que hacía falta para completarlos, fíjese. ¿Y sabe quién la hizo ganar? Hermana Abby. Hasta hermana Alejandra está celebrando. 11:35 de la noche, 11 más 35.

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1: La opción 1 dice, bueno, los votos siguen entrando.
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1: ¿Qué hacemos? ¿Dejo hasta ahí la votación porque ahí hay un claro ganador o continuamos?
0: Su voluntad.
1: Tal como lo dije, dentro de 10 minutos termina la... termina el tiempo que yo dije al inicio.

0: Hermana Lea dice, no, ya, déjenlo ahí, por favor, ya ganamos. Hermana Alejandra también ya está celebrando.
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0: 9 minutos quedan para el tiempo que yo prometí.
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0: Voy a hacer algo.
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0: Para ser 100% legal, yo me voy a callar. Y vamos a escuchar 3 temas. Allá en aquel reino, oh alma mía, hace 10 años. Y ahí sí, después de hace 10 años yo dejo de aceptar votaciones. Hermana Lea, le cuento que dudo mucho que vaya a cambiar el resultado. Porque en lugar de ir creciendo la opción que no tenía nada, resulta que la que va creciendo es la opción que usted quiere escuchar, fíjese. Otro voto más.
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0: Hasta hermano Ismael allá en Canadá le está ayudando.
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0: Así no se vale estar recibiendo ayuda de fuera del país, no se vale.
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0: Ya se ganó un café, dice hermana Lea. Acláreme eso, porque yo ya me alegré con eso del café.
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0: Ah, bueno, hermano Ismael, dice hermana Lea que ya se ganó un café.

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1: Saludos también, hermana Dalinda Claros, quien por ahí ya estuvo votando y dice, aquí estoy escuchando, y se está riendo la hermana.
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1: ¿Cómo son ustedes? Rapidito hacen ganar las opciones que yo les pongo. Oiga, hermana Lea, hermana Alejandra, dice, vamos por la de hermana Lea, dice.
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1: Hermano Ismael, es que ustedes solo tentándome con ese café están, ¿verdad?

0: Hermana Lea, al principio, oiga este mensaje, hermano Ismael. ¡Mujeres al poder! Y de ahí como que se enteró, se acordó que usted también había dicho la misma opción y dijo, ¡hombres también! Que gane el mejor, no, al parecer ya tenemos un claro ganador. Siete votos a ni uno tan solo de la otra opción predicada por Paul Washer. Le repito las opciones, ya hay un ganador al parecer. Pero las opciones eran el corazón agradecido de Chuy Olivares. Y el tema, una pregunta, ¿cómo luce una vida transformada por el Evangelio?
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0: Hermana Adalinda, dice algo muy cierto y me consta porque, bueno, de hecho, ahora terminé de escuchar uno de los dos temas, no le voy a decir cuál.
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0: uno de los dos temas ahora lo escuché y sí, los dos están muy bonitos.
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0: muy bonitos, muy confrontativos, de hecho.
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0: No, es que si me están diciendo, diga cuál escucho ya, nos vamos mal porque entonces yo le voy a decir que los dos porque los dos los escuché ya.
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0: Hermana Abby también está celebrando. Hermana Lea ya hizo reír a hermano Ismael. Que le debe el café, dice. Ah, bueno. Escucha, hermana Abby. Hermana Lea dice que también hay café para usted.

0: bueno, si no pongo las alabanzas restantes, no van a sonar todas completas, así que escuchamos los temas pendientes allá en aquel reino. Oh, alma mía, hace 10 años nos van a echar de menos. Alístate, amigo, y el tema de arriba viene lo bueno. Hermana Lea, dice hermana Abby que ponga el agua entonces.
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0: Que ya va a llegar.
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0: Ah, bueno, si hablamos de Tamalpisque, ahí voy yo también.
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0: Bueno, escuchamos entonces los temas y luego nos quedamos con la opción ganadora. Voy a cerrar esto ya porque ya hay un claro ganador. El corazón agradecido de Chuy Olivares será el tema que vamos a escuchar.
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0: Hasta hermana Alejandra me está ofreciendo café. No se vale, pero me ofrecen ahorita que yo estoy aquí.
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0: Bueno, escuchamos entonces el tema en la predicación por Chuy Olivares, el corazón agradecido. Pero antes, vamos complaciendo con esta serie de alabanzas que por ahí nos han estado solicitando.

Dios le bendiga, hermano Jonathan. Está bien contento. Yo quiero también por el que lleva 7 votos de este momento. Siempre oigo los mensajes en la noche y los himnos. Y ahorita, porque vengo llegando de una vigilia, y yo quiero una alabanza, si puede. La de las hermanas Velázquez, Sol de Justicia, si puede. Y el voto por el mensaje que lleva 7 votos.

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Muy bien, ahí teníamos el tema hace 10 años. Nos quedamos con el tema, nos van a echar de menos antes de entrar al espacio del mensaje de la palabra del Señor.

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1: Buenas tardes. Le voy a pedir que abra su Biblia en primera carta a los Tesalonicenses, capítulo 5, versículo 18. Vamos a hablar sobre el corazón agradecido. El corazón agradecido. Pero antes quiero recomendarles la enseñanza del jueves pasado. Hablamos sobre el corazón limpio. Es una enseñanza que sin duda puede edificar sus vidas. Si usted no pudo venir a asistir el jueves, en la página de Facebook o en la página de Casa de Oración, ahí puede usted escucharlo o descargarlo, como usted guste. Es gratuito. Entonces vamos a hablar sobre el corazón agradecido. ¿Están listos? Bien, voy a leer 1 Tesalonicenses capítulo 5, versículo 18. Dice así: Dad gracias en todo, porque esta es la voluntad de Dios para con vosotros en Cristo Jesús. El corazón agradecido, hermanos, es aquel que reconoce las bondades de Dios. El corazón agradecido es el corazón estimado por Dios. Alta estima tiene Dios al corazón o al creyente de corazón agradecido. Porque el corazón agradecido entra en una dimensión más profunda con Dios por la simple y sencilla razón de que el corazón agradecido reconoce que Dios es soberano. ¿Qué significa? Que cualquier cosa que suceda, el cristiano está agradecido porque sabe que Dios tiene en sus manos su vida y que todas las cosas ayudan para bien. Bueno, esa es una dimensión que no todos los creyentes han logrado entrar. Sin embargo, pues en esta enseñanza vamos a compartir con ustedes cómo lo que es un corazón agradecido, cómo desarrollarlo y cómo permanecer en un corazón agradecido. No tiene que buscar esta escritura. Acuérdense que cuando yo les diga búsquenlo, entonces la buscan. Pero en Segunda de Crónicas 5:13 y 14, ahí nos describe cómo los que tienen corazón agradecido entran en una dimensión más profunda con Dios. Voy a leer este texto. Dice: Cuando sonaban pues las trompetas y cantaban todos a una para alabar y dar gracias al Señor, a medida que alzaban la voz con trompetas, fíjense la fiesta que se armaba allí de alabanza, címbalos y muchos otros instrumentos de música, y alababan al Señor y decían: porque Él es bueno, porque su misericordia es para siempre. Dice que entonces la casa se llenó de una nube, la casa del Señor. La Biblia dice que Dios es omnipresente. ¿Qué significa? Que Él está en todas partes. Pero no en todas partes se manifiesta. Es muy diferente. Por ejemplo, en el monte Sinaí se manifestó en aquella zarza ardiendo que Moisés se sorprendió. ¿Se acuerdan? Entonces, Dios está en todas partes, sí. Pero no en todas partes se manifiesta, se revela, se muestra. Aquí nos da a entender de que los que estaban allí en la casa del Señor estaban haciendo algo muy importante. Estaban glorificando a Dios, pero había un elemento que eran las acciones de gracias. Y esta es una sinergia que provoca que el corazón de Dios se derrame su presencia. Y dice que fue de tal manera que los sacerdotes no podían entrar ahí a la casa por causa de la nube, porque la gloria de Dios, dice, había llenado la casa. Entonces, una dimensión en la que entran los de corazón agradecido es la manifestación, la revelación de la presencia de Dios. Un hombre, un rey, que todos hemos oído, el rey David, él fue un hombre profundamente agradecido con Dios. Él estableció en lo que se conoce como el tabernáculo de David, que a diferencia del tabernáculo de Moisés que regía en ese tiempo, Él hizo un tabernáculo, pero no le puso lugar santo, sino solamente ni atrio. Hizo una carpa, puso en medio el arca del pacto, que contenía el maná, la vara de Aarón, etcétera, las tablas de la ley, y esa arca simbolizaba la presencia de Dios. Entonces, en el tiempo de David hubo una experiencia profética de lo que sería la revelación del Nuevo Testamento, porque ahora, en el Nuevo Testamento, podemos entrar a la presencia de Dios por el camino vivo y nuevo, nuevo y vivo, que Él, que el Señor Jesús nos abrió a través de su sacrificio. Ya no hay restricciones, solamente ustedes saben que en el tabernáculo de Moisés el sumo sacerdote podía entrar y adorar, nada más él, y una vez al año. Entonces David hizo algo adelantado a su época. David, aparte de ser un rey, también es considerado como un profeta. Entonces él, en la adoración al Señor, ahí en el tabernáculo que él formó, estableció un ministerio bien tremendo. Un ministerio de alabanza y de adoración de 24 horas, los 7 días de la semana. Eso hablaba del corazón de David. Era un corazón de adorador genuino. Y en el Salmo 100, por ejemplo, en el versículo 4, David dice: entrad por sus puertas con acción de gracias, por sus atrios con alabanza, alabadle, bendecid su nombre. Entonces, las acciones de gracias a Dios entraban en el panorama de este deseo que David tenía de que Dios fuese adorado, pero incluía acciones de gracias. Y el corazón que David tenía era un corazón profundamente agradecido, porque recibió de Dios muchas bendiciones. Recibió familia, recibió Espíritu Santo, recibió perdón cuando pecó. Entonces él era un hombre profundamente agradecido. Pasaron los siglos de esto que David había establecido, pasaron casi 600 años y llegamos al tiempo de Nehemías. Nehemías fue el restaurador de las murallas de Jerusalén que habían sido derribadas por los enemigos, y él restauró las murallas de Jerusalén. Pero hizo algo muy interesante. Les voy a leer Nehemías 12:46. Porque desde el tiempo de David, y habían pasado casi 600 años, y Asaf, ya de antiguo, dice, había un director de cantores para los cánticos y alabanzas y acciones de gracias. Fíjense, 600 años después, Nehemías, que formó dos coros impresionantes de cientos de personas, cuando terminaron la reconstrucción, se vinieron caminando por los dos coros, cantando y alabando al Señor. Eran unas fiestas de alabanza que incluían, escúcheme, las acciones de gracias. ¿Sí? ¿Se acuerdan de aquel joven Daniel que propuso en su corazón no contaminarse? Bueno, Daniel fue otro hombre profundamente agradecido con Dios. Y esto a pesar de que estaba en una situación y en condiciones de estrechez, estaba cautivo. ¿Se acuerdan que estaba allí delante del rey Nabucodonosor? Sin embargo, fíjense lo que dijo en el capítulo 2, versículo 23. Dijo así: a ti, oh Dios de mis padres, fíjense qué bonita oración, a ti, oh Dios de mis padres, te doy gracias y te alabo. Ahí está otra vez, un hombre con corazón agradecido: te doy gracias y te alabo, porque me has dado sabiduría. Está agradeciendo por las cosas recibidas. Me has dado sabiduría y fuerza, y ahora me has revelado lo que te pedimos, pues nos has dado a conocer el asunto del rey. ¿Se acuerdan todo aquello que ya hablamos? Que pasó con el rey Nabucodonosor, cómo Dios se lo reveló a él y le da gracias. Entonces, el corazón agradecido es un corazón que está en constante gratitud hacia Dios, porque no hay día que no recibamos sus beneficios. ¿Cuántos dicen amén? diario, todos los días. Pero desgraciadamente no todos los seres humanos son agradecidos. Abran su Biblia ahí en el capítulo 1 de Romanos, versículo 18. Vamos a aprender algunas cosas aquí muy importantes. Vamos a ver algunas cosas trágicas del corazón del hombre. Pero vamos a aprender. Romanos 1:18 dice así: porque la ira de Dios, el enojo de Dios, el juicio de Dios significa aquí, se revela, se muestra desde el cielo contra toda impiedad e injusticia. Impiedad significa hechos malos, ¿sí? Conductas reprobadas por Dios. Dios se revela desde el cielo contra toda impiedad e injusticia de los hombres, que detienen con injusticia la verdad, que bloquean la verdad, que rechazan la verdad, que se burlan de la verdad. Dios llega un momento en que les envía un juicio. Versículo 19. Porque lo que de Dios se conoce les es manifiesto. O sea, lo que de Dios se conoce, se refiere a las cosas creadas, les es manifiesto a todo ser humano. Aquí manifiesto o manifestar significa revelar, mostrar. O sea, lo que de Dios se conoce les ha sido mostrado. ¿Cómo? Vamos a seguir leyendo. Pues Dios se lo manifestó, se lo reveló al ser humano. ¿Cómo? Versículo 20. Porque las cosas invisibles de Él, hay muchas cosas, Dios mismo es invisible, pero aquí menciona dos: su eterno poder y deidad. Síganme con atención. Las cosas invisibles de pronto se ven. ¿Cómo? Aquí dice: se hacen claramente visibles desde la creación del mundo. Aquí está hablando de las obras de la creación, de las obras maravillosas de la creación. Siendo entendidas estas manifestaciones, estas cosas reveladas, siendo entendidas por medio de las cosas hechas, de modo que no tienen excusa. Es decir, que las obras de la creación dan testimonio del poder de Dios. Hay una historia que relaciona a un cristiano de hace ya algunos siglos. Él fue un filósofo, matemático, astrónomo, o sea, era toda una eminencia, pero sobre todo resaltaba su gran devoción a Jesucristo. Él era un creyente, un cristiano. Se llamó Blaise Pascal. Hay una historia que narra de que en una ocasión él, en sus estudios de astronomía, hizo una especie de maqueta representando el sistema solar. Y hizo allí en escala, ¿no? Y dice que en eso llegó un amigo de él, que también era un científico, pero era ateo. Entonces Blaise Pascal lo pasó, y cuando ve a aquel hombre aquella cosa que estaba bonita, dijo: ¡wow! Dice, pero qué bueno que está eso. ¡Qué ingenio! ¡Qué bien hecho está! ¿Quién lo hizo?, le pregunta a Blaise Pascal. Y Blaise Pascal le responde: nadie. ¿Cómo nadie? No, se hizo solo. Y allí lo evidenció al supuesto ateo, ¿verdad? Porque créame que se necesita más fe para creer que de una explosión salió el sol y los planetas y todos girando alrededor de él como un relojito. Y la Tierra girando alrededor del sol en 365 días y en 24 horas da también su giro y se forma el día y todo salió de una explosión. Créame que los ateos tienen más fe que nosotros. Dice aquí en Romanos que las obras de la creación dan testimonio de que hay un creador, de que hay un diseñador, ¿sí? También hay otra historia de un hombre que se paró enfrente del reloj ese que está ahí en Londres, Inglaterra, que es como un símbolo, ¿no? y dijo, wow, qué bonita obra de arte. ¿Quién lo diseñó? ¿Quién lo fabricó? Bueno, es que cualquier cosa que funciona de manera cronológica, con trazos verticales, horizontales, están evidenciando que hay un diseñador, ¿sí o no? Que hay un creador. Bueno, dice aquí en Romanos que Dios se reveló a todos los seres humanos por medio de las cosas creadas. De manera que nadie tiene excusa. Sigo leyendo, versículo 21. Pues habiendo conocido a Dios, o las cosas reveladas que mostraban a Dios, eso se refiere aquí. Fíjese, aquí está el punto. Dejaron de hacer dos cosas. Número uno, no le glorificaron como a Dios. Y número dos, ¿qué? Ni le dieron gracias. Ahora, de estas dos cosas que dejaron de hacer, de glorificar a Dios y de darle gracias, se derivó toda una tragedia. Y se sigue derivando toda una tragedia para todos aquellos que no reconocen a Dios, que no glorifican a Dios, ni le dan gracias. Seguimos leyendo. ¿Qué sucedió? En primer lugar, dice, se envanecieron en sus razonamientos, en sus pensamientos. Sus razonamientos empezaron a ser sin sentido, torpes. Dice que su necio corazón, la palabra necio significa torpe, tonto, ingenuo. Su torpe, necio corazón vino a estar en una condición muy triste. ¿Fue qué? Dice, entenebrecido, lleno de tinieblas. Como cuando usted entra a un banco de niebla y va conduciendo. Las indicaciones son de que le baje la velocidad porque es muy peligroso, porque no hay manera de ver a más allá de 3, 4, 5 metros. Entonces, ¿cómo es que llega una persona a tener corazón lleno de tinieblas? Porque dejan de reconocer a Dios y porque dejan de agradecerle. Porque el agradecerle es reconocerlo. Y el corazón se desborda en alabanza, en adoración y en acciones de gratitud al Señor. ¿Qué pasó aquí? El egoísmo, el orgullo, no les permitió reconocer a Dios, al Dios creador, y tampoco lo reconocieron en sus vidas. No le alabaron, no le dieron gracias. ¿Por qué? Y sus razonamientos se empezaron a llenar de tinieblas. No, lo que he logrado es por mi inteligencia. Lo que yo tengo es por mi esfuerzo. Lo que yo es mi egoísmo, sí, el orgullo, la soberbia. Y el orgulloso y el soberbio, Dios lo resiste. Porque el orgulloso no reconoce que Dios es el dador de la vida y de todo lo demás. ¿Sí o no? Entonces, ¿cómo le va a agradecer? El problema es que estando en semejante condición, la degradación se va haciendo cada vez más notoria. Ahora, en el versículo 22, si va conmigo, dice, profesando ser sabios, o sea, creyéndose muy sabios, se hicieron necios. Necios, ya dije, se puede traducir como torpes, inútiles, tontos. Y hay una traducción que también habla de sin cerebro, o sea que no lo pusieron a funcionar, no razonaron siquiera pudiéndolo hacer, se hicieron necios, se creyeron muy sabios y sus pensamientos rayaban en la necedad y en la tontería. Ahora bien, a partir del versículo 23, de manera muy, muy clara, el apóstol San Pablo nos empieza a describir las consecuencias que vienen por no glorificar a Dios y por no reconocer a Dios y por no darle gracias a Dios. Dice el versículo 23, la primera consecuencia, o la segunda, o ya la tercera quizás, es la idolatría. Vamos a ver el versículo 23. Dice, y cambiaron la gloria del Dios incorruptible en semejanza de imagen de hombre corruptible. ¿Qué significa? que los hombres hicieron imágenes de hombres y los adoraron. ¿Se acuerda de Nabucodonosor que hizo una estatua muy alta de oro y estableció, decretó que todos debían de adorarla? Y pero aquellos jóvenes israelitas no se doblaron ante la estatua. ¿Qué cosa tan más irracional? Que yo vaya con un serrucho o con una motosierra, corte un árbol, le dé figura de hombre y luego yo mismo que lo corté me le postre, le hable, le pida y lo adore. ¡Qué cosa tan irracional! ¿Qué es una irracionalidad total que yo tome 20 kilos de yeso, haga un molde y me haga una figura que yo mismo hice y luego me le postre y lo adore y le pida y aún le dé gracias? ¿Saben por qué se cae en la idolatría? Porque si no adoras al Dios que vive por los siglos, vas a terminar adorando las cosas creadas. Iglesia que no adora a Dios de corazón sincero va a terminar adorando otras cosas. Y hoy lo vemos en el evangelio de estos tiempos. Gente desbordada adorando a sus ídolos, a sus cantantes favoritos, a sus predicadores favoritos. La gente ya no se reúne para... Fíjense, hoy hasta cobran por entrar a adorar a Dios. ¡Qué aberración! Todo eso es producto de ¿qué? De no darle gloria a Dios con corazón genuino. Pero todavía no se quedaron ahí, se sigue degradando el ser humano. Dice que cambiaron la gloria del Dios incorruptible en semejanza de hombre corruptible. Y luego añade, de aves, de cuadrúpedos y de reptiles. Oiga, eso ya raya. ¿Cómo es posible que una cultura como la egipcia, que tenían dominio de muchas de las ciencias que siguen rigiendo el día de hoy, con conocimientos astronómicos, conocimientos médicos, conocimientos de física, conocimientos de ciencias, ¿cómo es posible que hayan hecho, por ejemplo, una imagen de una mosca y se postraban y la adoraban? O la imagen de un cocodrilo. Bueno, todavía lo seguimos viendo en algunos países orientales. La vaca es un animal sagrado. Hay lugares donde los macacos, los monos, los tienen como animales sagrados. Gente tiene creencias extrañas de reencarnación, que reencarnan los seres humanos, y como tienen al macaco o al mono como algo sagrado, los macacos estos se meten a las casas, se roban la comida, paran el tráfico y se quedan ahí comiéndose sus bananas. Y nadie les puede decir nada porque son sagrados. Y cuidado con que le tires una piedra porque no vayas a estar apedreando a tu abuelito. O sea, bueno, mi idea no es provocar risa, sino nada más estoy razonando simplemente para mostrarles a ustedes lo que la misma Biblia dice de las consecuencias que vienen por no glorificar al verdadero Dios. Terminan adorando las cosas creadas y lo peor a los animales. ¿Qué estado tan más deplorable este? De cuadrúpedos, dice, y de reptiles. Ahora, viene en el versículo 24 otra consecuencia de las dos cosas que dejaron de hacer, de glorificar a Dios y de darle gracias. Dice en el versículo 24, por lo cual, ahí está otra consecuencia, o como consecuencia de que no adoraron a Dios sino adoraron las cosas creadas, también Dios, así como ellos decidieron no tomar en cuenta a Dios, también Dios se hizo a un lado, no quiere nada conmigo, ok. Por lo cual Dios los entregó, entregar significa los abandonó a los designios de su corazón. Ya no, por más que les llamó de día y noche y se presentaba y las obras mismas de la creación daban testimonio de él, ellos no hacían caso, la gente, algunos no hacen caso. Dice que Dios también los entregó a la inmundicia, y aquí inmundicia tiene que ver con perversión de tipo sexual, inmoralidad sexual. O sea, los abandonó. Y una de las consecuencias, o que va muy de la mano, que yo le llamo, son como primas hermanas, la idolatría y la inmoralidad sexual. Donde usted va a idolatría, hay inmoralidad de todo tipo. ¿Cuántos son originarios de algún pueblo aquí de Jalisco? Un buen número, sí. No me van a poder desmentir. Pero en casi todos los pueblos, no solo de Jalisco, sino del país entero, se celebran lo que se conocen como las fiestas patronales, ¿no? Donde se celebran, pues, santos. Son fiestas religiosas.

actos inmorales. Que probablemente algunos de los que están aquí hasta participaron. Eso fue en su vida pasada. Ahora, ¿por qué se dan ese tipo de manifestaciones de tipo religioso que terminan en la idolatría y en la inmundicia? ¿Por qué creen? Porque no toman en cuenta al Dios creador, ni le dan gracias a Él. Hacen sus ídolos, se postran ante esos mismos ídolos, los alaban y les dan gracias a los ídolos. Terminan en la inmoralidad sexual. Y de ahí, montón de jovencitas embarazadas, montón de manifestaciones pecaminosas de todo tipo, un degenere total. No me diga que los carnavales son un dechado de santidad. Nada que ver. ¿Todo de qué es producto? De la idolatría. Y Dios los abandona, los entrega a la inmundicia. Sigo leyendo en el versículo 24. En las concupiscencias de sus corazones. Concupiscencia significa pasiones desordenadas, pasiones pecaminosas, como los celos, la envidia, la borrachera, el adulterio, la fornicación, la maledicencia. Esas son las concupiscencias de los corazones. De modo, aquí está, mire, de modo, de manera que deshonraron entre sí sus propios cuerpos. Sígame con mucha atención, Deshonraron sus propios cuerpos. Versículo 25. Ya que cambiaron, distorsionaron, ¿qué? La verdad de Dios, de que Dios es el creador, de que Dios es el Dios que bendice a todo ser humano y hay que darle gracias. Cambiaron la verdad de Dios por la mentira. Aquí la mentira es la idolatría. Honrando, dice. Y dando culto a las criaturas, llámese San Pedro, San Pablo, San Pillín, San lo que sea. Honrando y dando culto a las criaturas, porque San Pablo es una creación de Dios. También San Pedro. Y también Santa no sé qué, y también la Virgen María, y también fulano, y el que sea, son creación de Dios. Entonces, las consecuencias de no darle gloria al Dios creador son idolatría y perversión. Sigo leyendo. Dando culto a las criaturas antes que al Creador, el cual es bendito por los siglos. Amén. Versículo 26, sígame con atención. Por esto, Dios los entregó a pasiones vergonzosas. Pues aún sus mujeres cambiaron el uso natural por el que es contra naturaleza. Yo quiero enfatizar aquí la frase uso natural. En el griego esa palabra se refiere a las partes íntimas de la mujer. Cambiaron el uso natural que se hace con un hombre en cuestión de relaciones sexuales, uso natural por el que es contra naturaleza, entiéndase lesbianismo. Y yo quiero aclarar aquí una cosa, esto que está aquí, que estoy leyendo, nada más lo estoy leyendo. Yo no lo escribí, porque luego hay gente que se siente ofendida. No, en todo caso, claro, pues la ofensa es con Dios, porque Él fue el que inspiró esto. Yo no lo escribí. Si alguien tiene algo que reclamar, reclámele a Dios. Yo no recibo reclamaciones, porque pues, yo no escribí eso. Yo nada más estoy leyendo. ¿Sí? Porque yo puedo entender que entre tantas personas que escuchan o que están aquí presentes, puedan tener alguna familiar, alguna tía, algún hermano, alguna prima que está en esa condición. No lo sé. Y se sienten ofendidos con uno. Pero yo nada más estoy repitiendo lo que dijo el apóstol Pablo, inspirado por el Espíritu Santo, y que nos está revelando las consecuencias de no tomar en cuenta a Dios. Pero no solo las mujeres, mire lo que dice en el versículo 27. Y de igual modo, también los hombres, dejando el uso natural de la mujer, se encendieron en su lascivia unos con

0: otros, cometiendo hechos vergonzosos, hombres con hombres. Hay gente que argumenta que la palabra homosexual no existe en la Biblia, y tienen razón. La palabra homosexual tiene por lo mucho 200 años de haberse acuñado. La Biblia no contiene ese término, pero ¿qué dice aquí? ¿Qué dice aquí? Hombres con hombres, dejando el uso natural de la mujer, se encendieron en su lascivia. La lascivia son las pasiones sexuales desordenadas. Se encendieron unos con otros, cometiendo hechos vergonzosos, hombres con hombres, y recibiendo en sí mismos la retribución debida a su extravío. ¿Cómo dice aquí que es esas cosas? Extravío, desviaciones. Así dice la Biblia. Ahora, yo quiero retomar. Esto vino como es parte, porque hay más escrituras, capítulo 3, hay más escrituras que hablan sobre las consecuencias de haber, de no haber tomado en cuenta a Dios y mucho menos darle gracias. Se descompone totalmente el corazón del ser humano. Dice en el versículo 28, y como ellos no aprobaron tener en cuenta a Dios, ahí está, no lo tomaron en cuenta, Dios está allá arriba y a mí Dios, yo soy libre, yo hago lo que me dé mi gana, sí es cierto. Dios nos ha dado esa bendición de ser personas que tenemos la capacidad de decidir lo que queremos hacer, ¿sí? Pero vamos a dar cuentas. Mire, yo soy libre en este país, ¿son libres en este país? Sí, pero si hacemos algo que transgreda las leyes que rigen este país, nos vamos a tener que enfrentar ¿con qué? Con la ley. ¿Sí o no? Con un juez. Pues el Señor es el juez de toda la tierra y Él ha establecido leyes universales. No matarás, no robarás, no adulterarás. Y todos somos libres, pero no podemos transgredir así nada. Sí, soy libre, repito, como aquí soy libre. Tengo una licencia para conducir, pero esa licencia que me da libertad para ir a cualquier rancho aquí de Jalisco. Sí, pero no puedo irme por la carretera Morelia a 250 kilómetros por hora. ¿Verdad que no? En primer lugar, porque mi auto no los levanta. Pero tampoco a 120, ni a 130, que eso sí los levanta. No, inmediatamente me va a salir una gente y va a decir, oiga, ¿qué prisa lleva? No se meta conmigo porque soy pastor. Así una vez yo iba con unos pastores y le pisó, eso se dio en Estados Unidos, ahí en Texas, en el freeway, y íbamos así, atravesando un puente, y estaba una patrulla. Y uno que iba de copiloto le dijo, oye, pastor, bájale. No, es que no sé qué. Y cuando bajamos así, se oye, no, ay, señor, le hace el pastor que iba manejando. Y pues se hizo a un lado, ¿no? Entonces se baja el policía y dice, oiga, nos vio con cara de aztecas y nos habló en español. Él era gringo, pero nos habló en español. Oh, yo voy a llevar mucha prisa. ¿A dónde van? Entonces le dice el que iba manejando, somos pastores. Híjole, nomás le hicimos así. Y le hace el policía, oh, son pastores, son los primeros que deberían de poner la muestra. Qué pena. Entonces, como ellos no, somos libres, sí, somos libres, pero si transgredimos, tenemos que enfrentarnos, y así, todo mundo, si son libres. Usted es libre para casarse 20 veces si quiere, o 30, para que digan que usted sí es libre. Y un día va a tener que dar cuentas con todos los hijos que dejó regados ahí, como Juan Charrasqueado, Juan Sin Miedo y todos esos, Pedro Infante y todos esos. No hay que confundir. Ahora, volviendo al tema. El apóstol San Pablo era un hombre profundamente agradecido. Él, si tú ves en sus cartas, cuando tú las leas al principio, por ejemplo, 2 Timoteo, capítulo 1, no lo busque, en el versículo 3 dice, doy gracias a Dios, al que sirvo con limpia conciencia. Bueno, uno lee ese versículo y parece como que no tiene nada, ¿no? Tiene una esencia profunda, hermano. Doy gracias a Dios, dijo. ¿Por qué Pablo era un hombre profundamente agradecido? Pablo conocía esa dimensión en la que entra un corazón agradecido delante de Dios. Entra en una dimensión muy profunda. Y Pablo sabía que había algo muy profundo espiritual, que cuando él daba gracias a Dios, algo pasaba dentro de su ser. Él encontraba en esa práctica de la gratitud un poder, él encontraba una fortaleza para enfrentarse a cualquier situación que se le presentó. Pablo sabía que el corazón agradecido le proveía de fortaleza, entendía la voluntad de Dios, no se le oscurecía, no se turbaba por saber, ¿y ahora qué está pasando? No, ¿se acuerdan cuando estaba ahí en Filipo, en la cárcel? Que estaba, bueno, las cárceles de aquel tiempo no eran, ni si las de hoy se quejan, no, las de antes, olvídese, eran terribles, húmedas, con medio metro de agua, lodo, y ahí estaba Pablo y Silas, y no solo en unas condiciones deplorables, sino con grillos en las manos, en cepos, en el cuello, en los pies. Dice que a medianoche Pablo y Silas, ¿qué hicieron? Cantaban himnos a Dios. Bueno, es que, ¿cuál sería la explicación? La pregunta obvia es, ¿pero por qué hacían eso? Ahora, los himnos, cuando dice ahí la palabra himno, himno es un canto de acción de gracias. Y muchas otras más definiciones que incluía, por supuesto, acciones de gracias. Entonces, Pablo y Silas se pusieron a dar gracias en una condición muy, muy adversa. Entonces, Pablo conocía este secreto que que muy pocos cristianos, o que no muchos cristianos, desconocen. Pablo le escribió a Timoteo esta carta, porque Timoteo era un joven pastor, no tenía mucha experiencia, estaba siendo atacado, perseguido, falsos apóstoles, falsos maestros entraban a la iglesia, le atacaban, le dividían, lo calumniaban, lo asediaban, y su fortaleza empezó a menguar. Entonces Pablo, cuando le escribe esta carta, estaba en la cárcel, y le dice, Timoteo, le dice, Dios no nos ha dado un espíritu de cobardía, Dios nos ha dado un espíritu de temor, sino un espíritu ¿de qué? De amor, de poder, de amor y de dominio propio. Pero escúcheme bien, cuando él escribió eso, estaba en la cárcel. ¿Cómo es posible que alguien pueda alentar a alguien que está desanimado y todo temeroso y él estando en la cárcel? ¿De dónde sacaba esa fortaleza? Doy gracias a Dios, decía él. Era un hombre profundamente de corazón lleno de gratitud hacia el Señor. En Colosenses 3:15, no lo busque, Pablo escribió, y la paz de Dios gobierne en vuestros corazones. Dice, y sed agradecidos. Otra vez, nada más que ahora los colosenses, les enseña, sean agradecidos. Entren en esa dimensión más profunda con Dios. Aunque ustedes no entienden qué es lo que están pasando, sean agradecidos. Porque los Efesios les enseñó todavía un poco más. Vamos al capítulo, ahora sí abran su Biblia, en Efesios 5:20. A ellos les explicó un poco más, aunque las cartas, bueno, corrían ya en aquel tiempo. Y todos se daban cuenta que el apóstol Pablo era un hombre de corazón profundamente agradecido, que siempre daba gracias a Dios. Efesios 5:20, es inevitable que no pueda recordar yo, mientras que busca Efesios 5:20, es inevitable que no venga a mi mente el recuerdo de nuestro querido hermano Pablo Hunter. Él era un hombre tan especial, te inspiraba tanto a la devoción a Dios, siempre te llevaba hacia Dios. Yo lo conozco de los 40 años que tengo de cristiano, y en mis primeros años de cristiano que él me tomó, me dijo, tú vas a estar cerca de mí. Yo miraba que lo perseguían, un día apedrearon la camioneta en la que él iba, o sea, cosas que él vivía, y yo le decía, hermano, ¿cómo está? Yo esperando que se soltara llorando y yo lo consolara, qué sé yo. Hermano, ¿cómo está? Y siempre hacía esto. Oh, hermano, yo doy gracias, decía. Y yo, ¿gracias? Pues sí, a mí me parecía una locura. Aunque ya era cristiano, todavía no entraba en esa dimensión. Todavía no entraba en ese entendimiento que él ya había descubierto. Las acciones de gracias. Oh, hermano, me decía, dale gracias a Dios. ¿Pero cómo le voy a dar gracias a Dios en esto? Me robaron la camioneta. Hermano, dale gracias a Dios. Decía. Una vez, hablando de camionetas, tenga allí Efesios 5:20. Le regalaron a él una camioneta nueva para las misiones. Él viajaba muchísimo. Le metía casi 80,000 kilómetros al año a su camioneta. Se las acababa en 2-3 años las camionetas. Y le regalaron una Ben en Estados Unidos, bien bonita. Una vez llegó a mi casa y yo abrí la puerta y cuando lo vi, hermano, ¿cómo está? Oh, yo doy gracias. Siempre decía lo mismo. Pero así en la banqueta vi un camionetota, pero bonita. Yo le dije, ¿y ese avión, hermano? Oh, hermano, dice, pues el señor me lo regaló. Y ahí me contó que se lo había regalado un hermano. Y dice, y bueno, la otra, pues allá se quedó y pues ya me viene en esta. Ya, donde quiera me dejaba tirado. Dice, yo doy gracias, decía, por su camioneta nueva. A los 4 días, hermano, llegó a mi casa y tocó. Y abrí yo, ¿cómo está, hermano? Oh, gloria a Dios, yo doy gracias. Siempre, de verdad, siempre decía eso. Entonces me asomo para ver el avión y le digo, ¿y el avión? ¿Dónde está su avión? Así le decía yo a su, porque era un camionetota. ¿Y su avión? Y le digo, oh, hermano, aleluya, dice. Alguien que la necesitaba más que yo se la llevó. ¿Y yo qué? Oh, sí, hermano. Entraron a mi cochera y se la llevaron. Yo creo que la necesitaban más que yo, pero yo doy gracias a Dios. ¿Qué has hecho tú? No, yo va a ser ya el diputado del partido no sé qué. Es mi amigo y yo ahorita el presidente. Yo ahorita voy a meter al bote hasta al dueño de las Chivas. Van a ver, no, tú te ponías, pero sin embargo él reaccionaba. Oh, yo doy gracias, hermano. Oh, yo doy gracias, hermano. Tiene que ir a denunciar que se la robaron. Bueno, vamos. No quería él. Bueno, vamos. Llegamos acá por la calzada y subimos como 2 pisos y hay un patio así. Y estábamos esperando allí para hacer la denuncia. Nos dijeron que fuéramos allí con alguien. Y voltea el hermano y dice, oh, hermanos, aleluya, allá está, dice. Y allá estaba la camioneta, dice, oh, yo me la voy a llevar, yo traigo otra copia de la llave. Y no, ay, gloria a Dios, pues vámonos. Y nada más que no te dejan entrar al estacionamiento, porque es donde se estacionan los jefes. Entonces dice, ¿a dónde van? ¿A dónde van? Oh, yo vengo por mi camioneta. Dice el hermano Pablo, ¿cuál camioneta? Ni qué nada, ¿cuál camioneta? Esa camioneta es mía. Ah, dice, cuidado, es la del jefe. Usted ya me entendió. Dice, oh, es del jefe. Aleluya. Así. Doy gracias, se dio la media vuelta y nosotros, ¡ey, hermano! Oh, no, hermano, es imposible. No podemos pelear nada. Yo doy gracias. A los 4 días, hermano, ya tenía otra nueva. Así vivió toda su vida ese hombre. Había entrado en una dimensión que muy pocos conocen. Pablo el apóstol, volviendo a Pablo el apóstol, él la conocía. Y mire lo que dijo, Efesios 5:20. dando siempre gracias por todo al Dios y Padre en el nombre de nuestro Señor Jesucristo. Ah, pues eso es obvio que rebasa al entendimiento humano. ¿Cómo le voy a dar gracias porque me robaron mi camioneta? Bueno, es que la frase por todo en el griego es una palabra, huper, que significa sobre todo. La idea que menciona es por encima de todo, más allá de cualquier situación. Eso dice la definición de la palabra en el hebreo. Más allá de cualquier circunstancia en la que te encuentres, a pesar de eso, tú le das gracias a Dios por todo. Y esto es, la mente humana batalla con esto. Porque dice, a ver, ¿cómo? Bueno, eso es lo que el hermano Pablo había entendido, entrado en esa dimensión. Él no le importa, él le importaba más su estado, el estado de su corazón, que las condiciones a su alrededor. Por eso es que él nunca fue un hombre amargado, ni fue un hombre envidioso. Tenía un corazón, era tan generoso, hermano. No, olvídelo. Un ejemplo a seguir, y el apóstol Pablo está dando aquí una enseñanza profunda. Le dice a los Efesios, sobre todo, por encima de todo, de cualquier circunstancia en la que ustedes se encuentren, esto sea bueno o malo, como sea, den siempre gracias por todo. Pero el vocablo griego habla de hacerlo de una manera insistente, cotidiana, reiterada, repetitiva, una y otra vez dándole gracias a Dios. Como dijo un cristiano, ay, dijo, hoy yo me iba a quejar delante de Dios, pero de pronto reflexioné y recordé que, bueno, tengo un techo bajo el cual dormir, tengo que comer, tengo que vestir, tengo zapatos, estoy sano. No, Señor, mejor te doy gracias. Yo pensaba quejarme. Ahora, sin perder de vista Efesios 5:20, vayan conmigo a 1 Tesalonicenses 5:18. 1 Tesalonicenses 5:18. Que es el texto que tomamos. Y dice así, dad gracias, pero ahora dice, en todo, porque esta es la voluntad de Dios para con vosotros en Cristo Jesús. Ahora, ¿cuántos quieren hacer la voluntad de Dios en Cristo? ¿De verdad quieren hacerla? Denle gracias a Dios. ¿En qué? En todo. Ahora, acuérdense que a los Efesios les dijo, por todo, por sobre todo, por encima de todo, más allá de cualquier circunstancia. Dale gracias por todo. Y aquí dice, en todo, en el griego se refiere, escúchenme, a una posición de un lugar. Es decir, en cualquier lugar que te encuentres, en tu casa, en la congregación, cuando vas en el camión, en el taxi, conduciendo, cuando estás en el trabajo. Aquí ya habla de una constante, de un espíritu de adoración. De un espíritu de oración, dando, ¿se acuerdan que dice también Pablo a los tesalonicenses, orad sin cesar? ¿Quiere decir que voy a estar 24 horas así, hincado las rodillas orando? No. Orad sin cesar habla de una actitud de oración. Que tú puedes ir y estar en cualquier lugar y tú estar orando al Señor, dándole gracias. Porque si tú vas en el camión y de pronto da un frenón de esos que saben hacer ellos, y porque se le atravesó otro igual, y chocan, y ya vas a llegar tarde al trabajo, bueno, el cristiano que ha entrado en esta otra dimensión, a pesar, en el lugar donde está, le da gracias a Dios. Oh, Señor, gracias. Yo ignoro por qué permitiste esto en mi trayecto, pero te doy gracias. Tendrás algo bueno para mí al final. Entonces se refiere a una posición fija en un lugar, en un tiempo, que habla en el estado en el que te encuentres, por ejemplo, hoy. ¿Cómo te encuentras hoy? Tal vez estás triste, tal vez gozoso, Quizás estás afligido, quizás estás presionado, estás estresado, como hoy se dice. Quizás tengas alguna enfermedad y vengas un poco enfermo. Quizás estés pasando un tiempo de escasez. Este es tu presente, este es tu tiempo ahora. Bueno, el cristiano de corazón agradecido sabe que hay tiempo para todo, se da tiempo para todo. Hay tiempo para reír y tiempo para llorar. Tiempo para vivir, tiempo para morir. Tiempo para estar alegre, tiempo para estar triste. Entonces, en cualquier tiempo en el que tú estés, esta es la enseñanza de Pablo. Como él que estaba en un lugar, en la cárcel, en su tiempo presente, estaba en aflicción. Sin embargo, ¿qué hizo? Cantó himnos a Dios. Glorificó a Dios y le dio gracias. ¿Y qué hizo Dios? Obró a su favor. ¿No vino un temblor tremendo y las cadenas de todos se soltaron? ¿Por qué? Dios se mostró, como en las crónicas que leímos, que se reveló allí la presencia de Dios. ¿En quiénes? En quienes daban acciones de gracias y alababan al Señor. Entonces, en todo se refiere a una posición en un lugar, tiempo o estado. El estado se refiere pues a la condición en la que estás también. Entonces, dale gracias a Dios. Siempre tendrá Él un propósito. Como oró también otro hermano, un señor anciano, dijo: gracias Dios, porque aunque no tengo mucho dinero y no tengo muchas cosas, tengo vida, tengo salud, tengo una familia hermosa, tengo mi esposa, tengo mis hijos, yo te doy gracias, Señor. Sí, quizás ahorita estoy pasando un tiempo difícil, no tengo trabajo, pero gracias, Señor, porque no nos has dejado. Eso es tan distinto, hermanos. Ya hablaremos en un tema específico sobre el corazón quejumbroso, que está ahí en la Biblia también. Aquellos que nada les parece, de todo se quejan, de todo lloran, de todo se enojan. ¿Con eso conoce gente así? Entonces, Pablo nos está revelando aquí cómo él obtenía su fortaleza espiritual para soportar aflicciones y aún darse tiempo para fortalecer a otros. Él era un hombre de corazón profundamente agradecido, porque él sabía que el corazón agradecido es del agrado de Dios. ¿Por qué? Porque el corazón agradecido demuestra humildad. Sí, Señor, yo sé, a lo mejor no entiendo en mi mente, pero tú estarás haciendo algo bien. El corazón agradecido está demostrando entendimiento de que nada sucede si Dios no lo permite. Y si lo permite, el corazón agradecido sabe que Dios tiene propósitos y que a la postre lo usará para bien. Y es inevitable para mí no citar Romanos 8:28, que conocemos de memoria. ¿Qué dice Romanos 8:28? 1, 2, 3. Y sabemos que a los que aman a Dios, todas las cosas les ayudan para bien. Bueno, aquí hay varias cosas que quiero resaltar brevemente. En Romanos 8:28 empieza mencionando un verbo, que es el verbo saber. Saber. El verbo saber aquí también se puede traducir por entender, conocer. Entonces se puede leer: y entendemos y conocemos que los que aman a Dios. Ahora bien, ¿qué es lo diferente a saber? Ignorar, ¿no? Ese sería lo contrario, ignorar. El problema entonces radica en que no todos saben este principio. O lo pueden saber así de manera teológica, pero no han entrado en la dimensión de la experiencia del versículo, que el versículo nos está mostrando. Y sabemos, dice Pablo, con una seguridad. Entonces, según Pablo, todo cristiano debe saber. No podemos ser ignorantes ni en los demás puntos, pero aquí Pablo dice: y sabemos, entendemos que a los que aman a Dios. Yo les pregunto, ¿cuántos aman a Dios? Fíjate, hacia dónde estamos yendo, el mismo texto hacia dónde nos está llevando. Sabemos, conocemos, entendemos, los que amamos a Dios, lo entendemos. ¿Qué entendemos? Que todas las cosas, ¿qué? Ayudan para bien. Mire, la frase todas las cosas en el griego implica cosas buenas y cosas malas. Tiempos buenos, tiempos malos. ¿Se acuerdan de José que hablamos de él? Cómo los hermanos lo golpearon, lo vendieron, fue a dar a la cárcel, salió huyendo de aquella mujer mala, termina en la cárcel. Pero Dios estaba detrás de todo eso. ¿Se acuerdan que Dios lo empujó, lo prosperó? Dios lo empujó hacia adelante. ¿Por qué? Porque Dios era el único que sabía que vendría la hambruna en la tierra donde vivían su padre y sus hermanos. Y cuando él se descubre ante sus hermanos, siendo ya el gobernador de Egipto, o primer ministro de Egipto, cuando él se revela, los hermanos se desconciertan y les entra el temor, y José los calma y dice: no se preocupen, Dios preparó todo. Si analizamos la vida de José, como ya lo hemos hecho, pero hay un elemento ahí: él nunca se quejó. No existe una sola queja allí. ¿Por qué? Porque él conocía la dimensión que conocía Daniel de la acción de gracias. ¿Sí? Él conocía la dimensión que conocía el apóstol Pablo, que conocía a David, que conocía al hermano Paul Hunter. Y Dios quiere que entremos en esa dimensión de la gratitud constante, las 24 horas, como David en el tabernáculo, de manera constante. Entonces, todas las cosas, buenas o malas, tiempos buenos, situaciones buenas, situaciones malas, escasez, abundancia, todas las cosas ayudan a bien. La palabra, el verbo ayudar allí, ayudan a bien, es una palabra griega, sinergeia, donde se deriva sinergia, que es la conjunción de dos elementos. Se hace una sinergia. O sea, Dios tiene un propósito. Está tu condición, tu situación. Tú lo entiendes y se hace una sinergia y Dios obra para bien. Pablo decía: mis prisiones han redundado para beneficio y la proclamación del Evangelio. Estaba contento. Hágame usted el favor. Han redundado para la difusión del Evangelio. A él lo que le interesaba era la difusión del Evangelio. Y él entendió que el haberlo puesto el Señor permitido estar en la cárcel era para que estuviera solito y el Espíritu Santo, sin interrupción de nadie, le inspirara casi una tercera parte del Nuevo Testamento. Increíble, ¿no? Pero él conocía el secreto. Ahora, en el hebreo hay varias, por lo menos 7 palabras.
1: El mensaje de la palabra de Dios ha terminado. ¿Quiere tener la seguridad que al morir irá al cielo? 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Gracias doy al Padre por enviar al Hijo a morir en mi lugar. Gracias, Jesús, por salvar mi alma hoy. En Cristo Jesús, mi Salvador. Amén. Te invitamos a que te congregues en una iglesia cristiana evangélica.
2: ¿Dónde están los que te acusaban?
3: Ninguno, Señor.
2: Ni yo te condeno. Ve. Y no peques más.
4: Porque el Hijo del Hombre vino a buscar y a salvar lo que se había perdido.

0: Son las 12:04.
1: Muy bien, ahí teníamos el tema Alístate, amigo, tema que teníamos por ahí pendiente. También tenemos pendiente los temas de Arriba Viene lo Bueno y el tema Sol de Justicia.

0: llevamos aproximadamente 8 minutitos de programación. Bueno, para ser exactos, 8 minutos con 11 segundos.
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0: Así que.
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0: Por ahí.
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0: Tenemos espacio para complacer.
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0: La alabanza que usted desee escuchar.
1: 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O si yo quiero. Andar con Cristo.
0: Recordarle que a eso de la 1 de la madrugada tenemos el espacio de oración de esta madrugada.
1: 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Quiero serle un testigo fiel.
0: Así que la invitación es a dos cosas. Uno, si usted desea escuchar una alabanza, con todo gusto estaremos complaciendo.
2: 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Yo...
0: Dos, si usted desea que oremos con usted y por usted. O por un amigo, por una amiga, por alguno de sus familiares. Con todo gusto estaremos orando. Puede ser que quiera que también junto a ustedes nos unamos a orar por su madre o por su padre. Con todo gusto nosotros lo hacemos.

0: Le adelanto desde ya acerca de qué vamos a estar hablando un momento antes de entrar al espacio de oración. Le adelanto desde ya, quiero que hablemos acerca de ser agradecidos. ¿Qué es ser agradecido? ¿Qué debemos hacer? ¿Debemos o no mostrarlo? ¿Cómo debemos hacerlo? Si es que lo vamos a hacer, ¿cómo es que lo vamos a hacer?
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0: Todo eso y muchísimas cosas más vamos a hablar en el espacio de oraciones de esta madrugada. Así que la invitación es a usted que se una y que juntos demos gloria y honra solo aquel que se la merece, a nuestro Dios, y que pongamos todo, absolutamente todo, en sus manos y que sea Él, pedir que sea Él el que se manifieste, el que haga su obra, el que haga su voluntad en nosotros. Justamente eso es lo que usted y yo debemos orar siempre. Que se haga su voluntad.
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0: Entendiendo que su voluntad es justa, agradable y perfecta. Eso jamás se nos debe olvidar. La voluntad de nuestro Señor para con nosotros es justa, agradable y perfecta.

0: Son las 12 con 13 minutos.
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0: Muy bien, ahí teníamos el tema
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0: Sole de Justicia. 12 de la medianoche con 18 minutos, 12 más 18 minutos.
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0: Recordarle que a eso de la 1 de la madrugada tenemos el espacio de oración. Espacio en donde juntos vamos a presentar todas nuestras cargas delante de Dios, a dejar nuestras cargas delante de Dios y que sea Él haciendo conforme a su voluntad en nuestra vida. ¿Qué le parece si nos vamos con música interpretada por mujeres? ¿Cuál? Si usted me está escuchando, pues déjeme comentarle que el único requisito es que sea interpretada por una mujer. Así que el género, no me pregunte, que eso lo decide usted. Por ejemplo, este tema de Lily Gitman, Una vida.

0: Son las 12 y 24 minutos.
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Si se humillare mi pueblo, sobre el cual mi nombre es invocado, y orar, sobre el cual mi nombre es invocado, y orar, y buscar en mi rostro, y buscar en mi rostro, y se convirtieren de sus malos caminos, entonces yo iré desde los cielos, y perdonaré sus pecados, y sanaré su tierra. 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

0: Muy bien, continuamos. Y ya más o menos.
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0: 26 minutos son los que nos separan de la una de la madrugada. Recordarle que a eso de la una de la madrugada.
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0: Nosotros entramos al espacio de oración correspondiente a este día. Bueno, a esta madrugada más bien.
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0: Recuerde que es un espacio de 1 a 2 de la madrugada. Tenemos luego un espacio en el cual vamos a complacer, o podemos complacer más bien, su gusto musical de 2 a 3 de la mañana. Y a las 3 de la mañana tenemos el mensaje de la palabra del Señor. Así que si usted nos está escuchando a esta hora de la madrugada, gracias por hacerse acompañar de Radio El Buen Pastor. Fíjese que hoy quiero cambiar un poquito la programación. Y no sé usted qué le parece la idea.
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0: Quiero que escuchemos solamente música interpretada por Ramón González, ¿le parece? Así que por los próximos 26 minutos vamos a escuchar solamente música interpretada por Ramón González. Para comenzar, escuchamos los temas ¿De qué me sirve saber de ti? El tema Desengaño, Cristiano Afortunado y Te amo porque me nace. Recuerde, si desea escuchar otro tema, algún otro tema de Ramón González, con todo gusto estaremos complaciendo. Continúa en la sintonía de Radio El Buen Pastor.
1: Bendito.

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2: Porque de tal manera amó Dios al mundo, que ha dado a su Hijo unigénito, para que todo aquel que en él cree no se pierda, mas tenga vida eterna. Pues Dios no ha enviado a su Hijo para condenar al mundo, sino para que el mundo sea

0: Muy bien, ahí teníamos el tema, el jet del evangelio. 9 minutos y llegamos a la 1 de la mañana. 9 minutos.
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0: Y le recuerdo que a eso de la 1 de la madrugada tenemos el espacio de oración.
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0: escuchamos el tema, da tus diezmos.
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La oración es la llave que nos abre los tesoros de la misericordia y las bendiciones de Dios. Es la clave que nos encierra bajo su protección y salvaguarda. Oremos por nuestras familias, oremos por nuestra ciudad, oremos en todo tiempo, oremos sin cesar. La oración es la llave que nos abre los tesoros de la misericordia y las bendiciones de Dios. Es la clave que nos encierra bajo su protección y salvaguarda. Oremos por nuestras familias, oremos por nuestra ciudad, oremos en todo tiempo, oremos sin cesar.

Muy bien, bienvenidos al espacio de oración correspondiente a la madrugada de este día viernes 26 de junio. Un espacio en donde juntos vamos a alabar a Dios y a buscar a Dios a través de la oración. Así que la invitación es a usted, hermano o hermana que me está escuchando, a que se una a este espacio. Hoy quiero que meditemos como de costumbre en la palabra del Señor, pero quiero hacerlo en la primera carta a los Tesalonicenses en el capítulo 5, versículo 18, bajo el tema ser agradecidos y demostrarlo. Ser agradecidos y demostrarlo. Pero antes, ¿qué le parece si escuchamos una alabanza y nos preparamos netamente para este espacio de oración? Escuchamos un canto bastante corto, pero yo sé que ustedes lo saben, así que le invito a que cante también junto conmigo. Y digamos juntos que su gracia es mayor.

Muy bien, ahí teníamos el tema, su gracia es mayor, mis hermanos. Y bueno, tal como se lo comenté antes de escuchar ese tema, quiero que meditemos un momento en el, o bajo el tema más bien, ser agradecidos y demostrarlo. Para ello quiero que me acompañes, si gusta y si tiene la posibilidad, a lo escrito en Primera de Tesalonicenses, en el capítulo 5, versículo 18, un texto bastante conocido. Primera de Tesalonicenses, capítulo 5, versículo 18. Dad gracias en todo, porque esta es la voluntad de Dios para con vosotros en Cristo Jesús. Le repito el texto, Primera de Tesalonicenses 5:18. Dad gracias en todo, porque esta es la voluntad de Dios para con vosotros en Cristo Jesús.

A manera de introducción, quiero decirle que la gratitud es una de las evidencias más visibles de un corazón que reconoce la bondad de Dios. Sin embargo, muchas personas afirman estar agradecidas. Ojo con esto, muchas personas dicen estar agradecidas, pero muy poquitas son las que llegan a demostrarlo. A demostrarlo no solamente con sus palabras, sino también con sus acciones y su manera de vivir. Si nos vamos a la Biblia, en ella el agradecimiento no es simplemente un sentimiento el cual se guarda. Un sentimiento interno. El agradecimiento, más bien desde una perspectiva bíblica, es una actitud que se expresa de forma práctica. Y es que Dios desea que nosotros, sus hijos, seamos agradecidos. No solo cuando todo marcha bien, sino también cuando atravesamos pruebas, ya que la gratitud refleja la confianza que nosotros tenemos en su soberanía. También refleja la confianza en su amor y su cuidado, que es constante. Acerca del tema de ser agradecidos y demostrarlo, he basado lo demás de esta reflexión, y como primer punto le diré que la gratitud nace al reconocer lo que Dios ya ha hecho por nosotros. Y es que, déjeme decirle una gran verdad, es que nadie, absolutamente nadie, puede ser un verdadero agradecido si olvida los beneficios que ha recibido. El salmista se exhortó a sí mismo y exhortó al pueblo diciendo: bendice, alma mía, a Jehová, y no olvides ninguno de sus beneficios. Esto lo encontramos en el libro de los Salmos, en el capítulo 3, versículo 2. Y es que es muy común enfocarnos en lo que nos hace falta. Dejamos así de valorar lo que ya hemos recibido, lo que ya tenemos. La vida, la salvación, la familia, el sustento diario y, por supuesto, la misericordia de Dios. Todos esos son motivos suficientes para agradecer cada día a Dios. Y es que un corazón que recuerda las bendiciones de Dios tiende a desarrollar gratitud, pero gratitud genuina. Como segundo punto, quiero decirle que la verdadera gratitud se expresa con palabras. En la Biblia encontramos una gran enseñanza, y es que, y esta es más bien, que debemos de declarar cuando, más bien de que debemos declarar nuestro agradecimiento al Señor. Acompáñenme a leer lo que dice el Salmo 100, versículo 4. Salmo 100, versículo 4. Entrad por sus puertas con acción de gracias, por sus atrios con alabanzas. Con alabanza. Alabadle, bendecid su nombre.
Lo anterior lo encontramos, le repito, en el libro de los Salmos, en el Salmo específicamente, en el Salmo 100, versículo 4. Y es que no basta con sentir agradecimiento. Mi hermano, debemos también expresarlo. ¿Y cómo lo hacemos, hermano Jonathan? Dando gracias a Dios en oración. Al testificar de su fidelidad y reconocer públicamente sus obras, esas son maneras de manifestar lo que hay en nuestro corazón. Y es que quien agradece a Dios solo en ahí en silencio, está dejando sin expresar parte muy importante, está dejando de hacerla, una parte muy importante de su adoración. Como tercer punto, quiero decirle que también la gratitud nos ayuda a demostrar obediencia. Una de las formas más profundas de agradecer a Dios es vivir para Él. Después de recibir la misericordia divina, todo creyente es llamado a responder con una vida consagrada. ¿No me cree? Leamos lo que dice la carta a los Romanos en el capítulo 12, versículo 1. Romanos 12, 1. Así que, hermanos, os ruego por las misericordias de Dios que presentéis vuestros cuerpos en sacrificio vivo, santo, agradable a Dios, que es vuestro culto racional. Quiero ser bien claro en que la obediencia no compra el favor de Dios. Si usted creía eso, déjeme decirle que no, no es así. La obediencia es una respuesta agradecida a lo que Él ya ha hecho por cada uno de nosotros. Cada acto de fidelidad, servicio y compromiso con el Señor es una demostración muy práctica de gratitud. Como cuarto punto, quiero decirle que la gratitud debe reflejarse en nuestro trato hacia los demás. Una persona agradecida con Dios también aprende a valorar a las demás personas. Sobre esto el apóstol Pablo escribió: antes sed benignos unos a otros, unos con otros, misericordiosos, perdonándoos unos a otros, como Dios os perdonó a vosotros en Cristo. Y es que cuando comprendemos cuánto hemos recibido de Dios, es entonces allí cuando nos resulta más fácil mostrar el amor, la paciencia, la generosidad y el perdón hacia quienes nos rodean. La gratitud vertical hacia Dios, esa debe producir frutos horizontales. ¿Cómo así, hermano Jonathan? En nuestras relaciones, en nuestro día a día. Como quinto punto, déjeme decirle que la gratitud es un peligro, la ingratitud es un peligro espiritual. Se lo repito, la ingratitud es un peligro espiritual. Y justamente ese es el quinto punto. Y es que la Biblia muestra muchas personas que recibieron bendiciones de parte de Dios, pero lastimosamente no respondieron con agradecimiento. Un claro ejemplo son los famosos 10 leprosos, sanados por Jesús,
De los 10, solo uno regresó para darle gloria a Dios. En el Evangelio de Lucas, en el capítulo 17, versículo 17, leemos: ¿No son 10 los que fueron limpiados? ¿Y los 9, dónde están? La ingratitud, mis hermanos, endurece el corazón y nos lleva a considerar normales todas las bendiciones que Dios nos concede. Es por eso que debemos cultivar en nosotros mismos diariamente una actitud agradecida. A manera de conclusión, quiero decirle que ser agradecido no consiste únicamente en decir gracias. Decirlo de vez en cuando. No. Y es que la gratitud bíblica implica reconocer las bendiciones de Dios. Expresar agradecimiento con nuestras palabras. También obedecer su voluntad. Y debemos reflejar ese agradecimiento en la manera en que tratamos a los demás. Cada día, oiga bien esto, cada día tenemos la oportunidad de demostrar que valoramos lo que Dios ha hecho por nosotros. Y es que un corazón agradecido no solo habla de gratitud, la convierte en una forma de vivir. Porque quien realmente aprecia la gracia de Dios, esta persona procura honrarle con sus labios, sus decisiones y toda su vida.

hemos aprendido un poco acerca de la gratitud, de lo importante que es. Pero por sobre todas las cosas también es muy importante no solamente ser agradecidos, sino demostrarlo. Señor, venimos una vez más delante de ti, Padre, para adorar y bendecir tu santo y bendito nombre. Pedimos, Padre, que seas tú haciendo tu voluntad en nuestra vida como hasta este momento. Gracias te damos por este día que nos has dado, por el día de ayer, Señor, que nos diste, que nos permitiste, Padre, hacer o lograr muchas cosas. Gracias por la vida, gracias por nuestra familia, gracias por nuestro trabajo. Gracias, Señor, por todo lo que tú has permitido que nos rodee. Gracias por cada hermano, por cada hermana que a esta hora de la madrugada está unida a este espacio de oración. Pongo en tus manos la vida de cada uno de los hermanos que escucha Radio El Buen Pastor. Pero en específico, Señor, oro por cada uno de los hermanos que tiene la buena costumbre de esperar o de levantarse para este espacio. Oro por cada uno de ellos. Y te pido, Señor, que seas tú tomando el control de todo lo que, Señor, se transmite en esta radio. Que cada alabanza, cada predicación, cada programa sea de bendición, de edificación a cada uno de los oyentes. Padre, que tu nombre sea exaltado a través de esta radio. Que con cada alabanza, con cada prédica, nuestros oyentes puedan conocerte más a ti. Conozcan, Señor, más de ti y menos de nosotros. Porque el único importante siempre ha sido, eres y serás tú. Gracias por tu amor, tu bondad y misericordia que es nueva cada mañana. Padre, lo sabemos y lo reconocemos mediante tu palabra. Gracias por todo lo que tú hasta este momento has permitido que se lleve a cabo. Pongo en tus manos la vida de cada hermano, de cada hermana. Yo desconozco, Señor, cuál es la petición que está delante de ti, Señor, y desconozco cuánto tiempo esta petición lleva delante de ti. Pero te pido, Señor, que seas propicio. Mira, Padre, las diferentes peticiones de nuestros hermanos, aquellos que están orando por sanidad, aquellos que están orando, que están gimiendo delante de ti, por provisión, por protección, Padre, en donde quiera que se encuentren, seas tú, Señor, acompañándoles. También oro por cada uno de los hermanos que escuchan esta radio, pero también pongo en tus manos, deposito en tus manos a esos hermanos que tú has llamado para apacentar tu grey. Mira cada uno de los hermanos que tú has llamado como pastores de diferentes iglesias en las que predican tu palabra. Te pido, Señor, por cada uno de ellos. Señor, pido para que seas tú dando palabras siempre a tus siervos para poder pararse frente a tu pueblo y que puedan recibir palabra viva, palabra eficaz. La palabra, Señor, que penetra hasta lo más profundo de nuestro ser. Oro por cada uno de los pastores
de las diferentes denominaciones cristiano-evangélicas. Señor, oro por cada uno de ellos y te pido que seas propicio. Señor, si hay necesidades, te pido que seas tú supliéndolas en este momento. Gracias por cada hermano, por cada hermana que escucha esta radio. Pongo en tus manos, Señor, a cada socio, a cada socia de Radio El Buen Pastor. Señor, yo te pido que seas tú bendiciendo la vida de cada uno de ellos, de cada una de ellas. Padre, por favor, te pedimos, Señor, que seas propicio a la vida de cada uno de los oyentes de esta radio. Aquellos que nos escuchan en las diferentes plataformas digitales en las que Radio El Buen Pastor tiene presencia. Pero también en aquellos que nos escuchan a través de la frecuencia modulada 94.9. Yo te pido, Señor, que seas tú hablando a la vida de cada oyente. Que seas tú tocando, Señor, el corazón, Señor, la mente y todo el ser, todo su cuerpo de nuestros

que venga. Danos el convencimiento en nuestro ser de, Padre, esperar en ti, de que esperar en ti es lo mejor que nosotros podemos hacer. Señor, yo desconozco cuál sea la petición que está frente a nuestros hermanos o que están poniendo frente a ti, más bien nuestros hermanos. Señor, yo te pido que des la fuerza y la fortaleza para seguir luchando. Aquel que posiblemente ve imposible recibir una respuesta. Yo te pido, Señor, que seas tú dando paz en medio de cualquier problema, de cualquier dificultad. Que seas tú, Señor, tomando el control de esa situación. Pongo en tus manos a cada hermano, a cada hermana. Oro por los amigos que tienen la buena costumbre de escuchar esta radio. Yo desconozco, Señor, en dónde se encuentran, pero tú les conoces. Tú conoces su nombre completo, su lugar de residencia y desde qué lugar están escuchando esta radio. Señor, mira a aquellos que están padeciendo físicamente. Señor, en cualquier parte de su cuerpo. Pero hay una dolencia. Yo te pido, Padre, que llegues hasta el lugar de esa dolencia y que quites todo cuerpo extraño, todo aquello que no tiene que estar en ese lugar del cuerpo. Yo te pido que lo quites, por favor. Por favor, Señor, te pedimos que seas tú obrando. También en aquellos que no te conocen, en aquellos que aún no te han aceptado a ti como único y suficiente salvador personal de sus vidas. Padre, los pongo delante de ti y te pido, Señor, que en verdad seas tú revelándote a esas vidas, haciéndoles entender, ya sea a través de un sueño, a través de visiones, a través, Señor, de una plática con alguien más, con un hermano, con un pastor. Pero te pido, Señor, que seas tú revelándote a esas personas para que puedan entender, uno, cuánto tú les amas. Dos, que tú tienes lo mejor para cada uno de nosotros. Gracias por todo lo que tú haces, por todo lo que hasta este momento hemos podido hacer, Señor, hemos podido llevar a cabo a través de Radio El Buen Pastor. Gracias te damos por darnos un medio tan lindo como es esta radio para poder ser de bendición a toda la iglesia en el departamento de Morazán, en toda la zona oriental del país. Y también, Señor, te damos las gracias por abrirnos a diferentes plataformas que nos permiten seguir llevando el mensaje tuyo a todas las naciones. Gracias por aquellos hermanos que nos escuchan quizás en los Estados Unidos, en Canadá, en México y en cualquier parte del mundo que nos escuchen, que estén escuchando, Señor, y que estén pendientes de la transmisión o de las transmisiones de Radio El Buen Pastor. Gracias te doy por cada uno de ellos. Señor, te pido que seas propicio a cada uno de nosotros y que hagas no conforme a lo que nosotros deseamos, a lo que nosotros queremos, pero lo que sí pedimos es que se haga tu voluntad en nuestras vidas. Pongo en tus manos este nuevo día de radio, Señor, este nuevo día de transmisión, que cada programa, cada mensaje sea para edificación.

oración sea, Señor, usado también para exhortar, para moldear nuestro carácter, para que cada día se parezca aún más al carácter de Cristo. Que esa sea realmente nuestra meta. Que nuestra meta no sea ser mejor que fulanito o que menganito, sino que nuestra meta sea el parecernos día a día más y más a ti. Gracias por tu amor, tu bondad y misericordia, porque estamos muy seguros de que tú nos escuchas, de que a pesar de los problemas, de las dificultades que muchas veces podemos estar pasando, gracias, porque tú estás con nosotros. Y si tú estás con nosotros, amado Señor, gracias, porque entonces estamos seguros de que nada nos va a pasar. Gracias, Señor, por cada hermano, por cada hermana que también forma parte del listado de los socios y socias de Radio El Buen Pastor. Oro por cada uno de los amigos también que tienen la buena disponibilidad de apoyar este ministerio radial. Bendigo la vida de cada uno de ellos. Padre, gracias por cada hermano, por cada hermana, por cada persona, por cada niño, por cada joven, por cada señorita. Que, Señor, se ha unido a sostener esta radio. Gracias por tu amor, tu bondad y misericordia que, Señor, la podemos sentir, la hemos sentido hasta este instante de nuestra vida. Gracias, porque aún cuando no lo merecíamos, tú te has quedado con nosotros. Gracias, Señor, por ese amor indescriptible, ese amor sin condición. Señor, ese amor que llevó a tu Hijo a morir en una cruz, de una manera en la cual no merecía ser tratado, pero lo hizo por amor. Gracias. Gracias por ese sacrificio. Ayúdanos, Señor, a que ese sacrificio haya valido la pena y que ese sacrificio haya, Señor, sido de bendición, Señor, de provecho a cada uno de nosotros, en cada uno de nosotros. Gracias. Porque aun cuando ni siquiera lo esperábamos, o siquiera lo pensábamos, o pensábamos que éramos merecedores de algo, tú nos has dado acceso totalmente gratuito a ti. Gracias por ese regalo. Te pido, Señor, por aquellos hermanos que tienen algún tipo de problema, ya sea físico o de cualquier otra índole. Oro por cada uno de ellos y te pido que seas propicio, Señor, a aquel hermano que te está pidiendo porque resuelvas ese problema que solamente tú y él conocen. Señor, es muy cierto que yo humanamente no lo conozco, pero es muy cierto también que tú tienes la última palabra. Y ayúdanos a recordar eso, que pase lo que pase, que venga lo que venga, la última palabra
de cualquier situación no es la nuestra, no es la de alguien con mayor capacidad humana, sino que la última palabra de cualquier situación es la tuya. Y esa es la que importa, es la única que vale. Ayúdanos a siempre confiar, Señor, más en ti que en cualquier cosa humana. Si bien tú has dejado, Padre, muchas cosas, muchos avances tecnológicos para nuestra propia o nuestro propio bien, nuestra propia comodidad. Pero, Padre, que nuestro corazón, que nuestra esperanza no esté allí, que nuestro corazón, nuestro empeño no esté allí, sino que esté, Señor, en ti, entendiendo que tú tienes el poder para cambiar las cosas de un momento a otro. Gracias, Señor, por cada hermano, por cada hermana que, Señor, se ha unido a este espacio de oración. Yo desconozco realmente cuál es el problema que estén pasando, que estén atravesando en este momento. Pero lo que sí sé es que tú nos estás escuchando, tú nos escuchas. Gracias por cada hermano, por cada hermana que tiene la buena costumbre de unirse a este momento de oración. Gracias por que tú siempre, siempre estás con nosotros, estás para nosotros. En tu nombre, Jesús, pedimos, Padre, que seas tú moviéndote y obrando en nuestras vidas. Pedimos que seas tú obrando en cada situación de nuestros hermanos. Es posible que estén en este momento, en este preciso momento, atribulados por cualquier situación de la vida. Pero te pido, Señor, que seas tú dándonos esa paz que tú das que sobrepasa todo entendimiento. Pero te pedimos, Señor, de esa paz, Padre, esa paz que solo tú das. Gracias, Señor, por tu amor. Gracias, porque a pesar de que nosotros somos infieles, tu palabra, a través de tu palabra, nosotros sabemos, nosotros estamos conscientes que tú permaneces fiel, fiel a nosotros. Gracias por todo lo que tú haces, por todo lo que tú permites, porque aún en las dificultades, aún en los problemas, tú estás con nosotros y nos escuchas. Perdónanos, Señor, si alguna vez hemos fallado y nuestra incredulidad ha ganado, haciendo que nuestro corazón tenga una opinión para nada real tuya. Oramos por cada uno de los hermanos que nos escucha, que está, Señor, pendiente de la programación de esta radio. Señor, pongo en tus manos a cada uno. Mira, Señor, aquellos que no te han conocido realmente como, o reconocido más bien como único y suficiente Salvador de sus vidas, pero sí tienen la buena costumbre, la bonita costumbre de escuchar esta radio.
Permite, Señor, que nuestra programación pueda ser de bendición una vez más a cada uno de los oyentes. Que a través de nuestra programación puedan ser tocados, puedan, Señor, ser transformados, y puedan venir a ti, puedan llegar a tus pies, postrados ante ti, reconociéndote como único y suficiente Salvador de nuestra vida, de nosotros en general. Gracias, Señor, por cada hermano, por cada hermana que tomó a bien el ser parte de Radiotono en 2026. Señor, mira a aquellos que por A o B motivo no han podido, Señor, recoger los fondos que has permitido que ellos se puedan comprometer. Yo te pido que seas tú proveyendo lo necesario para que ellos puedan acercarse a nuestras instalaciones y poder solventar ese, Señor, esa deuda que no es con nosotros, es contigo. Gracias por tu amor, tu bondad y misericordia. Y porque cada vez que nosotros nos acercamos a ti, estamos seguros de que tú nos escuchas. Estamos seguros de que tú hablas a nuestras vidas. Ponemos en tus manos cada uno de los hermanos, cada una de las hermanas, Señor, y pedimos que seas propicio. Pedimos, Señor, que seas tú tomando el control de cada uno de los oyentes de Radio El Buen Pastor. Gracias, Señor, por cada hermano que se ha unido también a este tiempo de oración. Yo desconozco realmente, Señor, si hay hermanos que en este preciso instante no saben realmente qué hacer. Pero, Señor, te pido que seas tú dándoles la certeza de que tú les acompañas, de que tú estás allí con ellos, aunque no te podamos ver. Padre, pero ayúdanos a depositarnos, a creer y esperar realmente en ti. A que venga lo que venga, pase lo que pase, nuestro corazón pueda estar confiado y seguro en ti. Gracias por todo lo que tú haces. También por todo lo que tú permites que podamos hacer. Gracias, Señor, por nuestros trabajos. Gracias porque a través de él tú bendices nuestra familia y permites, Señor, que pueda llegar algo a nuestra mesa. Gracias. Gracias por nuestros trabajos, por nuestros compañeros de trabajo. Gracias por todo lo que sucede en nuestra vida. Gracias te doy, Señor, por ser tan bueno, por nunca dejarnos, por siempre estar con y para nosotros. Ponemos en tus manos todo este día de transmisión que ya inició a las 12 de la medianoche. Señor, que cada alabanza, que cada programa pueda ser de edificación, de realmente edificación a cada oyente. Pedimos que seas tú obrando en la vida de cada hermano, en la vida de cada hermana,
Señor, si hay una petición por la cual nosotros no oramos específicamente, pero porque posiblemente no se haga llegar a esta radio, a cabina de radio El Buen Pastor. Señor, nosotros la desconocemos, pero te pedimos, Padre, que seas tú obrando, Señor, y dando respuesta positiva a esa petición. Gracias, Señor, porque aún cuando nosotros fallamos, podemos descansar al saber que tú no eres igual, de que al saber que tú, Señor, eres un Dios el cual está siempre pendiente de nosotros, de sus hijos. Ayúdanos. Ayúdanos a nosotros a honrar, a honrarte como padre. Ayúdanos a ser buenos hijos, a que pase lo que pase y venga lo que venga, podamos, Señor, darte la honra y la gloria a ti y solamente a ti. Gracias, Jesús, por todo lo que tú haces. Porque aun cuando todo parece derrumbarse, estamos seguros en ti. Estamos seguros en nuestra roca firme, que eres tú. Gracias por cada hermano, por cada hermana que se une a este momento de oración. Señor, aquellos y aquellas hermanas y hermanos que nos escuchan acá en el departamento de Morazán, en cualquiera de los departamentos de nuestro país. Pero también gracias te damos por aquellos que nos escuchan, aquellos, Señor, que por uno u otro medio nos escuchan allá en cualquiera de las naciones centroamericanas, suramericanas y norteamericanas. Oramos también, Señor, por aquellas familias que posiblemente están pasando por tribulaciones en este momento. Oramos para que seas tú obrando en la vida de cada uno de ellos. Gracias, Señor, por ser tan bueno. Gracias por siempre estar cuando más lo necesitamos. Pedimos que seas tú tomando el control de nuestra vida, de todo lo que, Señor, sucede alrededor de nosotros. Y te pedimos que seas tú cuidándonos. Por favor. Gracias, Jesús. Te pedimos que seas tú obrando, haciendo un milagro. Si es tu voluntad, en aquella amiga, en aquel amigo. Pero te pido, Señor, que antes de cualquier milagro, ya sea en tu pueblo o fuera de tu pueblo, que nuestra mirada no sea parte de ti, no sea parte de, Padre, el blanco perfecto que eres tú. Que podamos seguir siendo buenos, Señor, cristianos, buenos hijos tuyos. Gracias, Señor, por todo lo que tú permites. Pero también gracias por aquello que no, porque tú sabes lo mejor. Y sin lugar a dudas, es lo que ya has escogido para nosotros. Gracias. Por cada hermano que también estará escuchando y viendo esta transmisión en cualquier parte del mundo. Oro por cada uno de ellos. Y te pido, Padre, que seas tú tomando el control de cada uno. Y te pido, Señor, que seas tú
obrando en aquel hermano, en aquella hermana. Señor, que, Señor, por esa pareja que está en proceso de embarazo, esa mujer que está en proceso de embarazo y que, según la ciencia, pues le han dicho que es un embarazo de alto riesgo. Yo te pido que seas tú cuidándole, por favor. En tu nombre, Jesús. Amén.

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Muy bien, continuamos. Por ahí teníamos el tema Hay Libertad, tema de Art Aguilera. Y algún día con mi Cristo gozar. Bueno, son las 2 de la mañana con 6 minutos, 2 más 6 minutos. Andar con Cristo. En este día viernes, si 26 de junio. O si yo quiero morir con Cristo. Saludos a ustedes que nos escucha a esta hora de la madrugada. O si yo acá en el departamento de Morazán. Todo.

recuerde que nuestras líneas telefónicas están habilitadas para que usted pueda reportarse, solicitar a su alabanza preferida. Nosotros con todo gusto estaremos complaciendo.

0: ya que, bueno, por ahí tenemos suficiente espacio como para complacer su gusto musical. Así que ustedes solo díganos y nosotros con todo gusto estaremos complaciendo. Escuchamos el tema, la canción, Feliz.
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0: bovino de 7 letras que comience con B.
1: Borrego.
0: Ah, sí, esa cabe.
1: ¿Sabes? Falta algo en mi vida. No sé qué es. Tengo todo lo que necesito, pero aún así falta algo.
0: Uh-huh. ¿Qué tal Salvador del Mundo de 5 letras que empiece con J?
1: Jesús.
0: Ah, gracias.
1: Estoy confundido. Yo no conozco a nadie que me dé las respuestas que quiero. ¿Cómo desearía poder acercarme a alguien que me ayudara?
0: Palabra de 7 letras que comience con O y termine con N, sinónimo de pedir a Dios.
1: Oración. No sé. Quizá haya un lugar donde pueda ir y gente con la que pueda hablar.
0: ¿Lugar de adoración que termine con A?
1: Ese es fácil. Iglesia.
0: Ah, claro.
1: No es justo. Se nos debería dar un manual o algo que tenga las respuestas.
0: ¿Libro santo que empieza con B?
1: Biblia. Ay, por favor, piensa un poco.
0: Claro, es obvio. Oye, tú sí que sabes todas las respuestas.
2: Quizá lo que has escuchado tantas veces son las respuestas que tú necesitas.
3: Muy bien, por ahí teníamos ese tema. Saludos a nuestra hermana Fortunata Márquez, quien por ahí se reporta a través de nuestro WhatsApp. Nos solicita el tema de Héctor Cárcamo. He visto por fe.

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Confía en el Señor, que Dios te bendiga.

0: muy bien, ahí teníamos el tema más grande de lo que imagino. 12 de la mañana, 27 minutos, 2 más 27 minutos.
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0: Recordarle que a eso de... las 3 de la mañana tenemos el espacio del mensaje de la palabra del Señor.
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0: Y tal como usted lo decidió ayer por la noche, el tema que escucharemos en esta mañana.

0: escuchamos los temas Dios es así, el tema de Bethel Ministry, junto a Carlos Valle, Glorioso Rey, y el tema, bueno, los temas más bien, Gracias por Pedro, y el tema, El sonido de mi alabanza.
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0: Recuerde que si usted desea escuchar algún tema,
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0: ustedes solamente díganme y con todo gusto le complazco.
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0: Nos quedamos con estos temas.
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Bueno, por ahí teníamos el tema Dios es así. Y se recuerda que yo le dije que íbamos a cambiar a la programación así. Por ahí se reportaba alguien y nos solicitaba alguna alabanza. Bueno, por ahí resulta que sí se reportó alguien.

saludos hasta los Olivos. Palabras siempre andarte. Y por ahí nos solicitaban cualquier tema de Agustín Amador. Consagrar a él mi vida. Bueno, entonces vamos a escuchar el tema. Y algún... El gran maestro. Usaré.

0: Son las 2 con 47 minutos.
1: Muy bien, ahí teníamos el tema, el sonido de mi alabanza. ¿Qué le parece si ahora, antes de entrar al espacio del mensaje de la palabra del Señor,
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1: escuchamos música, solamente música,
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1: interpretada por hermanas, por mujeres?
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1: Escuchamos los temas Toma mi ser, Haz un milagro en mí,
2: Cristo,
1: y el tema Ese es mi Dios.

Muy bien, ahí teníamos el tema Haz un milagro en mí. Escuchamos el tema Ese es mi Dios. A continuación, el mensaje de la palabra del Señor. El tema, se lo repito, una pregunta: ¿cómo luce una vida transformada por el Evangelio?

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0: A continuación, el mensaje de la palabra de Dios. Comenzamos.
2: Leamos en Romanos capítulo 3. Romanos capítulo 3, versículo 23. Por cuanto todos pecaron y no alcanzan la gloria de Dios, siendo justificados gratuitamente por su gracia por medio de la redención que es en Cristo Jesús, a quien Dios exigió públicamente como propiciación por su sangre a través de la fe, como demostración de su justicia, porque en su tolerancia Dios pasó por alto los pecados cometidos anteriormente, para demostrar en este tiempo su justicia a fin de que Él sea justo y sea Él que justifica al que tiene fe en Jesús. ¿Dónde está, pues, la jactancia? Queda excluida. Oremos. Padre, te damos gracias por este privilegio de estar en este lugar, el privilegio de predicar de tu palabra, el privilegio de predicar acerca de tu Hijo

obra entre nosotros, Señor. Transfórmanos. A través de un mejor entendimiento de lo que has hecho por nosotros en tu precioso Hijo. Que Él tenga preeminencia en nuestra mente, en nuestro corazón. Que vivamos, Señor, para su gloria, para su honor. Que lleguemos, Señor, a ser capaces de proclamar el Evangelio a toda criatura. Danos fuerza, Señor, para andar, correr de una manera digna de nuestra vocación.

Ilumínanos, Señor, por el Espíritu Santo. Con conocimiento, sí, pero más que conocimiento. Corazones transformados. Y por consiguiente, el Señor, obras transformadas. Haz, Señor, lo que ningún predicador puede hacer. Somos, Señor, tan débiles, pero tú, fuerte. Prefiero, Señor, seguir orando, pero por fe dejaré de orar para predicar. En el nombre de tu Hijo. Amén. Hoy día me siento tan débil, no por causa de mi salud, sino por causa del tema, la justificación del pecador y la vindicación de la persona de Dios. A través de la historia, Dios ha demostrado misericordia hacia los hombres, pero su misericordia presenta un problema, el problema más grande en toda la Escritura. De hecho, toda la obra redentora, cada página de la Escritura tiene que ver con este problema. Y si uno estudia bien a los reformadores, aún los patriarcas de la Iglesia, van a ver algo entre ellos y entre su proclamación que no se encuentra mucho en el día de hoy. Ellos se preocupaban bastante por un dilema. ¿Cómo podemos reconciliar la justicia, la santidad, la verdad de Dios con su amor, misericordia y gracia? Muchas veces cuando voy a testificar a una persona, la primera cosa que digo es: ¿sabe usted lo que es el problema más grande en toda la Escritura? Y me dicen: ¿qué? Si Dios es bueno, no te puede perdonar. Si Dios es justo, no puede pasar por alto tu pecado. En Romanos capítulo 3, Pablo nos muestra que es el dilema más grande en toda la Escritura. Es el problema filosófico, teológico más importante. Pero en el día de hoy, los predicadores no hablan mucho de este dilema. ¿Por qué? Porque no estudian los atributos de Dios. Y porque no estudian, no entienden lo que las Escrituras dicen acerca del hombre. Pero un hombre que se dedica a conocer a Dios como se revela en las Escrituras, no solamente una parte, pero todo lo que la Biblia dice acerca de Dios. Y si el mismo hombre se dedica a entender lo que la Escritura dice acerca del hombre, entonces inmediatamente se presenta un problema tremendo. ¿Cómo puede un Dios tan santo, tan justo, pasar por alto, cubrir el pecado del hombre? No hay respuesta, excepto en Calvario. Allí, la primera vez en la historia de la historia, hay una manifestación de la armonía de los atributos de Dios. En la cruz del Calvario, si preguntamos: ¿Dios es justo? ¿Es justo Dios? Sí. ¿Cómo sabemos?
derramó su ira sobre su propio Hijo cuando llevó nuestro pecado. ¿Dios es amor? Sí. ¿Cómo sabemos? Su Hijo tomó el lugar del pecador y sufrió y murió en su lugar. El gran dilema. Hoy día vamos a hablar del gran dilema. En Romanos 3:23, como estudiamos ayer, la Biblia afirma que todos han pecado y por eso todos se quedan bajo la condenación de un Dios justo. En versículo 24, Pablo cambia el tema. Ahora está hablando acerca de los cristianos y él dice, siendo justificados gratuitamente por su gracia, por medio de la redención que es en Cristo Jesús. Primeramente, ¿qué significa la palabra justificación? Hermanos, en la obra misionera a veces creo que no andamos sabiamente. Muchas veces tratamos temas tan grandes cuando nuestros hermanos, los laicos, los creyentes, ni tienen una definición correcta de las doctrinas más importantes y más simples. Si yo voy a tu iglesia, si yo pregunto al hermano más humilde en tu iglesia, define justificación. ¿Puede definir justificación? Estos no son términos para teólogos. Son términos para cada persona que ha sido redimida por la sangre de Jesucristo. Y como pastores, como predicadores, nosotros tenemos que esforzarnos, luchar, dar nuestras vidas para explicar claramente lo que cada término significa: redención, rescate, propiciación, justificación, santificación. Tienen que saber. Una vez yo escuché de una conferencia, creo en China, donde iban a enseñar sobre la cristología de John Owen. Está bien, maravilloso. Pero ¿cómo vas a enseñar esto cuando los hermanos ni entienden la doctrina de justificación? Tenemos que no solamente usar palabras, tenemos que definir palabras. Pero para definir palabras tenemos que saber nosotros lo que significan. Y es la lucha del predicador, no aprender a predicar a los otros teólogos, sino predicar al hombre en la congregación. Entonces Pablo dice, siendo justificados. ¿Qué significa la palabra justificación o justificar? Es un término legal o un término forense. El momento que una persona confía salvíficamente en el Señor Jesucristo, Dios lo declara legalmente justo ante Él. Y como el hermano dijo anoche, no más o menos justo. Porque ¿cuántas veces pecaron Adán y Eva antes que fueran echados de Edén? Una vez. Dios lo declara legalmente, perfectamente justo. Y a veces los hermanos dicen, ah, qué lindo, qué linda definición de la justificación, no he terminado. El momento que una persona confía en el Señor Jesucristo, Dios lo declara ante Él legalmente, perfectamente justo. Y Dios lo trata como justo. Y esta es la gran confianza del creyente, que aun cuando Dios el Padre nos disciplina, no nos disciplina con ira, sino con amor. Y su disposición hacia nosotros no ha cambiado. Nos ama.
porque nuestra posición ante Él es perfecta, porque se basa en la obra perfecta de nuestro Señor Jesucristo. Justificación. Entonces, Dios nos declara legalmente justo y nos trata como justos. Pero ¿cómo puede hacer eso? Porque en la cruz del Calvario, Dios imputó el pecado de su pueblo a su Hijo y lo declaró culpable y lo trató como culpable, aplastándole bajo su ira. ¿Pueden ver el intercambio? Es el cimiento de nuestra salvación, la base. Y si la base no está bien, todo lo demás no está bien. Ahora, Pablo dice, siendo justificado gratuitamente por su gracia, por medio de la redención que es en Cristo Jesús. Justificados gratuitamente por su gracia. Pablo, por supuesto, está escribiendo en griego, pero Pablo era hebreo. Cuando un judío quiere enfatizar algo, repite. Amontona un término o una frase, uno sobre la otra, para enfatizar. Pablo está diciendo, básicamente, mira lo que está diciendo, siendo justificados gratuitamente por su gracia. Es casi una repetición. Salvación es un don, es un don, es un don, es un don, es un don. No de obras, no de obras, no de obras. Ahora, la palabra gratuitamente se traduce de una palabra en griego, dorian, que significa sin causa, sin causa, gratuitamente sin causa. En Juan capítulo 15, versículo 25, la misma palabra se usa, escucha. Pero esto sucedió para cumplir la palabra que está escrita en la ley de ellos, hablando del Mesías, sin causa me aborrecieron. Cristo nunca le dio a nadie causa para aborrecerle, nunca. Ni una razón le dio a nadie para que le aborreciere. De la misma forma, nosotros nunca hemos dado a Dios una causa para justificarnos. Solamente hemos dado a Dios una razón para condenarnos. Entonces podemos ver, la salvación es de Dios. Algo muy importante. En el mundo, en el día de hoy, y a través de toda la historia del mundo, solamente existen dos religiones. Es muy importante entender eso. A veces yo digo a los alumnos, si ustedes tienen que tomar una clase sobre la religión, ustedes deben estudiar conmigo, porque los demás maestros dicen que hay miles y miles y miles de religiones en el mundo, pero yo digo lo contrario, hay solamente dos. Hay una religión de gracia y hay una religión de obras. El cristianismo se encuentra en la categoría de gracia. Todos los demás religiones se encuentran, ¿dónde? En la categoría de obras. Ahora, les voy a dar un ejemplo. Vamos a decir que soy un reportero. Y yo tengo aquí conmigo en la plataforma un musulmán, un judío y un cristiano.
Per un cristiano verdadero, es un animal muy raro. Difícil encontrar. Pero cuando lo encuentras, lo sabes. Entonces, como reportero, yo pregunto al musulmán: señor musulmán, si usted muriera ahora mismo, ¿dónde iría? Y él me dice: al paraíso. ¿Por qué? Porque amo el Corán. He leído el Corán. Yo doy limosnas a los pobres. Yo he visitado los lugares santos. Yo soy hombre justo. Yo iría al paraíso. Está bien, entiendo. Señor judío ortodoxo, si usted muriera ahora mismo, ¿dónde iría? Al camino de los justos. Yo iría al paraíso, al cielo. ¿Por qué? Bueno, yo amo la ley de Dios. Yo estudio la ley de Dios. Yo busco obedecer, someterme a la ley de Dios. Soy un hombre justo. Si yo muero, yo me voy al cielo. Está bien, entiendo. Luego vengo como reportero al cristiano. Señor cristiano, si usted muriera ahora mismo, ¿dónde iría? Y él me responde con gozo: yo me iría al cielo. Y yo pregunto: ¿por qué? Y él me dice lo siguiente: en maldad he nacido y en pecado me concibió mi madre. Reconozco mis rebeliones y mi pecado está siempre delante de mí. Si el Señor tomara en cuenta mis pecados, no podría mantenerme en pie ante Él. Y como reportero yo digo: Señor, no entiendo. ¿Al judío? Sí, entiendo. Él va a ir al cielo porque dice que es un hombre justo. Tiene mérito. Y el musulmán también, yo lo entiendo, porque él dice que es un buen musulmán. Ora, limosnas, tiene mérito, es un hombre justo. Yo entiendo los dos, pero señor cristiano, yo no le entiendo. Porque usted me está diciendo que va a ir al cielo, aunque no tenga méritos, aunque merezca lo opuesto. ¿Cómo puede ser? El cristiano mira al reportero y dice: porque yo voy al cielo por causa de las virtudes, excelencias y méritos de otro, mi Señor Jesucristo, que vivió la vida perfecta que no pude vivir, que murió en el lugar de los pecadores y pagó la pena contra mí. Todo, todo, todo tiene que ver con la obra redentora de Cristo, la persona y obra de Cristo. Ahora, yo empecé hablando de un dilema, ¿no? Si Dios es justo, ¿cómo puede Dios perdonar al pecador? En Romanos 3, Pablo dice en versículo 26, para demostrar en este tiempo su justicia, a fin de que Él, Dios, sea justo y sea Él que justifica al que tiene fe en Jesús. Es el problema, el dilema que él presenta acá. Y la respuesta se encuentra en la persona de Jesús. Pero lo que quiero hacer en este momento es, yo quiero mostrarles que no es una doctrina nueva. O no es un problema que se manifiesta solamente en el Nuevo Testamento. Vamos a pasar por algunos textos en el Antiguo Testamento. Y yo voy a mostrarles que desde la caída, esto ha sido un problema, un dilema muy importante que solo encuentra su respuesta en Jesús. Vamos a Éxodo un ratito. Éxodo 34.
versículo 6. Entonces pasó el Señor por delante de él, por delante de Moisés, y proclamó: el Señor, Dios compasivo, clemente, lento para la ira, abundante en misericordia y fidelidad. El que guarda misericordia a millares, el que perdona la iniquidad, la transgresión y el pecado. Wow. Muchos teólogos, yo soy uno de ellos, cree que esta es una de las revelaciones de Dios más grande en todo el Antiguo Testamento. Igual a Isaías 6, por ejemplo. Dios baja del cielo y Dios proclama quién es. ¿Y qué dice? Primeramente, él habla de su carácter, que es compasivo, clemente, lento para la ira y abundante en misericordia y fidelidad. Después de hablar de su carácter, de sus atributos, él habla de las obras que salen de sus atributos. Versículo 7. El que guarda misericordia a millares, el que perdona la iniquidad, la transgresión y el pecado. Por causa de quién es, un Dios de amor, de gracia, de misericordia, que desea demostrar misericordia. ¿Qué hace? Él perdona iniquidad, transgresión y pecado. Muchas veces cuando un joven comienza a estudiar la Biblia y él ve algo como iniquidad, transgresión y pecado, él trata de discernir los detalles en el significado de cada palabra. ¿Qué está tratando de decir? Pero no es la manera correcta de entender este texto. Los hebreos lo que hacían es, cuando querían enfatizar algo, ellos amontonaban un término sobre otro para enfatizar una verdad central. Y por medio de decir, perdona la iniquidad, la transgresión y el pecado, lo que Dios está diciendo es que Él perdona todo tipo o género de pecado. Él es un Dios abundante en gracia y misericordia y amor. Y está dispuesto a perdonar todo tipo, todo género de pecado. Es lo que hace. Es un Dios que perdona. Hasta ahora todo está bien. Pero llegamos a la última parte del versículo 7. Que no tendrá por inocente al culpable. Si ustedes están leyendo correctamente, con discernimiento, ustedes inmediatamente deben notar una aparente contradicción. Dios se revela como el Dios que perdona todo tipo o género de pecado sin excepción, y a la vez el Dios que va a condenar y castigar todo tipo y género de pecado sin excepción. Dios perdona todos los pecados y Dios castiga todos los pecados. ¿Cómo puede ser? Parece imposible. Y es imposible hasta que entre el Señor Jesucristo y la cruz del Calvario. Dios va a castigar

pecados en Calvario, cuando derramó su ira sobre su Hijo. Los que rechazan al Hijo, Dios castigará su pecado por toda la eternidad en el infierno. Entonces necesitamos entender algunas cosas muy importantes. Y tiene que ver también con el nuevo pacto, pero es otro sermón, lo que Cristo hizo en la cruz. Pero necesitamos entender algo, que Dios va a castigar tu pecado, pero lo ha hecho en Cristo. Otra verdad que muchas veces los hermanos no se dan cuenta, tan importante que es que la salvación es por obras. Ok, chao. No, la salvación es por obras. Hay un pacto. Hay demandas. Para ser salvo, el hombre tiene que ser más que perdonado. Obras. Y de una forma nosotros somos salvos por medio de las obras, pero no por medio de nuestras obras, por medio de las obras de Jesucristo a favor de nosotros. Alguien tenía que cumplir las demandas. Con su vida perfecta, Él cumplió las demandas a favor de nosotros. Alguien tuvo que morir. Él tomó nuestro lugar y murió en nuestro lugar. Cristo hizo todo. Hay una hermanita en nuestra iglesia que es una cristiana. Tiene fruto y ella camina con el Señor. Ay, ya están riéndose. Y ustedes deben venir acá y predicar en inglés. Pero ella muchas veces se turba en su corazón con respecto a la seguridad de su salvación. Y siempre cuando me siento con ella, yo le digo, hermanita, estás olvidándote que siempre te digo, hay solamente un héroe en esta historia de redención. Él vivió la vida que no puedes vivir. Él murió la muerte que no puedes morir. Él hizo todo. ¿Ves? Ahora, vamos ahora a Proverbios. Diecisiete.

El que justifica al impío y el que condena al justo, ambos son igualmente abominación al Señor. Ahora, la palabra abominación, hermanos, también puede ser traducida asqueroso, repugnante, ofensivo. Y aquí el dilema es evidente. ¿Cómo puede Dios perdonar, justificar al impío sin llegar a ser abominación? ¿Cómo puede Dios justificar al impío y mantener

su justicia. Les voy a dar un ejemplo. Vamos a decir que regreses a tu casa una noche y ahí en tu casa tú ves un asesino y ha matado a toda tu familia. Tiene la sangre de tus hijos en las manos. Lo tiras al suelo, lo atas, llamas a la policía lo lleva a la cárcel y después, como 2 meses después, él tiene que ir a la corte, a tribunal y pararse ante el juez. Y todo el pueblo está reunido en el salón para escuchar el veredicto. Tus amigos, tus familiares, todos están esperando ver justicia. Y el juez dice: soy un juez compasivo, misericordioso, lleno de amor, abundante en gracia. Y mira al criminal, al asesino que mató toda tu familia y dice: te perdono. Y luego el juez y el asesino, los dos salen juntos como amigos para cenar. ¿Qué vas a hacer? ¿Cómo vas a responder? ¿Cómo va a responder el pueblo? Van a decir: ay, qué lindo. Tanta misericordia hemos visto hoy día. No. Van a clamar: demandamos justicia. Este juez no es digno, es un criminal, peor que los criminales que él perdona, porque un juez debe hacer justicia. El hombre es una abominación. Entonces, ¿cómo puede Dios justificar al pecador sin caer bajo las mismas acusaciones? De nuevo, la respuesta se encuentra en Calvario y lo que Cristo hizo en nuestro lugar. Es como si, vamos a decir, el juez en su justicia nos mira y nos condena. En su justicia nos condena. Y en su amor llega a ser hombre y camina entre nosotros como el hombre perfecto. Y en la cruz toma nuestro lugar y muere bajo la ira de Dios a favor de nosotros. Solo en la cruz vemos perfectamente que Dios es compasivo, misericordioso y a la vez justo. Vamos a Salmos 32, 1 a 2. Cuán bienaventurado es aquel cuya transgresión es perdonada, cuyo pecado es cubierto. Cuán bienaventurado es el hombre a quien el Señor no culpa de iniquidad y en cuyo espíritu no hay engaño. ¿Ustedes pueden ver lo que David está diciendo en este momento? En los Estados Unidos, en inglés, nosotros tenemos una frase que no se traduce bien, pero decimos: cuando un juez es muy, muy corrupto, nosotros decimos que él barra la tierra o esconde la tierra, la contaminación, bajo la alfombra. David está diciendo básicamente lo mismo: Dios cubre mi pecado. Dios no me inculpa de iniquidad. Pero un juez debe culpar a los malos. Un juez debe no esconder el crimen. El juez debe, tiene que, si es justo, tiene que exponer, manifestar el crimen. ¿Cómo puede Dios esconder el pecado o cubrir el pecado? De nuevo, mira Romanos 3.

0: Versículo 25, hablando de Jesucristo, a quien Dios exhibió públicamente. ¿Cómo puede Dios cubrir nuestro pecado? Porque Él imputó nuestro pecado a su Hijo y lo exhibió públicamente en el centro religioso del universo. Y sobre la cruz derramó su justicia sobre Él. Tengo escrito acá, los que creen en Él ahora se regocijan que sus pecados han sido cubiertos para siempre, pero los que no creen en Él se avergonzarán en el día del juicio, porque sus pecados serán expuestos ante todos y para siempre. Lo que necesitamos ver es que nuestros pecados fueran expuestos y toda la vergüenza con ellos, pero expuestos en Calvario cuando Cristo sufrió en nuestro lugar. Ahora vamos a Miqueas capítulo 7. Miqueas capítulo 7, versículo 18. Es un texto muy parecido a lo que encontramos en el libro de Éxodos 34, Miqueas. Uno de los profetas menores que no puedes encontrar en tu Biblia. Ya. No puedo creer que ustedes rieron de mí, se rieron de mí. Arrepiéntense todos. Con ayuno. No quiero ver nadie afuera comiendo durante almuerzo. No es mi problema si no pueden pronunciar el nombre del Miqueas. Versículo 18. ¿Qué Dios hay como tú que perdona la iniquidad y pasa por alto la rebeldía del remanente de su heredad? No persistirá en su ira para siempre, porque se complace en la misericordia. Volverá a compadecerse de nosotros, hollará nuestras iniquidades, sí, arrojarás a las profundidades del mar todos nuestros pecados. Versículo 19 se encuentra en muchos himnos, cánticos, que se canten por todo el mundo. Y es correcto cantar estas palabras con alegría. Pero yo creo que se demanda más que alegría, solemnidad. Y los que solamente pueden cantar estas palabras con alegría no entienden el texto. Cuando uno lee este texto piensa, ¡ay, qué lindo! Dios, ¿no?, ha pisoteado nuestras iniquidades. Así, ¡boom! O que Dios, ¿no?, Él ha agarrado nuestro pecado como una bola y lo ha tirado al mar. ¡Qué lindo! Vamos a cantar con alegría. Hermano, no entiendes el texto. No entiendes el texto. Dios agarró nuestro pecado y imputó nuestro pecado a su Hijo y pisoteó su Hijo bajo su ira. Dios tomó nuestro pecado como una bola los imputó su hijo, agarró a su hijo y lo tiró al mar de su ira. Si tu labio no está temblando cuando cantas este texto, tú no entiendes este texto. Jonás era culpable y se tiró al mar para salvar al bote y los inocentes que estaban dentro. Cristo, el inocente, se tiró al mar de la ira de Dios para salvar la nave de Sion y los culpables que están dentro. Cuando yo tenía como 27 años, algunos profesores, no, 20, 24 años, algunos profesores me preguntaron: Pablo, ¿quieres estudiar tu PhD? Sí. ¿Qué quieres estudiar? El Evangelio. No, ya hemos estudiado esto. Entonces no voy a estudiar mi PhD, porque quiero dedicar mi vida a estudiar una sola cosa. No soy un hombre inteligente, vengo del campo, de una hacienda pequeña. No soy súper inteligente, no soy académico, no puedo estudiar todo en la Biblia. Entonces voy a dedicarme a estudiar una sola cosa: el Evangelio. ¿Qué hizo mi Señor por mí? Ahora, décadas han pasado. Muchas veces, 3, 4, 5, 7, 8, 16 horas al día. Dios sabe que no estoy mintiendo. Yo no entiendo mucho acerca de la escatología, aunque probablemente debo saber más. Pero el Evangelio, estudio el Evangelio, y después de más que 30 años estudiando el Evangelio, ni he subido los cerros más pequeños. Algunos pastores piensan: ya entiendo el Evangelio. No entiendes el Evangelio. Mira, vamos a estar en el cielo una eternidad, y después de miles de eternidades todavía no vas a comprender todo lo que se encuentra en la obra de Cristo o la persona de Cristo. Cuando vemos lo que Él hizo en la cruz, cuando crecemos en nuestro conocimiento de verdad, la transacción, lo que sucedió ahí cuando murió, es absolutamente increíble. Varios, aún jóvenes, vienen a mí y dicen que falten motivación y no saben dónde sacar la energía y la fuerza para seguir adelante. Es porque no están estudiando lo que deben estudiar. La cruz y todo lo que sucedió ahí. Ahora, vamos a volver un ratito a Romanos. Hay dos palabras que vamos a ver brevemente. Siendo justificados gratuitamente por su gracia por medio de la redención que es en Cristo Jesús. Hermanos, a veces yo me enfermo durante tiempos de alabanza. Cuando yo veo a los cristianos tan felices usando la palabra redención o Cristo como rescate, de verdad, con gozo está bien, pero Fíjense lo que están diciendo. Él pagó el precio. Él compró nuestra libertad con su sangre. Con su sangre. Redención denota la liberación de un prisionero, un cautivo, un esclavo, por medio de pagar un rescate, por medio de pagar un precio. ¿Y cuál fue el precio? La sangre preciosa de Cristo. Pero hermanos, no es suficiente decir la sangre preciosa de Cristo y dejar de hablar. No es suficiente, especialmente en el mundo latino. Y mi familia viene de Croacia y los croatas son aún más católicos que ustedes. En la Iglesia católica, la muerte de Cristo ha llegado a ser como algo romántico. Él murió como mártir. Y cuando vemos la cruz, debemos decir, ay, qué pena, pobre Jesucito, que sufrió tanto. O aún los predicadores evangélicos, cuando hablan del precio que Cristo pagó, solamente hablan de sus sufrimientos físicos. Now, de hecho, los sufrimientos físicos, especialmente a las manos de los gentiles, los paganos, eran parte de la maldición y lo que él tenía que sufrir. Pero si somos salvos, no somos salvos porque los romanos golpearon a Jesús. No somos salvos simplemente porque sufrió físicamente. Ustedes recuerden cuando Jesús estuvo en Getsemaní, que dijo que esta copa, Señor, no esta copa, no. En este momento, porque Jesús era Dios, pero a la vez era hombre y creció en conocimiento. En este momento, Jesús le fue revelado exactamente, perfectamente, lo que iba a tener que sufrir para nuestra redención. Y le chocó como una camioneta. ¡Pum! No. Sí. No mi voluntad, la tuya. Angustiado, orando, sudando. Y muchos predicadores evangélicos dicen, mira, él sabía los sufrimientos, los clavos, la cruz, los golpes, lo que los romanos iban a hacer a él. Y por eso está allí en Getsemaní, temblando. No. ¿Cómo puede ser que cuando nosotros leemos los libros de la historia de los mártires, ¿no? Muchos de los mártires fueron crucificados al revés. Algunos, después de crucificarlos, ¿no? Prendidos para que mueran así con fuego. Pero en las historias leemos que ellos fueron a la cruz cantando, como hombres, con coraje, hasta con gozo. Pero el capitán de su salvación está ahí en un huerto, con angustia, diciendo no. Hermanos, es cierto, los sufrimientos físicos de Cristo eran indecibles. Yo no creo que ningún hombre haya sufrido como él sufrió físicamente. La vergüenza, más que lo que puedes imaginarte. Pero la pena de la cruz, la clave es en la cruz. Dios el Padre imputó el pecado del pueblo de Dios a él. Y todo el odio divino toda la furia justa, todo el aborrecimiento de un Dios santo, santo, santo contra la maldad cayó sobre el Hijo. Hace como 4 años yo pasé varios meses estudiando solamente las 3 horas de oscuridad. Yo no creo que eran 3 horas de un cielo nublado. Yo creo que era como Egipto. Porque Cristo tenía que ser encarcelado, encerrado en como una cárcel a solas, en la absoluta oscuridad, mientras ola tras ola tras ola de la ira de Dios caía sobre él, hasta que el precio fuera pagado. Y él gritó: consumada es. Dios nos condenó. Y Dios, ayúdame con la palabra, Dios nos condenó. Y Dios absorbió la condenación en sí mismo. Dios derramó su castigo sobre nosotros, y Dios en la persona de Jesucristo absorbió el castigo y la condenación. De nuevo, quizás van a tener que ayudarme. Los chinos tienen un dicho que un hombre no ha perdido su vida, que pasa cada hora de su vida solamente contemplando la belleza de una flor. Yo les digo, un cristiano no ha malgastado su vida, habiendo dedicado su vida a simplemente contemplar la cruz del Calvario. ¿Por qué algunos hermanos y hermanas en la historia de la iglesia son tan excepcionales? Nacen de la misma raíz de Adán como nosotros. Entonces, ¿cómo es que llegan a ser tan diferente? ¿Son mejores? No. Quizás es solamente una cosa, porque habiendo estudiado personas así a través de la historia, yo he llegado a la conclusión que hay una cosa que los separa de los demás: una visión más amplia de Cristo. Una visión más amplia de lo que Él hizo en la cruz del Calvario. Hermanos, pastores, predicadores, ustedes deben ser como mineros. En Perú tenemos muchas minas y mineros, y a veces es un trabajo muy peligroso, muy costoso. El minero tiene que entrar la mina en la oscuridad a veces, a solas, en el frío, con una linterna así buscando. Job 28, creo.
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0: Muy bien, ahí teníamos el tema Estoy Agradecido. Muy buenos días a usted que se despierta en compañía de Radio El Buen Pastor y su programa Cuerdas del Alma. Llega usted dice, a esta hora de la mañana gracias a Radio El Buen Pastor.
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0: Saludos a nuestra hermana Fortunata Márquez. Por ahí nos pide el tema Los Profetas y la Ley.
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0: Con mucho gusto.
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0: Saludos, hermano Israel.

0: acá tenemos un saludito, saludos, dice por acá, a mi madrecita Juana Sánchez, ya que este día está cumpliendo años. Que Dios le regale muchos años más. El saludo lo hace María Neri Sánchez de Majano. Me pone una alabanza de cumpleaños, por favor, hermosos años. Con mucho gusto.
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0: Bueno, para nuestra hermana y también para todos los cumpleaños de este día.
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0: desde temprano.
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0: Saludamos con el tema.
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0: Hermosos años.

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1: Muy bien, ahí teníamos el tema Los Profetas y la Ley.
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1: 4 de la mañana, 17 minutos, 4 más 17.
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1: Recuerdo que estamos en este espacio, Cuerdas del Alma,
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1: espacio que llega a ustedes gracias a Radio El Buen Pastor. Y también le comento que solamente tenemos dos temas por complacer, el rapto. Cristo por su iglesia viene ya.
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1: La iglesia fue testigo, líneas telefónicas habilitadas para que usted pueda reportarse.
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1: Escuchamos el tema, práctica, el rapto. Disciplina.

0: salud.
1: Muy bien, ahí teníamos el tema Cristo por su iglesia viene ya.
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2: Hermano Jonathan, si hay espacio, ponga la alabanza Feliz con Cristo, con los voceros de Cristo. Gracias, mi hermano. Si hay espacio, si no, pues no hay problema. Bendiciones.
1: Por ahí vamos a hacer un chancecito, hermano Israel. Usted no se preocupe. Por ahí nos piden el tema. Bueno, hermano Eric Ventura nos pide el tema Más allá del sol.
0: Con mi mano mucho gusto. En la Biblia hice yo mi promesa. La iglesia fue testigo.
3: Dios le bendiga, hermano. Quisiera que me complaciera con la alabanza Los Valientes de David y Los Tiempos Marcan Distancia, pues, de bendiciones. Feliz descanso.

Bueno, con mucho gusto. Por ahí también nos pedían el tema Llamamiento de Isaías. Con mucho gusto. Por ahí va a estar sonando.

0: Saludos, hermana Nancy. Bendiciones, hermano Jonathan. Acá estamos acompañando a su turno. Desde la una. Ah, bueno, desde temprano, hermana. Dicha. Haciendo panes con pollo exquisitos, dice. Jesús. Saludos a todos los hermanos. Estamos trabajando acá a mi hermanita Fortunata Márquez. Que Dios bendiga su vida. Bueno, por ahí estaba el saludito. Aquí.
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0: Bueno, yo voy a empezar a complacer porque si no, tiempo me va a hacer falta. Nos quedamos con el tema, el gran final.

0: Son las 4 con 38 minutos.
1: Muy bien, ahí teníamos el tema, el reloj. Anteriormente teníamos el tema, los valientes de David. 4 con 38. Saludos a nuestro hermano Pablo Rivera.
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1: Vamos a buscar por ahí el tema, hermano.
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1: Y con todo gusto.
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1: Saludos también a nuestra hermana Dinora.
2: 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Nunca podré olvidar.
1: Saludos también a nuestro hermano.
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1: Alonso Sorto.
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1: Por ahí.
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1: Nos cuenta la hermana que está en sintonía, así que muchas bendiciones. Un fuerte abrazo, hermano.
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0: 20 minutos nos separan de las 5 de la mañana. Recordarle que este espacio llega hasta eso de las 5 de la mañana, así que un poquito de paciencia.
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0: Pero los temas solicitados hasta este momento todos van a sonar. Eso lo prometo.
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0: Escuchamos el tema Llamamiento de Isaías y el tema
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0: Los tiempos marcando están.

0: Son las 4:49.
1: Muy bien, ahí teníamos el tema Los tiempos marcando están. Y anteriormente escuchábamos el tema Llamamiento de Isaías. Mis hermanos, ya 10 minutos nos separan de las 5 de la mañana. Para mí fue un gusto haberle acompañado durante la noche del día jueves y la mañana, la madrugada más bien, de este día viernes. Despido con los temas Más allá del sol y el tema, bueno, los temas más bien, Feliz con Cristo y Muchas cuentas.

0: gracias por acompañarnos. Este fue su programa, Cuerdas del Alma. Gracias a Radio El Buen Pastor.
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Muy buenos días, estimados oyentes de Radio El Buen Pastor, hermanos y amigos que a esta hora de la mañana están escuchándonos. En este nuevo día que el Señor nos da, estamos ya en el día viernes 26 del mes de junio. Es un gusto grande encontrarme una vez más por acá en la radio El Buen Pastor para poder acompañarles durante este viernes en este horario, ¿verdad? De 5 de la mañana hasta la 1 de la tarde. Yo soy el hermano Julio Martínez, quien estará con ustedes en estas próximas 8 horas, saludando muy especialmente a todos nuestros fieles oyentes de la radio, a cada uno de los que siempre nos escuchan a nivel nacional, a lo largo y a lo ancho del territorio salvadoreño y a todos aquellos que también a través del internet nos sintonizan. Bendiciones para todos a nivel mundial, en cada uno de los diferentes países, en cada región, cada lugar. Hasta donde nosotros lleguemos, pues es un gran gusto poder estar acompañándoles en la radio El Buen Pastor, la radio que no para, la radio que está a las 24 horas, llevándoles esta enorme bendición a todos nuestros fieles oyentes. Yo espero que usted haya amanecido muy bien, que se encuentre por ahí, ¿verdad?, disfrutando las muchas bendiciones que Dios derrama sobre nuestras vidas. Y si en este momento a lo mejor ya se está preparando para ir a su trabajo, aquellos que tal vez ya están trabajando en esta mañana, qué bueno, saludito, les deseamos muchos éxitos, muchas bendiciones, que este día pues pueda traer siempre esa bendición que Jehová nos da a cada uno de nosotros, una bendición que no añade tristeza, una bendición que realmente llena nuestra vida de alegría, porque sabemos que si estamos con vida es porque Dios ha tenido misericordia de nosotros, es porque su amor, su gracia incomparable ha sido tan grande en que nos permite pues amanecer con vida en este nuevo día, darle gracias a Él, reconocer que solamente a través del Señor es que recibimos todas esas múltiples bendiciones para nuestras vidas.

0: Hay una palabra tan bonita, de tanta bendición para nuestras vidas, que se encuentra en lo que es la primera carta del apóstol Pedro, en su capítulo 2. Quiero recordar lo que nos dice esta palabra tan maravillosa, del verso 9 en adelante. Nos dice la Biblia en esta mañana, en el nombre del Padre, del Hijo y del Espíritu Santo: mas vosotros sois linaje escogido, real sacerdocio, nación santa, pueblo adquirido por Dios, para que anunciéis las virtudes de aquel que os llamó de las tinieblas a su luz admirable. Vosotros que en otro tiempo no erais pueblo, pero que ahora sois pueblo de Dios, que en otro tiempo no habíais alcanzado misericordia, pero ahora habéis alcanzado misericordia. Siempre te serviré hasta que no quede más. No sé si usted se ha puesto a pensar el gran privilegio que nosotros tenemos de ser llamados el pueblo de Dios y también ser llamados hijos de Dios. Porque muchas veces las personas acá en la tierra se enorgullecen tal vez en tantas ocasiones el decir: tú perteneces a tal grupo, tú perteneces a tal vez persona, tú eres parte de los amigos de tal persona, que a lo mejor es alguien muy influyente, alguien que tal vez acá en la tierra tiene mucha fama, puedo decirlo. Hay personas que muchas veces pues se alegran mucho con eso. Pero en esta mañana nosotros nos damos cuenta a través de la palabra de Dios que el Señor ha tenido misericordia de cada uno de nosotros y que en su amor inagotable, su misericordia tan grande, su misericordia nos ha alcanzado y Él pudo vernos aun cuando nosotros tal vez estábamos perdidos en delitos y pecados. Aun cuando tal vez nadie daba, como dice una alabanza, un centavo por nosotros. Tal vez éramos lo más vil, lo más menospreciado, como el apóstol Pablo escribe también en sus cartas. Pero que la Biblia a nosotros nos muestra que la misericordia, el amor del Señor fue tan grande que cuando Él vino a entregar su vida por nosotros en la cruz del Calvario, nos abrió una puerta de salvación, de esperanza. Una puerta en la cual, verdad, tal vez otro no la pudo haber abierto, sino que solamente Cristo. Y que nuestro Dios, también nuestro Padre Celestial, tuvo misericordia de nosotros. Me gusta mucho esta escritura porque el apóstol Pedro dice que en otro tiempo que nosotros no éramos pueblo, pero ahora somos llamados pueblo de Dios. Que en otro tiempo no habíamos alcanzado misericordia, pero ahora hemos alcanzado la misericordia del Señor para nuestras vidas. Lo que Dios hace en nuestra vida es algo sorprendente, es algo maravilloso. Sé que en el día de hoy me están escuchando muchas personas que a lo mejor cuando estaban en el mundo sin conocer a Cristo, ellos vivían una vida tal vez tan destruida, una vida tan destrozada, que tal vez vivían atado a los vicios, pero que cuando el Señor hizo la obra, rompió las cadenas, ahora vemos un hombre, vemos una mujer totalmente diferente, una persona rescatada por el Señor. Y es importante que nosotros sepamos el honor que tenemos de ser llamados pueblo del Señor, pueblo de Dios. Porque el apóstol Pedro, nos deja en claro que somos un linaje escogido. Somos un pueblo que el Señor nos ha apartado para servirle. cuando habla acerca del real sacerdocio, no lo habla en manera literal como la labor que ejercían los sacerdotes en el tiempo antiguo, en el tiempo de la ley, sino que lo habla de una manera figurativa, dando a entender que nosotros también somos personas que podemos entrar a la presencia de nuestro Dios, que tenemos ese privilegio de entrar a la presencia de Dios, adorar su nombre, poder orar, poder clamar, hablar con el Señor. Ese es un gran honor que nosotros tenemos. Somos una nación santa, apartada del pecado, que sé que el pecado constantemente está en la vida del ser humano. Pero la diferencia es de aquellas personas que a lo mejor practican el pecado, que viven en el pecado. Ellos no tienen ese corazón para pedir misericordia al Señor y perdón y para apartarse de Él. Es por eso que el Señor a su pueblo le llama nación santa. Porque nosotros, es cierto, podemos llegar a fallarle al Señor en tantas ocasiones. Pero somos personas que reconocemos cuando le fallamos a Dios. Y tratamos de apartarnos de ello porque así nos enseña su bendita palabra. Pero también nosotros tenemos un propósito grande que el apóstol Pedro nos deja en cuenta y que yo creo, ¿verdad?, que es algo que tal vez hemos descuidado. Porque él dice, somos un pueblo adquirido por Dios con un propósito, que anunciemos las virtudes de aquel que os llamó de las tinieblas a su luz admirable. Esto habla de llevar el testimonio de lo que Dios ha hecho en nuestra vida a todos aquellos que estén en una situación similar o peor aún. Pero ¿qué pasa hoy en día? Muchas veces hemos descuidado esta área como lo es el evangelismo, el predicar el evangelio, ir y anunciar esta buena nueva de salvación. Estamos tan cómodos, estamos tan tranquilos en nuestras congregaciones, en los templos, que el Señor ha permitido que tengan las iglesias, que no nos preocupamos por ir y predicarle el evangelio al drogadicto, al alcohólico, al homosexual, a las personas que andan sin Dios y sin esperanza. Cuando la Biblia nos dice que el Señor nos llamó de las tinieblas para que anunciemos esas virtudes, que hay un Dios que ama al pecador, que hay un Dios que vino a entregar su vida para darle salvación al ser humano, que su amor es tan grande que puede perdonarlo, que aunque esté cargado, trabajado, perdido en todo lo que él tenga, el Señor lo va a hacer descansar. Pero muchas veces hemos descuidado esta área tan importante y que es necesario que nosotros somos llamados con ese propósito de predicar el evangelio, de decirle a esas personas que si el Señor lo hizo con nosotros, también lo puede hacer con ellos. Ese es uno de los mandatos más grandes y una responsabilidad grande que se nos ha sido entregada en nuestros hombros. Y es necesario, mi estimado oyente, a que nos enfoquemos, a que nos pongamos a trabajar y que vayamos y prediquemos estas virtudes maravillosas de ese Dios de amor, de ese Dios de misericordia. Porque somos llamados pueblo de Dios. Pero como dijo Jesús, Él también vino por aquellas ovejas que no están en su redil, que andan sin su pastor, que andan a la deriva por el mundo. El Señor también vino a salvar. Porque el amor de Dios es tan grande que dice la Biblia que Él no quiere que ninguno perezca, sino que todos procedan a la vida eterna. Gracias, Señor, en esta mañana, porque sabemos que usted es el único Dios que merece la gloria, la honra, el poder y la majestad por los siglos de los siglos. Nos presentamos en esta mañana reconociendo que usted es el único Dios soberano, el único Dios de misericordia, el único Dios digno de suprema gloria por los siglos de los siglos. Y si en esta mañana estamos con vida, no es una casualidad, sino que forma parte de ese plan de nuestro Dios para que honremos, exaltemos su nombre. Gracias en esta mañana por este nuevo día, por este nuevo amanecer, por esta oportunidad que nos permite de seguir acá, Señor, en la tierra, y poder darle la gloria, la honra a su santo y maravilloso nombre. Gracias por la vida de cada uno de mis hermanos, amigos que en esta mañana me escuchan, muchos que tal vez ya iniciando sus labores diarias, ya preparándose. Tome el control absoluto de cada uno, oh Dios mío, y sea usted fortaleciendo, respaldando sus vidas, ayudándoles a seguir adelante, oh Rey soberano. Bendiga y fortalezca cada vida de una manera tan especial. Presentamos en sus manos la programación de la radio para este día viernes. Tome el control de cada espacio de alabanzas, cada mensaje, cada programa radial. Que sea de tanta bendición para nuestras vidas. Sea usted glorificándose de una manera tan especial, de una manera tan maravillosa, oh Dios mío. Gracias por este privilegio. Todo lo que haremos en esta mañana, de principio a fin, será para honra y gloria de su santo y maravilloso nombre. Gracias por este privilegio, oh mi Rey amado. Todo está en sus manos. Gracias, Padre, Hijo y Espíritu Santo. Amén y amén.
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0: Muy bien, queridos hermanos y amigos, le damos gracias a Dios en esta mañana, porque nos da la oportunidad de iniciar con este turno, así que le invitamos a que no le cambie. Mantenga a la sintonía Radio El Buen Pastor. Feliz día para todos. A continuación iniciamos el espacio de Trompetas de Cristo. Muchas bendiciones.

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0: Muy buenos días, gracias a usted que sigue con nosotros disfrutando de la radio El Buen Pastor en la mañana de este día viernes.
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0: Qué gusto poder acompañarle, sean todos bienvenidos a este su espacio de Trompeta de Cristo. Recuerde, media hora dedicada para alabanza de mariachi, grupo norteños y alabanza de conjuntos.
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0: En este momento también estamos en vivo a través de las redes sociales. Recuerde que puede encontrarnos en Facebook y también YouTube como Radio El Buen Pastor 94.9 FM.
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0: Por acá saludamos a mi hermano Armando Cruz Reyes, que Dios lo bendiga, desde San Pedro Río Seco se reporta. Él saluda a toda la congregación de Iglesia Esmirna, Apóstoles y Profetas, y también saluda a su querida hija Elvia Elena Cruz Martínez y a su esposa, deseándole muchas bendiciones. Y por ahí le complacíamos el tema El Alfarero, alabanza que sonaba en la voz de Nancy Ramírez. Dice también en WhatsApp, Dios le bendiga, buenos días hermano Julio, un privilegio saludarle, por favor me programa el tema Viene Ya con Manuel Bonilla, gracias mi hermano y feliz día.
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0: Amén hermano Pablo, Dios lo bendiga, saluditos hasta Dallas, Texas, con todo gusto por ahí estaremos complaciendo esa hermosa alabanza. También nos dice, Dios le bendiga hermano, ponga la alabanza Por Qué Llorar de Ramón González.
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0: Muy bien, también por ahí le estaremos complaciendo, así que le invitamos a que no le cambie.
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0: Queremos desearle muy buen provecho a usted que disfruta el riquísimo desayuno en esta hora de la mañana. Gracias por hacerlo con nosotros. Y nos quedamos con el tema Viene Ya en la voz de nuestro hermano Manuel Bonilla. Y enseguida también la alabanza Por Qué Llorar en la voz de Ramón González.

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0: Muy bien, por aquí estábamos complaciendo este tema titulado Que Viva Nuestro Rey, alabanza que nos había solicitado por acá hermana Luz Marina Hernández, que Dios la bendiga, hasta el barrio, el centro de Yolaiquín, saludos y muchas bendiciones.
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0: También por acá nos pedían la alabanza Un Día a la Vez, que Dios bendiga a mi hermana Francisca Pereira hasta Llano Alegre, saluditos. En esta mañana, con gusto, le complacíamos. Nos piden el tema Llegaremos con el conjunto Los Hebreos. Esta alabanza me quedará pendiente para complacerla más adelante después de unos comerciales. Pero le invitamos a que mantenga la sintonía de la radio. Saluditos en esta hermosa mañana. También nos dice por acá que quieren hacer un saludito para Samuelito Amaya por estar cumpliendo años hasta Cantón Flamenco Jocoro de parte de sus abuelitos y sus tíos. Le desean muchas felicidades y que Dios le bendiga grandemente en este día tan especial, así que por ahí los saludos. Vamos en este momento a despedir este espacio que recuerde vino gracias a Librería El Buen Pastor. Será hasta el día de mañana en este mismo horario en que vamos a escuchar nuevamente, si Dios lo permite, este segmento de Trompetas de Cristo. Bendiciones para todos y para usted que está desayunando, muy buen provecho.
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2: Estamos complaciendo. Son las 6.

Muy bien, seguimos con ustedes en esta mañana. Por ahí estábamos complaciendo lo que era a ti, todo el honor. Ese bonito tema titulado es paz. Llegaremos en la voz del conjunto Los Hebreos en esta hermosa hora de la mañana, llegando a las 6:21. Un saludito para todos los oyentes que están en nuestra sintonía. Bendiciones. Recordándole que a eso de las 6:45 venimos con el espacio informativo de agenda ministerial correspondiente para el día viernes, y a las 7 de la mañana traemos el mensaje de Dios para nuestras vidas, y para esta mañana estaremos escuchando la prédica titulada Guárdate. Ese es el tema del mensaje en la voz del pastor Arnaldo Torres. Así que no se puede perder la palabra del Señor, que será de tanta bendición para nuestras vidas. Y seguimos con más alabanzas. Nos vamos con el tema Josué 10:12 con la voz de Gladys Muñoz.

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3: Quieren venir a su presencia.
4: Muy bien, sean todos bienvenidos a su espacio informativo de agenda ministerial correspondiente para el día viernes. Iniciando con la iglesia, el Dios vivo de Gotera anuncia su culto general de caballeros a las 4 p.m. Invita al pastor Domiciano Argueta Pereira. Iglesia de Dios en Atos número 2 de Mianguera anuncia el culto de oración frente al Instituto Nacional de San Luis a las 3 p.m. Invita al pastor Andresito Pérez. Iglesia Manantiales de Vida Eterna de Cantón El Aceituno anuncia su culto en diferentes sectores. Invita al pastor Joel Cruz. Iglesia Cristo Te Llama del Rodeo de Sensembra anuncia su culto de enseñanza a las 3 p.m. y oración de 5 a 7 p.m. Invita al pastor Marvin Salgado. Iglesia Libre de los Valles del Concilio Latinoamericano de Cantón El Volcán, Delicias de Concepción, anuncia sus células familiares. Invita al pastor Antonio Ruiz. Iglesia El Buen Pastor de Cantón Potrero Adentro, San Simón, anuncia visita a los hogares. Invita al pastor Margarito Alvarado. Iglesia de Dios de la Profecía Universal en el barrio La Cruz de San Francisco Gotera anuncia su culto de enseñanza a las 3 p.m. Invita el pastor Rufino Guzmán Ponce. Iglesia Tabernáculo de Avivamiento de Asamblea de Dios de Cantón Aguasar Catorola anuncia el culto evangelístico a las 4 p.m. Invita el pastor Armando Barahona. Iglesia de Dios de la Profecía en Chilanga anuncia su culto general a las 6 p.m. Invita el pastor Oscar Martínez. Iglesia Pentecostal MI en Notificación Santo Domingo, San Francisco Gotera, anuncia su culto general a las 4:30 p.m. Invita a la pastora Rosa Mélida. Iglesia Misión Cristiana Elín, ubicada en Colonia San José, frente al parque, anuncia su culto general a las 3 p.m. Iglesia de Dios de la Profecía Universal en Caserío Los López anuncia su culto general a las 4:30 p.m. Invita el pastor Cruz Alberto Nuila. Iglesia de Dios en el barrio La Flores de Sensembra anuncia su culto del Concilio Amigos de Dios a las 2 p.m. Invita el pastor Felipe Centeno. Iglesia Árbol de Vida del Concilio Latinoamericano de Caserío La Guara de Cacao Pera anuncia su culto de jóvenes a las 4 p.m. Invita el pastor. Iglesia Asamblea de Dios Ebenezer en Colonia La Brisa del Río Yoloaiquín anuncia su culto de fraternidad de varones a las 3 p.m. Invita el pastor. Iglesia de Dios Mundial en Colonia Morazán número 2, lote 1, anuncia su culto general a las 4:30 p.m. Invita al pastor Jaime Chávez. Iglesia de Dios de la Profecía en Sensembra anuncia su culto dirigido por los jóvenes a las 6 p.m. Invita al pastor. Iglesia de Dios de la Profecía en Piedra Luna anuncia su culto general a las 3 p.m. Invita al pastor Billy Alfredo Martínez. Iglesia Jehová Chama de Asamblea de Iglesias Cristianas en Comacarán San Miguel anuncia su culto de oración a las 5 p.m. Invita al pastor José Exidio Sánchez. Oasis Iglesia de Dios en la 417 de la calle 24 en Union City, New Jersey, anuncia su culto general a las 8 p.m. Invitan los pastores Cruz y Ángela Martínez.

0: Iglesia Emanuel, Asamblea de Dios de la Notificación Bello Amanecer San Carlos, anuncia su culto general a las 6 p.m. Invita al pastor Ovidio Guardado. Iglesia de Dios de la Profecía Universal en Avelines, Guatajagua, anuncia su culto de enseñanza desde las 2:30 p.m. Invita al pastor José Dima Ventura. Iglesia de Dios de la Profecía Universal en el barrio Las Flores de San Francisco Gotera anuncia su culto de enseñanza a las 3 p.m. Invita al pastor Orellana. Iglesia Profética Josué 1:9 del Divisadero anuncia vigilia de poder a las 8 p.m. Invita a los pastores Catalino y Blanca Rodríguez. Iglesia de Dios de la Profecía Universal en la Villa de San Carlos anuncia el culto de enseñanza bíblica a las 3 p.m. Invita al pastor José Emilio Fuentes Pozo. Y culminamos con la Iglesia Restauración, ubicada en Cantón El Norte, 100 metros adelante del desvío Los Mangos, hacia Ocicala, anuncia su culto por el Ministerio de Damas a las 4 p.m. Invita al pastor Leonel Flores.
1: En la casa de Dios, que todo el...
0: Muy bien, hemos llegado a la parte final del espacio de agenda ministerial correspondiente para este día viernes. Bueno, queremos, ¿verdad?, comunicarle a todos los pastores y pastoras de las diferentes congregaciones evangélicas que anuncian sus cultos en agenda ministerial. Si puede hacerlo, puede comunicarse con nosotros para actualizar, ya que por ahí, ¿verdad?, tuvimos un pequeñito problema con lo que era los datos de agenda ministerial que anunciamos cada día durante la semana. Así que necesitamos que nuestros hermanos, los pastores y pastoras, y de las diferentes iglesias evangélicas, ¿verdad?, que se anuncien en agenda ministerial, si nos puede enviar en un mensaje de texto, en una nota de voz o una llamada, para actualizar los datos de sus congregaciones, ya que tenemos una lista, pero creo que es desactualizada. Así que por ese motivo queremos que usted pues se comunique con nosotros y nos diga los diferentes horarios de culto en que realiza sus servicios. Y eso será de mucha ayuda para que sigamos, ¿verdad?, anunciando este espacio que es totalmente gratuito para las diferentes iglesias evangélicas. Así que será hasta el día de mañana en este mismo horario en que volveremos a escuchar, si Dios lo permite, el espacio de agenda ministerial. Bendiciones y feliz día para todos.
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4: 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Son las 6:53.

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4: A continuación, el mensaje de la palabra de Dios. Comenzamos.
5: A las visitas en esta preciosa tarde. Yo no me siento bien de salud, la iglesia lo sabe, por lo menos los que han estado aquí en esta semana lo saben. Me quedé acostado en mi casa viendo el culto hasta que Diana empezó a cantar su último cántico. Entonces me preparé para salir para acá, con el deseo de retener un poco de fuerzas en mi cuerpo para poder predicar un mensaje que quiero predicar aquí en esta tarde. Por eso le pido que le preste mucha atención. Yo no me siento muy bien de salud. De hecho, en este mismo momento, mientras estoy aquí parado, no me siento bien. En mi cuerpo hay unas cosas muy raras que se están manifestando desde el jueves, que me puse muy mal aquí en la iglesia. Busqué un poquito de apoyo con una persona que amo mucho, que es un compañero del ministerio, que sé que está encerrado en ayuno en estos días. Y al venir hacia acá le pedí que hiciera una oración por mí y él me dijo que también iba a estar orando el resto de la tarde. Mientras yo estaba predicando, le iba a estar orando por mí. Yo quiero que usted, mientras yo predico, usted alabe al Señor, se mantenga en comunión. Si es posible, evite los viajes para afuera. Yo creo que es momento de oír palabra de Dios. Amén. Le invito a abrir su Biblia en el libro de Segunda de Timoteo. Capítulo 4, verso número 15, o verso número 14. Son unos versículos que leímos en una parte del mensaje que prediqué acerca de se puede. Segunda de Timoteo, capítulo 4, verso número 15. Si usted lo tiene, dígame amén. Dice la palabra del Señor en el nombre del Padre, del Hijo y del Espíritu Santo. Alejandro el Calderero me ha causado muchos males. El Señor le pague conforme a sus hechos. Guárdate tú también de él, pues en gran manera se ha opuesto a nuestras palabras. Guárdate tú también de él, pues en gran manera se ha opuesto a nuestras palabras. Y vamos a predicar por el tema, guárdate. Y yo te invito a darle la mano al que le queda al lado, al frente y atrás, y dile, guárdate. Padre, en el nombre de Jesús de Nazaret, hijo amado, yo he llegado hasta este altar en esta tarde para predicar tu palabra. Y te pido, Padre mío, que me permitas predicar esta palabra con libertad. Dame esta palabra con autoridad. Dame esta palabra con unción. Dámela, Señor mío, con esa unción de tu espíritu a la cual me tienes acostumbrado. Sea palabra viva y eficaz, más cortante que toda espada de dos filos, y que mientras yo la predico, espíritu de adoración y de alabanza haya en los labios de este pueblo en el día de hoy. Padre mío, Padre mío, predicaré tu palabra y lo haré para gloria y honra de tu nombre. En el nombre de Jesús, Señor. Amén. Se pueden sentar, amados hermanos. Les recuerdo que los bancos no apagan el fuego. Mire a ver si usted lo puede alabar aunque esté sentado. ¿Se puede alabar al Señor sentado en este lugar? Seguro que se puede. Se sentó el cuerpo, pero no la lengua. Este fin de semana pasado estuve en la ciudad de Milwaukee, en el estado de Wisconsin. Fui con mi amadísima esposa y también con mi amadísimo hijo, Jonathan. Cuando iba hacia allá, no llevaba en mi mente el pensamiento de predicar, porque íbamos con el propósito del compromiso que Jonathan iba a hacer con la joven que por varios años ha sido su novia, una joven muy querida y muy amada por sus pastores y su congregación, y muy amada por Jonathan. Mariela. Y nunca pensé que iba a predicar allá, porque aún yendo de aquí para allá, conversé en varias ocasiones con el pastor Márquez, y en ninguno de los momentos que conversé con él me dijo: hermano Ronaldo, quiero que predique. Y siendo eso así, pues yo pensé en todo tiempo: lo más seguro, el pastor Márquez tiene algún mensaje que desea predicarle a la iglesia, y yo lo que voy a hacer es que voy a llegar hasta allí, voy a ir al culto y me voy a sentar a escucharlo a él predicar. Total, cuando él predica, yo me gozo. Pero no fue así. Me hizo predicar el sábado y me dijo que quería que yo le predicara también el domingo. Así que el sábado durante el día estuvimos en el compromiso de Jonathan y después en la noche prediqué. Y prediqué el domingo. El domingo prediqué un tema que ya es muy conocido por ustedes, porque es el tema de todo el año para esta iglesia: se puede. Y usando los mismos versículos de aquí, pero como en cada lugar hay unas necesidades diferentes, el Espíritu, aunque los versículos sean los mismos, se acomoda a las necesidades de cada lugar. Por tanto, allí salieron en el mensaje cosas que no salieron aquí. Pero dentro del mensaje, cuando yo llegué a la porción de la palabra que hemos leído hoy, que forma parte de la palabra que predicamos también aquí, salieron por mi boca una serie de enseñanzas donde le dediqué más tiempo a ese versículo de lo que le dediqué aquí el día que prediqué aquí en este lugar. Yo seguí mi mensaje hasta el final, pero cuando rápidamente terminé el mensaje y me arrodillé a orar, agradecerle a Dios por la palabra que había puesto en mis labios, me senté en el altar y esta porción de la palabra salió, floreció en mi mente, y lo que yo había dicho de esa porción comenzó a retumbar en mi mente. Y el Señor me habló allí mismo en el altar y me dijo: vas a predicar por esa misma porción un mensaje por el tema guárdate, y ese mensaje es para la iglesia que tú pastoreas. Cuando bajé del altar junto con mi esposa, le dije a mi esposa: yo salgo de aquí, de este altar, con un mensaje que me está quemando las entrañas. Mientras venía de allá para acá, le decía a ella: esa palabra que me ha puesto Dios en mi corazón Yo la siento que me está quemando por dentro. Estoy aldo en deseos de predicar. Todavía el martes, cuando ya veníamos en el segundo día de viaje para acá, porque nosotros viajamos por tierra, yo le dije a ella: el deseo que tengo de predicar este mensaje es tan grande que si Dios me permitiera ir a la iglesia y predicarlo esta misma noche, yo voy y lo predico. Después llegué a mi casa, me quedé levantado buscando la forma de ver si podía venir a predicar aquí esa noche, pero poco a poco el cuerpo se fue rindiendo ante el cansancio del camino. Y me recuerdo que me recosté en la cama como a las 6 de la tarde. Dije: déjame coger un pequeño descanso, a ver si ahorita yo puedo llegar hasta la iglesia, porque yo tengo que sacarme este mensaje de adentro. Pero yo me quedé dormido, y todavía recuerdo cómo me quedé dormido mientras el sueño se iba apoderando de mí y mis ojos iban cejando. Lo único que yo decía en mi mente era: lo tengo que predicar, lo tengo que predicar, lo tengo que predicar. Y así me dormí, diciendo en mi mente: lo tengo que predicar. Así que el jueves pensé: voy a llegar hasta la iglesia, ya que aunque hay culto de damas, tal vez yo le estorbe el culto a las damas esta noche, porque si Dios lo permite, yo voy a predicar. Pero llegué aquí y entrando por la puerta me puse muy mal de salud. Bueno, me puse que hasta perdí el conocimiento. Y así he estado todos estos días, con un dolor muy fuerte en mi cerebro, con este brazo adormecido, con mi pierna izquierda también adormecida, pero con un mensaje que me rompe por dentro y con una palabra que me ha impulsado a subirme a este altar en esta tarde. ¿Y sabe qué? Todavía ahorita en mi cama yo decía: Señor, tal vez deba de darle rienda suelta a mi cuerpo y dejarlo aquí. Pero solamente hay una cosa que me ha empujado a salirme de mi cama y a llegar hasta este altar. A predicar. Yo he venido a este altar muchas veces sintiéndome mal, desde el día que me dio el estrobo hasta el día de hoy, y sintiéndome débil muchas veces. Y mi experiencia ha sido que el Señor me ha dado fuerzas para predicar. Pero hoy yo estoy aquí parado para predicar con fuerzas o sin fuerzas. Con una voz fuerte o con una voz débil. Pero sabiendo y conociendo que hay algo más fuerte que mi voz, más fuerte que yo mismo, que es el Cristo del que yo voy a hablar en este altar en esta noche, y la palabra que Él va a poner en mis labios, que la predique con una voz fuerte o la predique con una voz débil, ella es fuerte por ella misma, porque es la palabra de Dios. Si usted lee la primera carta y la segunda carta del apóstol Pablo a Timoteo, usted va a encontrar que Pablo, en sus dos cartas, cubrió a Timoteo con muchísimos consejos. Timoteo era una persona joven, era una persona que, por la forma en la cual el apóstol le escribe, usted se da cuenta del amor profundo que él sentía hacia él. Pablo había convertido a Timoteo en un estudiante, y él era su maestro. Le estaba entregando a Timoteo de sus mejores enseñanzas, con el propósito de que aún después de que Pablo no estuviera, Timoteo pudiera permanecer firme en las enseñanzas que había recibido de parte de su madre y de su abuela. Pablo le había dicho a Timoteo que se mantuviera firme en las cosas aprendidas desde su niñez y que no se olvidase de la forma en la cual Dios lo había separado a él para el ministerio. Ahora, dentro de la vida de Pablo y dentro de las muchas batallas y luchas que nosotros discutimos aquí en el último mensaje que yo prediqué, que el apóstol Pablo pasó, él pasó por una batalla con un hombre que él lo llama por su propio nombre en la escritura y le llama Alejandro el Candelero. Un hombre que se dedicaba a hacer trabajos en metales, del cual Pablo, hablando de él, dice: me ha causado muchos males. Alejandro el Candelero me ha causado muchos males. Pero también dijo cómo fue que él le causó tantos males a Pablo. Pablo lo explicó. Pablo dijo: porque en gran manera se ha opuesto a nuestras palabras. Alejandro era un enemigo de las palabras que Pablo predicaba, del mensaje que Pablo proyectaba. Y se había levantado con una oposición tenaz contra aquel mensaje, hasta el punto que el mismo apóstol le reconoce que por su oposición y por la forma en la que se opuso a las palabras que él ministraba, había sido el causante de muchos males para la vida de aquel hombre de Dios. Por tanto, Pablo tenía un consejo para darle a Timoteo. Por cuanto este hombre ha sido mi enemigo, me ha causado muchos males y se opone a la palabra de Dios que yo predico, le dijo él, guárdate tú también de él. Guárdate. Guárdate. ¿Y sabe qué, mi amado hermano? Cuando comencé a meditar y a revolotear esa expresión en mi mente, guárdate, guárdate, guárdate, y comencé a correr la escritura de un lado a otro, desde Génesis en adelante, me di cuenta que Dios siempre, desde el principio, aún desde el huerto del Edén, Dios ha estado enviándole un mensaje a su pueblo, y que ese mensaje puede ser resumido en una sola palabra en esta tarde. Y esa palabra en la cual ese mensaje puede ser resumido es la palabra del tema de hoy: guárdate. Guárdate. Cuando un padre ve a un hijo que está tomando malas amistades, el padre le dice, guárdate. La palabra guardarse tiene mucho significado. Más adelante yo se los voy a decir. Uno de ellos es cuídate. Cuídate de esa persona. Cuídate con quién tú andas. Cuídate donde te metes. Cuídate lo que tú haces. Dentro de la iglesia, ese consejo tiene un significado mucho más profundo todavía. Porque cuando nosotros venimos a Cristo, perseguimos un solo propósito. Aunque hay quien cuando viene a Cristo persigue otros propósitos. Pero el propósito de toda persona que de verdad se convierte a Cristo de corazón. El propósito de toda persona que sabe lo que es el sacrificio de Cristo en la cruz del Calvario, que lo entiende a capacidad. El propósito de toda persona que entiende lo que costó nuestra salvación. Cuando aceptamos a Cristo como Salvador de nuestra alma, nosotros no venimos a la iglesia para formar parte de un club social. No es porque queremos compartir con un grupo de personas porque nos sentimos solos en nuestra casa. Nosotros no venimos a la iglesia para no quedarnos lejos de un grupo siendo antisociales. Nosotros estamos aquí por una sola cosa. Nosotros queremos entrar al cielo. Y el que no sea ese el propósito que lo trae a la iglesia, ha perdido el camino. Ha perdido el rumbo. Ha perdido la razón por la cual se sigue a Cristo, se le sirve al Señor, se acepta la sangre derramada por Él en la cruz del Calvario. El que no viene a la iglesia buscando permanecer firme en la fe que le ha sido encomendada a los santos, ha perdido de vista el camino y tiene que regresar a la cruz. Yo prediqué un mucho tiempo atrás un mensaje por el tema regresando a la cruz. Y si usted no se acuerda, lo que le dio origen a ese mensaje fue la historia que leí de una niña que se extravió en una ciudad en Inglaterra. Y esta niña extraviada no encontraba cómo regresar a su casa. Y había un policía con el cual se encontró y ella le dejó saber al policía que estaba extraviada. Y el policía comenzó a hacerle preguntas, nombre de la calle, número de casa, lugar, a lo cual ella contestaba negativamente, no se acordaba de ninguna de esas cosas que el policía le preguntaba. El policía ya frustrado le dijo a ella, pero niña, ¿habrá alguna forma en la cual tú me puedas indicar a mí, a través de lo cual tú puedas llegar a tu casa? Y resulta ser que en esa ciudad, en el centro de ella, hay levantada una gran cruz, altísima, una cruz, que es tenida como un centro de orientación en esa ciudad. Y la niña le dijo, sí, hay una forma en la cual yo podría regresar a mi casa. Pues dime entonces, ¿cuál?, le dijo el policía. Y ella le contestó, usted sabe dónde queda la cruz del centro. Y el policía le dijo, sí, yo sé dónde queda la cruz del centro. Ella le dijo, lléveme hasta la cruz, que después que yo esté en la cruz, desde la cruz yo encuentro el camino de regreso a casa. Alabado sea Dios en esta hora. Y el Señor me decía en aquel mensaje que yo prediqué en este altar, que fue esta iglesia la primera que lo escuchó, de tantas otras que ya lo han oído, que hay quienes necesitan regresar a la cruz porque se han desviado del camino, y la única forma que pueden regresar de nuevo al camino que los lleva a la casa es regresando a la cruz de Cristo. Alabado sea Dios en esta hora. Regresando al sacrificio, a la razón del sacrificio, al porqué del sacrificio, a lo que costó el sacrificio, y entendiendo que un sacrificio tan grande no puede ser tenido en poco. Alabado sea Dios en esta hora. Santo Dios. Buscando información, acerca de Alejandro el Calderero me encontré con que los exégetas bíblicos no se ponen de acuerdo en qué Alejandro es el que Pablo está hablando. Porque hay diferentes Alejandros en la Biblia. Unos dicen una cosa, otros dicen otra. Pero me llamó la atención que un escritor dice, no se sabe si es el Alejandro de quien Pablo habló en 2 de Timoteo, capítulo 19, verso 20, cuando dijo, manteniendo la fe y buena conciencia, desechando la cual naufragaron en cuanto a la fe algunos, de los cuales son Himeneo y Alejandro, a quienes entregué a Satanás para que aprendan a no blasfemar. Pablo estaba dando una advertencia contra un encarnizado enemigo de la fe que le había hecho mucho daño. Por eso él, al hablar de este Alejandro, dice: el Señor le pague conforme a sus hechos. Que lo que quería decir era, el Señor le va a retribuir de acuerdo con lo que él ha hecho. Guárdate tú también de él. Es como decirle a Timoteo, mira Timoteo, te estoy advirtiendo de antemano para que te prepares. Cuando Dios nos da un aviso, Él lo que persigue es que nosotros estemos preparados para poder defendernos de todo aquello que el enemigo quiera levantar contra nosotros. Israel no se guardó. Por eso fueron de juicio a juicio, de juicio a juicio, hasta que al final fueron echados y fueron dispersados por las naciones. Dios les había dado unas exigencias, les había entregado una palabra y les había entregado, escuche bien, un estilo de vida que había que vivir. Y el estilo de vida que Dios le entregó a Israel fue un estilo de vida diferente al estilo de vida que vivían las naciones que les rodeaban. Porque desde el principio, desde que el mundo es mundo y Dios ha puesto hombres y mujeres de él sobre la faz de esta tierra, Dios siempre le ha exigido a esos hombres y a esas mujeres que el estilo de vida que van a vivir es un estilo de vida diferente, que los hace diferente, que los saca aparte del resto del mundo que les rodea. Santo Dios para siempre. Oye, ¿quién tiene problema con esa enseñanza? Pero la Biblia no tiene problema con esa enseñanza. Todo aquel que quiera ser un estudiante honesto, no estoy diciendo sincero, estoy diciendo honesto de la palabra de Dios, va a reconocer que en todo tiempo y en todas las edades Dios le ha exigido a todo hombre y a toda mujer que le sirva a él, que tiene que haber una diferencia entre él y el resto del mundo que no le sirve. Tiene que haber diferencia entre el que busca a Dios y el que no le busca, el que le sirve y el que no le sirve, el que es salvo y el que no es salvo. Alabado sea Dios en esta hora. Satanás lo sabe. Satanás conoce a Dios, lo que él es, lo que le agrada, lo que le desagrada, Satanás lo conoce. Satanás conoce por su propia experiencia personal lo que yo voy a llamar en esta noche o en esta tarde la verdadera santidad de Dios. La santidad de Dios en todo el sentido de la palabra. Él la conoce, ¿por qué? Porque él vivió dentro de esa santidad. Él vivió donde usted y yo todavía no hemos vivido, pero anhelamos vivir. Él vivió ante la presencia de aquel que los ángeles lo llaman santo, santo, santo. Él vivía en el cielo. Él se paseó ante la santidad de Dios. Él conoce la santidad del Señor. Él fue expulsado del cielo por violentar principios de santidad. Lo no santo no tiene entrada al cielo. Por eso es que uno de los propósitos primordiales de Cristo, al entregarle el Espíritu Santo a la iglesia, es que el Espíritu Santo se encargue de preparar para Dios un pueblo digno. La salvación por la sangre y la santificación por el Espíritu. La sangre te limpia y el Espíritu para mantenerte limpio. La sangre te quita el pecado y el Espíritu Santo para mantenerte lejos del pecado. La sangre derriba la barrera que existía entre los hombres y Dios para que tú puedas tener comunicación directa con Dios, y el Espíritu Santo para que esa comunicación no sea estorbada en ningún momento. El Espíritu Santo es para algo más que brincar, para algo más que danzar y para algo más que hablar lengua. Y el brincar, el danzar y el hablar lengua no es la señal de que te vas para el cielo. Cerebe que amanso le tasai. ¿Podrá acaso una persona que no tiene amor entrar al cielo? La respuesta a esa pregunta sería no. Sin embargo, la Biblia dice que se puede hablar lenguas angelicales y no tener amor. Y dice que si yo hablase lenguas angelicales y humanas y no tengo amor, soy como un metal que resuena, un címbalo que retiñe. Entonces se puede tener el don y sin embargo no entrar al cielo, porque el que no tiene amor no entra al cielo. Oh, mi alma alaba y glorifica a Dios en esta hora. Entonces tú ves un montón.

tentación que te hace gozarte, que es lo que mucha gente está pendiente, a la manifestación que los hace gozarse. Y otra cosa es la manifestación que te hace mantenerte fiel ante la presencia de Dios. Y al final, el que no es fiel termina contristando hasta la manifestación que lo hace gozarse. Y por eso es que después usted lo ve que están apagados ahí en los bancos. Porque poco a poco fueron añadiendo pecado sobre pecado, y fueron añadiendo y añadiendo y añadiendo y añadiendo, y el Espíritu Santo dándoles oportunidades y oportunidades y oportunidades, y ellos malinterpretando las oportunidades que Dios les daba. Y diciendo, no, yo estoy haciendo esto y mire, todavía los tengo. Estoy haciendo esto y todavía hablo lengua. Estoy haciendo esto y todavía Dios me usa. Y en vez de mirar, mi amado hermano, las oportunidades que Dios les dio, como lo que es la misericordia de Dios tan grande para tratar de atraer a los hombres al arrepentimiento, tergiversaron la misericordia de Dios, y en vez de usarla para salvarse, la usaron para perderse. Oh, mi alma alaba y glorifica a Dios en esta hora. Pero tú te vas, mi amado hermano, a la Biblia. Mira, cuando Dios puso al hombre, a Adán y a Eva en el huerto del Edén, que estaba allí también el árbol del conocimiento del bien y del mal, porque ya el árbol estaba allí cuando Él les habló. El árbol ya estaba allí. Cuando Él hizo el huerto del Edén, Él creó el árbol, Él colocó el árbol allí. Y sabía que entre las ramas del árbol se escondía el diablo. Él sabía que Satanás estaba en el huerto, y sabía que Satanás se escondía entre las ramas del árbol, y entonces les dio una instrucción para que se guardaran, y le dijo: mira, de los árboles que hay en el huerto puedes comer, pero del árbol de la ciencia, del conocimiento, no puedes comer, porque el día que de él comas, ciertamente morirás. Se lo dijo para que se guardaran. Se lo dijo para que se cuidaran. Se lo dijo para, si es posible, mira, ya que te estoy entregando todos los árboles que hay en el huerto, y hay uno que no te lo estoy entregando, muévete entre todos los que te entregué y mantente lejos del que no te entregué. Será baiki amanso teiki. Guárdate. Pero si la tierra está tan llena de pecado y de maldad en este tiempo, es porque ellos no se guardaron. No se guardaron. Cuando sacó a Israel de Egipto, lo sacó con mano fuerte. Le dio instrucciones a Moisés. Pero sin embargo, hubo un problema cuando ellos salieron de Egipto. Israel no se guardó. Números capítulo 11, verso número 4 dice: y la gente extranjera que se mezcló con ellos tuvo un vivo deseo, y los hijos de Israel volvieron a llorar y dijeron: ¿quién nos diera a comer carne? Nos acordamos del pescado que comíamos en Egipto de balde, de los pepinos, los melones, los puerros, la cebolla, los ajos, y ahora nuestra alma se seca. Pues nada, si no es este maná, ven nuestros ojos. Pero la Biblia te dice que aquella situación que se desenredó en la vida de ella fue el resultado de una gente extranjera que se mezcló con ellos y que tuvo un vivo deseo. Desde el principio, Dios a todos los que llama los separa, les dice lo que pueden hacer y lo que no pueden hacer. Y a mí me da ganas de reír con los seres humanos, porque nosotros los seres humanos decimos:

0: Y yo le decía cuando yo era joven, yo no quiero que a mí nadie me controle mi vida. Yo estoy cansado de que me quieran controlar mi vida. Mi vida a mí no me la va a controlar nadie. Y el hombre no entiende que en esta tierra, tu vida siempre va a estar controlada por alguien. O sea, eso de un control personal no existe. Tú no te vas a controlar tu vida. A ti tu vida alguien la va a controlar. O la controla el diablo para llevarte al infierno, o la controla Cristo para llevarte al cielo. Hay una de dos personas que va a controlar tu vida. Y lo único, óyeme bien, lo único que Dios te ha otorgado a ti es el derecho de escoger cuál de los dos te va a controlar. Anda, chacama suave. Aquí no hay punto medio. Aquí nosotros o somos de Dios o somos del diablo. Aquí no hay un punto medio donde yo me siento y digo, ok, yo no quiero hacer mucho de Dios. Porque si camino mucho para el lado de Dios, me pierdo las cosas que hay acá que a mí me gustan. Pues yo me quedo en el punto medio. Ni soy de Dios, ni soy del diablo. Y cuando quiera gozarme lo que es de Dios, voy por allí por la iglesia y me gozo un ratito de las cosas que son de Dios. Y después cuando salga de la iglesia, voy y me gozo un ratito de las cosas que son del diablo. Pues ¿sabes qué? Si tú estás gozándote en las cosas de la iglesia y del diablo, de antemano te digo que no estés en un punto medio, has escogido al diablo. Porque el que es de Dios ya no quiere gozarse en las cosas del diablo. Se acabó. Eso es un punto final. Cuando tú aceptas a Cristo en tu vida, le pones un punto final a todo lo que tiene que ver con el diablo. Y cuando le fallas al Señor te duele. Porque no eres perfecto. Tú le fallas a Dios, pero te duele. Y comienzas a hacer todo lo que esté de tu parte para no volverlo a hacer. Tienes una conciencia que te habla, que te dice lo que está bien, lo que está mal, y comienzas a hacer lo posible para tú agradar a Dios en tu vida, y en eso es que viene el Espíritu Santo, y tú encuentras que el Espíritu Santo te ayuda a servirle a Dios de la forma correcta. Pero ellos no se guardaron, no se cuidaron, y la Biblia dice que se mezclaron entre ellos extranjeros. Y le voy a explicar por qué no dice egipcios. Que de Egipto fue que ellos se salieron. Pero es que dentro de Egipto habitaban no solamente egipcios naturales de Egipto, habitaban de un montón de otros países, de otras naciones, se habían mudado para allá, participaban de los cultos idolátricos que había en Egipto, del estilo de vida que ellos vivían. Y entonces cuando este pueblo salió, de entre de ellos se mezclaron. Hubo una mezcla de personas, que algunos provenían de Egipto, eran naturales de Egipto y otros no. Por tanto, la expresión que podía, mi amado hermano, tomarlos a todos por igual, era esa que está ahí. Extranjeros se metieron entre ellos y tuvieron un vivo deseo. A su nombre. Mira, nosotros, los hispanos, somos extranjeros en este país. Estamos en un país que no tiene nuestra cultura, no tiene nuestro lenguaje, nuestra forma de ser. Y somos extranjeros en este país. Y como extranjeros, nosotros al meternos aquí, venimos también con una cultura que nosotros traemos aquí. y que buscamos querer compartirla con los habitantes de esta nación. Pero muchas veces las costumbres de ellos tienen una mayor fuerza y terminan dominando las costumbres de los hispanos que se mudan a este país. Porque en nuestra tierra hay cosas que este país defiende y florecen en este país, que en nuestra tierra nosotros no las aceptamos. Usted ve cómo a veces vienen las familias de otros países aquí con esos niños pequeños, también enseñados. Son pobres, hablando económicamente, pero no son pobres en educación. No tendrán un cuarto año todavía de escuela superior, pero tienen algo que los diferencia, y es que han educado a sus hijos a respetar a los demás. Y por eso es que usted ve que niñitos así tratan a uno hasta de usted. Y a veces hay un niño que viene por ahí y me trata de tú, y yo escucho que el padre le dice, ¿cómo? ¿Cómo usted le dice al pastor? Y yo me quedo callado mirando cómo los padres hispanos tratan de enseñarles respeto a sus hijos. Pero la cultura de este país, mientras van creciendo, los dañan. Se meten en las escuelas públicas de aquí, llenas de tanta inmoralidad, llenas de tanto pecado, llenas de tanta enseñanza mala, y te los van corrompiendo, te los van dañando. Yo tengo unos padres aquí que la niña se le empezó a corromper en la escuela pública. No podían pagar la escuela que tenemos aquí. Yo le dije, ¿sabes qué? Mira, sácala de la escuela pública y ponla a estudiar en la casa. Te vamos a dar toda la información para que tú consigas, para que la pongas a estudiar en la casa. La sacó de la escuela pública, la puso a estudiar en la casa. Cada vez que yo le pregunto cómo van las cosas con ella, pastor, mejor no pueden ir. ¿Cómo se está portando? Maravillosamente bien. Pastor, y cómo enseñan de la Biblia en esos estudios. ¿Sabe por qué? La sacamos de la cultura de esta nación, que es una cultura corrupta en este momento, una cultura llena de lasciva, llena de inmoralidad, y la metimos dentro del estudio de la palabra de Dios. Y la palabra de Dios enseña a los niños a actuar correctamente y con decencia, y sobre todo les enseña que Cristo es el Salvador y que a Cristo hay que servirle en espíritu y en verdad. Por eso es que cada vez que hay una graduación aquí de nuestra escuela, se le dice a los estudiantes de aquí, ahora ustedes salen de aquí a lo que yo llamo la selva allá afuera. Aquí han estado protegidos por todos los años que estuvieron aquí. Ahora les toca enfrentarse a la selva que está allá afuera. A los tigres, a los leones, a las serpientes que hay afuera locas por inyectar el veneno. Sea bendito Dios en el día de hoy. De la misma forma que se metieron extranjeros dentro del pueblo de Israel, gente que no tenía sus costumbres, gente que no tenían su fe, gente que no creían lo que ellos creían, que ni tan siquiera le servían al Dios que ellos le servían. De esa misma forma, hay quienes se mezclan entre nosotros para tratar de sacarnos nuestra fe, tratar de matar en nosotros, mi amado hermano, la forma en la cual nosotros servimos y adoramos a Dios, y tratar de llevarnos a una adoración que no es conocida por nosotros, porque a nosotros, desde que entramos aquí en la iglesia, se nos enseña que a Dios hay que servirle en espíritu y en verdad. Por eso fue que Dios llamó a su pueblo a no olvidarse de él. En Deuteronomio 6:12, Dios le dice, cuídate, que es lo mismo que decir guárdate, de no olvidarte de Jehová, que te sacó de la tierra de Egipto, de casa de servidumbre. En Egipto estabas en servidumbre, en Egipto eras un esclavo, y el que sabe de la Biblia sabe que Egipto, mi amado hermano, es un tipo del mundo. En el mundo estabas en servidumbre, en el mundo eras un esclavo, pero Jehová te sacó de Egipto, Jehová te sacó de la esclavitud, Jehová te sacó de la servidumbre. Cuídate de no olvidarte de Jehová que te sacó de Egipto. Y en Deuteronomio 8:11 le dice: cuídate de no olvidarte de Jehová tu Dios para cumplir sus mandamientos, sus decretos y sus estatutos que yo te ordeno hoy. O sea, parafraseando este versículo, entonces, cuando una persona deja de cumplir los mandamientos del Señor, sus decretos y sus estatutos, es porque se ha olvidado de Jehová Dios. Y para que no dejen de cumplir sus mandamientos, sus decretos y sus estatutos, Dios le dice en ese versículo: cuídate de no olvidarte de Jehová tu Dios. Oh, bendito Dios. Pero ¿sabe qué? Hay quienes tienen al Señor como un traje. El traje que se ponen para venir a la iglesia. Se quitan el traje de cristiano y lo enganchan. Y entonces se van afuera a caminar con quien les dé la gana caminar. A meterse donde les dé la gana meterse. Por eso es que hay personas que no se les hace difícil. Ay, shalaba aquí machéndata. Salir de la iglesia, quitarse el traje y después irse a meter a un club nocturno. Después irse a meter con amigos, sean cristianos o no cristianos, pero que no le sirven al Señor, con libertad a practicar las cosas del mundo. Irse a meter a cines y a teatros a estar viendo las porquerías que Hollywood hace. Oh, pero se acabó el culto. Que yo llamaría en esta tarde cristianos de iglesia nada más. Cristianos de cántico. Cristianos de emociones carnales. Pero el verdadero cristiano se ha vestido con un traje que no se lo va a quitar. Es el traje de la santidad de Dios, que lo guarda, lo limpia, lo protege y le enseña a servirle a Dios en espíritu y en verdad. Cristo nos llama a guardarnos de los falsos profetas. Mateo 7:15 dice, guardaos de los falsos profetas que vienen a vosotros con vestido de oveja. Pero dice Cristo, por dentro son lobos rapaces. Si está vestido de oveja, parece ser, parece que es, está disfrazado de cristiano, está disfrazado de cristiana, habla como un cristiano, canta cánticos que se cantan en la iglesia y parece ser cristiano. Pero Cristo dice que algunos de esas personas que parecen ser pero no son, Él lo llama lobos rapaces. Si mi mente no es infiel y si yo pudiera regresar a mis días de niño, dile, ayúdame en esto que tú eres mucho más joven que yo. Había un cuento cuando éramos niños que le llamaban la Caperucita Roja. Y en la Caperucita Roja había un lobo. Sí. Ese lobo se vistió como si fuera la abuela de Caperucita Roja, ¿verdad? Y entonces se tiró en la cama. ¿Voy bien hasta ahí, nena? Ayúdame. Se tiró en la cama. Y cuando Caperucita Roja llegó y vio, veía que era como su abuela, ¿verdad? Pero había algo raro en su abuela. Sí. Habían unas cosas que distinguían lo que estaba allí. Y le dice, abuela, ¿pero por qué tú tienes unos ojos tan grandes? Para verte mejor. Abuela, ¿y por qué tú tienes unos oídos tan grandes? Unas orejas tan grandes. Para oírte mejor. ¿Y por qué tú tienes unas manos tan grandes? Para tocarte mejor. ¿Y por qué tú tienes una boca tan grande? Para comerte mejor. Sí. Y escúcheme, los cristianos que hay aquí que tienen el mundo metido por dentro, ustedes están jugando con un lobo que tiene una boca grande para comerte mejor. Lo triste de esto es que Dios te está poniendo avisos en el camino para dejarte ver que hay un lobo que te va a atragantar, que hay una trompeta que va a sonar, que te vas a quedar acá abajo y te estás molestando, te estás empegonando con aquellos que solamente te están dando una voz de alerta, aleluya. Pero Dios me ha sacado de mi cama en esta tarde a pararme en este altar para gritar como voz de trompeta, ¡guárdate! Aleluya. Guardaos de los falsos profetas que vienen a vosotros con vestidos de oveja, pero por dentro son lobos rapaces. Por sus frutos los conoceréis. ¿Acaso se recogen uvas de los espinos o higos de los abrojos? Así todo buen árbol da buenos frutos, pero el árbol malo da frutos malos. No puede el buen árbol dar malos frutos, ni el árbol, no puede el buen árbol dar malos frutos, ni el árbol malo dar frutos buenos. Todo árbol que no da buen fruto es cortado y echado en el fuego. Así dice Cristo, que por sus frutos los conoceréis. Pero tristemente hay quienes pasan los frutos por alto. Y por eso usted ve personas que antes eran de sana doctrina, ahora son unos liberales. Saben que no son ni una cuarta parte, ni una décima parte de lo que eran antes de abandonar el servicio santo que le daban al Señor. Pero en una actitud arrogante se niegan a aceptarlo. En una actitud totalmente altiva se niegan a reconocerlo. Y prefieren seguir barranca abajo, defendiendo algo que nada les está ayudando, que nada les acerca a Dios, que nada les ha devuelto lo que antes eran. Antes que aceptar, estoy mal, lo hice mal, quiero reconciliarme con Dios y volver a ser lo que yo era antes. Alabado sea Dios en esta hora.
1: El mensaje de la palabra de Dios ha terminado. ¿Quiere tener la seguridad que al morir irá al cielo? 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Señor Jesús, yo te recibo hoy como mi único y suficiente Salvador personal. Creo que eres Dios, que moriste en la cruz por mis pecados y que resucitaste al tercer día. Me arrepiento. Soy pecador. Perdóname, Señor. Gracias doy al Padre por enviar al Hijo a morir en mi lugar. Gracias, Jesús, por salvar mi alma hoy. En Cristo Jesús, mi Salvador. Amén. 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

Bueno, estamos acompañándoles en esta hermosa mañana del día viernes 26 de junio, ya llegando a las 8:03. Desde San Francisco Gotera, en la cabecera departamental de Morazán, saluditos a todos nuestros oyentes que están disfrutando de la radio. Comenzando lo que es este espacio de saludos y complacencia, gracias a la cortesía de Calzado Díaz Díaz, en este primer bloque de 8:00 a 8:30 de la mañana. 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Bendiciones y feliz día. Éxitos como siempre. En la antesala de este fin de semana. Y en este momento saludamos también a todos aquellos que se estarán conectando a través de la transmisión en vivo en Facebook y YouTube. Recuerde, usted puede escribir sus comentarios y con todo gusto vamos a leerlos en esta mañana. Puede solicitar su alabanza favorita. Dele me gusta a la transmisión, compártala para que sea de tanta bendición para cada uno. Esos oyentes que siempre les encanta disfrutar estas hermosas alabanzas. Y también enviar los saluditos. Dice por acá ya algunos mensajes. Dios le bendiga, me programa dos alabanzas. Hebrón, y dile Señor de los Esposos Cuellar. Atentamente Mauricio Cárcamo desde Guatajagua. Así que saluditos hasta Guatajagua, que Dios bendiga a nuestro hermano, bendiciones para toda la audiencia por allá. Dios le bendiga, hermano Julio, quisiera escuchar el himno, nos van a echar de menos, muchas gracias y bendiciones, varón. Amén, mi hermano Ismael, Dios lo bendiga también, saluditos hasta Canadá, que por ahí nos escucha desde Montreal, y con gusto vamos a estarle por ahí complaciendo el tema. Quiero que me programe la alabanza Escudo, Dios le bendiga. Muy bien, por ahí estará sonando también esa alabanza. Recuerde 2654-2555 y 7494-7486 son los números de la radio El Buen Pastor a los cuales usted puede contactarnos en esta mañana. Y si disfruta el desayuno, muy buen provecho. Qué bonito estar llegando hasta la intimidad de su hogar. Y aquellos que están trabajando arduamente en esta mañana, ahí tal vez estamos llegando hasta el campo, la construcción, en los diferentes trabajos, en las oficinas, los negocios, los diferentes puestos de venta, que siempre por ahí están muy pero muy conectados con la radio El Buen Pastor. Así que esperamos que este día sea de gran bendición y alegría para cada uno de nosotros. Nos quedamos a continuación con la alabanza Casa Nueva, hermoso tema que suena en la voz de Leonel Tuches. Dice, Dios le bendiga, quiero la alabanza, papá, quiero decirte bendiciones. Bueno, saluditos a mi hermano José Rafael Vázquez, por ahí le complaceremos, claro que sí. Así que vamos a quedarnos con este tema y también vamos a seguir complaciendo las alabanzas solicitadas.

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Muy bien, por ahí estábamos con este tema titulado Nos van a echar de menos, en la voz de hermana Gloria de Revelo. Redentor. Complaciendo hasta el extranjero estas bellas alabanzas. ¿Cómo se encuentra usted que nos está escuchando? ¿Y dónde nos sintoniza? Pues es un gusto saber de cada uno de nuestros oyentes. A mi ser la luz. Por acá también nos dicen más mensajitos. Hola, Dios le bendiga. Quiero que me complazca la alabanza de Agustín Amador, La Bonanza. La escuchamos en Corinto, así que con gusto. Por ahí le estaremos complaciendo. Saluditos a toda nuestra linda gente desde Corinto. Dios le bendiga, hermano Julio. Espero que esté bien. Quiero que me haga un saludo especial para mi esposo Chelito Quevedo, que el día de hoy está de cumpleaños. Le deseamos muchas felicidades. Que el Señor le bendiga con muchos años más de vida. Le saluda a su esposa Blanca Bonilla y su hija Jaelita. También se añade al saludo a sus padres Marcelo Quevedo y Felipe Argueta. El saludito es hasta Poza Honda. Bendiciones, hermano Julio. Amén, con todo gusto. Por ahí saludos para nuestro hermano y amigo Chelito Quevedo. Bendiciones hasta Poza Honda para él. Esperamos que Dios lo bendiga en este día tan especial. Por ahí su esposa, su hijita y toda su familia, ¿verdad? Le desean muchas felicidades. También por acá se reporta hermana Abby desde Montreal, Canadá, que Dios la bendiga, siempre por ahí muy pendiente de la radio, y nos pide el tema La Bondad de Dios, alabanza que con gusto le estaremos complaciendo.

Dice otro mensajito, bendiciones hermano Julio, quiero saludar a mi amado es Edín y a nuestras hijas Samaria y Azened. Bueno, con gusto a mi hermana Lady Romero, Dios la bendiga, hasta Sur Carolina. Con todo gusto por ahí los saluditos en esta mañana. Cuando ya solamente nos separan 9 minutos para despedir este segmento que viene gracias a la cortesía de Calzado Díaz Díaz. Así que nos quedamos con la siguiente alabanza solicitada, el tema titulado La Bondad de Dios, y también por acá vamos a complacer la alabanza Papá Quiero Decirte, otra alabanza que nos habían solicitado, así que no le cambie, mantenga la sintonía de la radio El Buen Pastor.

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Muy bien, seguimos acompañándoles en esta hermosa hora de la mañana, ya llegando a las 8:42. En todo El Salvador, por ahí complaciendo algunos temas que nos habían solicitado, la alabanza Jerusalén, Jerusalén, en la voz de el dúo de nuestros hermanos Emmanuel, y también, ¿verdad?, por ahí estábamos complaciendo Escudo en la voz de Ariel Gustavo Villarreal. 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Por ahí complacíamos el tema Jerusalén. Hermana Patti Sarabia se reporta desde Jocoro, que Dios la bendiga. Muy fiel oyente de la radio, nos dice. Dios le bendiga, hermano Julio. Quiero la alabanza a la tsunamita, nos decía. Así que por ahí la estaremos complaciendo, claro que sí. Pero en este momento queremos dedicar también este espacio y saludar a los cumpleañeros que se han reportado con nosotros. Queremos saludar por acá, nos dice a mi madrecita Juana Sánchez, que este día está de cumpleaños. Le saluda a su hija María Neri Sánchez de Majano, así que por ahí el saludo. También saludamos a Samuelito Amaya por estar de cumpleaños hasta Cantón Flamenco de Jocoro. El saludo lo hace sus abuelitos y sus tíos. Y saludamos también al hermano Chelito Quevedo por estar de cumpleaños este día, de parte de su esposa, hermana Blanca Bonilla, y también su hija Jaelita. Y se unen al saludito también sus padres Marcelo Quevedo y Felipe Argueta. Así que queremos saludar a todos los cumpleañeros con este siguiente tema, Cuando tú naciste, en la voz de nuestro hermano Oscar Medina. Por ahí también nos llamaba nuestro hermano Fidel Martínez García, que Dios lo bendiga, se reporta y nos pide el tema Yo tengo un amor, en la voz de Agustín Amador. Así que vamos a estarle agregando con todo gusto también esa hermosa alabanza. Dios te puso el... Y nos quedamos con este tema para todos los cumpleañeros de este viernes 26 del mes de junio.

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1: 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No hay roca como nuestro Dios. No hay nadie como Él.

Muy bien, estamos acompañándoles en esta hermosa hora de la mañana. Por ahí complaciendo su gusto musical preferido, saluditos para todos nuestros oyentes que están conectados con la bendición de Radio El Buen Pastor 94.9 FM. 9:20, recuerden que a eso de las 10 de la mañana tenemos lo que es su programa radial titulado Reconciliando a los Hombres con Dios. Así que no se lo puede perder, mantenga la sintonía de la radio y nos quedamos con el siguiente tema, Consumado Es, en la voz de César Darío.

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1: Son las 9:29.

Hermosa alabanza la que estábamos escuchando, Servir a Cristo con la voz de Migdalia Rivera. En esta hermosa mañana, ya llegando a las 9:53, recuerde que a las 10 comienza su programa radial Reconciliando los Hombres con Dios. Ya se encuentra por acá en cabina el pastor Tony Fuentes para llevar a cabo este programa que usted no se lo puede perder. Así que manténgase por ahí muy pendiente de la radio El Buen Pastor 94.9 FM y también de las redes sociales, ya que ese programa lo transmitimos en vivo a través de Facebook y también nuestro canal de YouTube. Bendiciones para todos, continúe con nosotros, nos vamos con la alabanza a Mi Amigo Jesús en la voz de Estanislao Marino.

0: del Departamento de Misiones del Concilio Latinoamericano de la zona de Morazán presenta su programa Reconciliando a los Hombres con Dios, segunda de Corintios 5, 18, 19. Y todo esto previene de Dios, quien nos reconcilió consigo mismo por Cristo y nos dio el ministerio de la reconciliación, que Dios estaba en Cristo reconciliando consigo al mundo, no tomándoles en cuenta a los hombres sus pecados, y nos encargó a nosotros la palabra de la reconciliación.
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2: Bendito sea el nombre del Señor Jesucristo. Dios le bendiga de una manera muy especial. Dios le bendiga en esta hora de la mañana. Qué gusto y qué privilegio estar en la cabina de radio El Buen Pastor, de acá, de departamento de Morazán, ¿verdad? De veras lo gozamos, haber amanecido, ya estamos, muchos ya desayunaron, ya, bueno, no, ya están pensando en el almuerzo, y algunos trabajando, otros en sus quehaceres cotidianos, ocupados en muchas áreas de la vida, y el otro esperando allí que lo llamen para un trabajo, o esperando una respuesta de que sea saludable para su salud. Lo que estés esperando en esta hora de la mañana, póngalo todo en la mano del Señor y verás que Dios obra en gran manera. Quizás no va a obrar como usted quiere, pero en el tiempo de Dios será perfecto. Así es que, amada audiencia, Dios te bendiga. Qué gusto es saludarte, audiencia amada. A donde quiera que nos estén sintonizando, que la gracia, la paz y la misericordia de Dios sobreabunde en vuestros corazones. Dios bendiga también a la iglesia. Dios te bendiga, iglesia amada. Recuerda, aleluya, que somos la novia, la esposa. Estamos desposados con Cristo Jesús. Estamos en el proceso del desposorio. Aleluya. Mi alma alaba con Cristo Jesús. ¿Sabe, iglesia? Yo me lleno de gozo, de regocijo, saber que la iglesia no se ha ido para el tercer cielo todavía. Porque eso nos anima, porque todavía hay almas que salvar, todavía hay palabra de Dios acá en la tierra, pregonando el evangelio de Cristo, nuestro Salvador. Alabado sea el nombre de Cristo. Por eso, iglesia amada, regocíjate. Sé que por el momento que podré estar amedrentada por tu salud, por alguna enfermedad, por lo económico o problemas en el hogar, en familia, lo que esté pasando en esta mañana, recobre ánimo, hombre. Échele gana a la vida. Solo con el hecho de que esté vivo, ya con eso es bastante. Hay otros que no amanecieron el día de hoy. Y el otro llegaron a amanecer en un hospital, allá en el psiquiátrico. Otros están en otro lugar, pero tú, que estás todavía vivo, escuchando este programa, has cantado, has llorado, eso es señal que hay vida. Y la palabra de Dios nos aconseja y dice que más vale perro vivo que león muerto. Así que, iglesia amada, adelante en la obra del Señor Jesucristo. No te amedrante, no permitas que el enemigo amedrante nuestra vida, que nadie nos robe el gozo. Iglesia, tú eres la esposa. ¿Sabe? Te voy a decir algo, iglesia amada. Siempre el enemigo busca destabilizar el hogar. De una manera o de otra, quiere dañar el hogar. y se va a la cabeza. No se va a la esposa, se va a la cabeza, se va al esposo. Porque él sabe, el enemigo sabe, que si daña a la cabeza del hogar, si daña al esposo, se destabiliza todo. Todo lo que se ha construido se viene hacia abajo. Todo perece. Aleluya. Siempre el enemigo está buscando destabilizar a esta familia de Dios. De manera de que yo te digo esta mañana, tú que te sientes amedrentado, atacado, perseguido, han amedrentado tu testimonio, han pisoteado tu dignidad, no te sientas mal. Eso lo hacen porque el enemigo sabe que tú y yo somos la esposa del Cordero. Y como el enemigo no puede hacerle daño al esposo, no puede hacerle daño a la cabeza de la iglesia, entonces busca hacerle daño a la novia, a la esposa, para destabilizar al esposo. Pero vive Jehová esta mañana, que podemos decir, como dijo el apóstol Pablo, ya sea que vivamos o muramos, de él somos. Aleluya. Somos del Señor. Por eso, no teme Dante. Ánimo, iglesia amada. Adelante. ¿Qué puedo decir? Tú que estás con tu negocio, con tu emprendimiento, y quizás este día dijiste, le he puesto en el nombre del Señor y no he vendido nada. Nadie. En vez de venir compradores, mejor vienen vendedores. Pero quiero decirte, si tú has confiado que este día Dios te va a bendecir y lo has puesto en la mano de Dios, el día no ha terminado todavía. Todavía el día, faltan horas. Y cuando Dios quiere bendecirte, de un momento a otro, en un minuto, Dios bendice. Solo créale, ten confianza. Porque yo sé que muchos están allí con la radio, en su negocio, allí en las calles, allí en las tiendas, a donde quiera, confiando. Siga creyendo. Siga confiando, que de un momento a otro llega, tocan y la bendición de Dios llega. Quiero saludar a los hermanos que hacen posible que este programa se mantenga al aire. Mi hermano Pastores, wow. Qué privilegio es dirigirme a ustedes, pastores amados. Sé que la vida del pastor es la vida más solitaria que hay en la tierra. Pero en esa soledad, siempre a nuestro lado está el Dios Todopoderoso, quien nos fortalece y nos da fuerza como la del búfalo. ¡Aleluya! Oh, sabe, pastor amado, no desmayes. No desmayes. Tú sabes de que nosotros vivimos por fe. No nos ha faltado el alimento. Aleluya. ¿Sabes algo? Todos los árboles de mango ya se terminaron, pero el árbol de mango de tu casa todavía hasta tiene tierno y sazones. Regocíjate. No, hombre, esa es bendición. Alabado sea el nombre del Señor. Oh, pero yo me canso ya de comer mango. No, mira, allá en Estados Unidos $5 vale un mango. Y quisiera la gente tener más. Aprovechemos las bendiciones. Esa huerta. Ahí están los racimos de guineo. La chorcha, los changos están comiéndose los guineos. Y usted comprando plátanos a 3 por el dólar. No, hombre, aprovechemos la bendición de Dios. y compartámosla. Mira, Dios es bueno. Es tiempo ahorita de guayaba, hombre. Hagamos fresco, comámosla con sal. Tiempo de mamones. Dios guarde. No hay por qué estar amadrentado, amados pastores. Dios siempre envía ahorita tiempo de pipianes, de jote, de pepino, de tomate. Alabado, hay tiempo de bendición. Ahora, ¿sabe algo? Dice que Dios nos da fuerza como la del búfalo. El búfalo, cuando se enfrenta al enemigo, retrocede y comienza con sus manos a arrancar tierra y se agacha con su cabeza y el enemigo piensa que está retrocediendo, que está amedrentado, pero no es así. El búfalo hace eso porque de esa manera es que se calienta la joroba o pelota que lleva en el lomo. Y eso es como un, dijéramos, un diamante, que cuando eso calienta, el búfalo toma fuerza y no hay nadie que lo detenga. Quítese, porque levanta lo que va por delante. Oh, hermano, así a veces el enemigo piensa que estamos retrocediendo. Dice, ya no lo oigo predicar de madrugada, ya no lo oigo orar con voz alta, ya no lo oigo, ya no lo veo en vigilia, ya no lo veo en esto y lo otro. Ah, pero él no sabe que Dios nos está dando fuerza como la del búfalo. Oh, aleluya, porque de madrugada, oh, a la hora que despertamos, volamos rodillas. Y de repente de nuestro interior corren ríos de agua viva. Y nos va fortaleciendo. Y seguimos adelante. Y no desmayamos. Y aunque vengan terremotos, peste, destrucciones, vamos hacia la victoria. Adelante, pastores amados. Pastores, gracias. Gracias por colaborar con este programa, reconciliando a los hombres con Dios. Los que lo ven por el canal 99, Telemás, la pantalla chica, la voz del Evangelio. Dios te bendiga, tú que lo estás viendo allí, hombre. Qué gusto es saludarte. Adelante, hombre. Tomemos ánimo en el Señor. Fortalécete en la palabra. ¿Sabe? Dios me ha dado una palabra linda en esta mañana para la iglesia y la audiencia amada. Adelante. Así es que Dios bendiga de veras a todos, de una manera muy especial los que nos ven por Facebook Live, por todas las plataformas digitales, donde quiera que los ven ahora o los van a ver después, reciban un saludo de veras de este servidor, de este programa, reconciliando a los hombres con Dios. ¡Qué programa! ¡Qué nombre más lindo! ¡Bendito el nombre del Señor Jesús! Así es de que, en otra ocasión, quiero predicar sobre eso, del reconcilio, ¿verdad? Para aprender más de la palabra cada día. Pero en esta mañana, traigo un tema. Cuando todo parece perdido, es el tema de esta mañana. Cuando todo parece perdido, ¡qué lindo! Así es que, audiencia amada, a donde quiera que lo estén viendo, un saludo, un privilegio, bendiciones para mi hermana Doris, mi hermana Milagro Sánchez, que nos está viendo, a donde quiera, ¿sabe qué? Viendo y compartiendo, viendo y compartiendo, comparto, hombre, así como comparte otras noticias que no son de gran importancia, comparta también este programa, hombre, aleluya. Hay que aprender como cristiano para que a otro le llegue este mensaje. Así que, oyendo y compartiendo. Bendito el nombre del Señor. quiero saludarle con una linda alabanza que trae gran mensaje para la audiencia amada. Así que con ese tema, cuando todo parece perdido, y queremos escuchar esta linda alabanza que es de gran, pero gran bendición.

Qué linda la alabanza. Aunque vengan pruebas, no nos amedrentemos. Como le decía yo, somos la esposa del Cordero, hombre. Somos la esposa. Y el enemigo, como no puede hacerle daño al esposo, a la cabeza, que es Cristo, entonces se lanza contra la esposa para destabilizar al esposo. Pero el Señor dijo, no lo dejo solo. Mi alma alaba al que vive. No lo dejo huérfano. Le dejo el Espíritu Santo. Dijo, aleluya. Y el Espíritu Santo es el que nos sostiene, el que nos mantiene, el que nos da fuerza, nos rejuvenece. Aleluya. Él está siempre el cuidado de darnos la fuerza necesaria para seguir adelante. Y cuando el enemigo se lanza, el Espíritu Santo está como protector, como escudo para fortalecernos. Así que en esta hora, iglesia amada, quiero meditar el tiempo que me queda bajo ese tema. Cuando todo parece perdido, en el libro de los Hechos, capítulo 27:20, dice la palabra del Rey, honrando al Dios Padre, Hijo y Espíritu Santo. Vamos a Hechos 27:20. Mira lo que dice el Rey en esta hora de la mañana. Y no apareciendo ni sol, ni estrellas, por muchos días, y acosado por una tempestad, no pequeña, ya habíamos perdido toda esperanza de salvarnos. Padre, gracias te doy por esta palabra. Solo con el hecho de haber leído tu palabra, ya prediqué, Señor. Porque tu palabra es vida, tu palabra es alimento, tu palabra es salud. Tu palabra, Señor, es vida eterna. Y ella es la que abre puerta, convence el Espíritu Santo. Gracias, Padre eterno, por darme la oportunidad de haber leído tu palabra. Con eso ya es bastante, Señor. Lo que se hable de aquí en adelante, Señor, sea tu gracia, tu voluntad, añadiendo sabiduría a su palabra. Amén y amén. Cuando todo parece perdido es el tema. Definitivamente que hay situaciones en nuestra vida que consideramos tan difíciles de enfrentar, que nos parece que ya todo está perdido. Que seguramente ya no hay nada más que hacer. Situaciones la que nos narra Pablo, donde nos dice que había perdido toda esperanza de salvarse. Alabado sea el nombre del Señor. Quizás alguno de nosotros nos podamos sentir exactamente igual que el apóstol Pablo. Nos sentimos que estamos a punto de naufragar y que ya no hay esperanza para nosotros. Posiblemente por la grave de nuestra enfermedad, por lo mal que está nuestro matrimonio,
por la dividida que se encuentra nuestra familia, por lo enredado que estamos en problema con la justicia, o por lo económico. Quizás está buscando una salida, cómo cancelar el préstamo. No tienes trabajo, no tienes a dónde acudir, ni tienes que vender, y se te acerca la cuota. Tus hijos te piden pan, tu esposa te pide vestido, y te sientes como se sintió el apóstol Pablo, que parecía, mi alma alaba al que vive, donde habían perdido toda esperanza de salvarse. No había dónde acudir, quién los auxiliara. A ti que te han diagnosticado esa enfermedad mortal, y nadie da vida, nadie te trae palabra de aliento, te has encerrado y piensa morir en la soledad. Tú que ves que tu negocio va en bancarrota, en vez de ir solventando los gastos, vas obteniendo más gastos. Y sientes que te estás asfixiando. Estás desamparado y desesperado. Quiero decirte que esta mañana hay una palabra para ti que te encuentras como se encontraba el apóstol Pablo, donde dice: y no apareciendo ni sol ni estrella por muchos días, ya habíamos perdido toda esperanza de salvarnos. Mi alma alaba al que vive. Sabe, la Biblia nos aconseja que cuando todo parece perdido, no debemos de hacer locuras, porque muchos se quitan la vida pensando que eso va a solucionar los problemas, que eso le va a ayudar a solventar las situaciones que está cruzando. No se da cuenta el dolor que le va a causar a la familia y el sufrimiento que pasará en el infierno hasta que sea llevado al tribunal para ser sentenciado al lago de fuego y azufre. Detente, reflexiona. Eso no es la salida. Tú que piensas abandonar a tu esposa, a tus hijos, pensando que ese es el camino, lo saludable, la salida de tu problema. No tomes decisiones locas en estas situaciones que te encuentras. Quiero hablarte de un hombre que se encontró como tú
o como yo en una situación de esta y cometí una locura. Dice la palabra de Dios. Entonces los filisteos se juntaron para pelear contra Israel. 30,000 carros, 6,000 hombres de caballo y pueblo numeroso como la arena que está a la orilla del mar. Y subieron y acamparon en Micmax, al oriente de Bet-Aven. Cuando los hombres de Israel vieron que estaban estrechos, porque el pueblo estaba en aprieto, se escondieron en cuevas, en fosos, en peñascos, en rocas y en cisterna. Aleluya. Y algunos de los hebreos pasaron al Jordán, a la tierra de Gad y de Galaad, pero Saúl permanecía aún en Gilgal. Y todo el pueblo iba atrás, él temblando. El pueblo iba detrás del rey, pero iba temblando, esa es la Biblia. Y él esperó 7 días, conforme el plazo que Samuel había dicho. Pero Samuel no venía a Gilgal. Y el pueblo se desertaba porque el enemigo eran como arenas. Era tan numeroso como la arena que está a la orilla del mar. Entonces dijo Saúl en esa situación de angustia y aflicción. Vea el error que él tomó, decisiones que no tenía que hacer. Tráeme holocausto y ofrenda de paz. Y ofreció el holocausto. Y cuando él acababa de ofrecer el holocausto, he aquí que Samuel venía. Y Saúl salió a recibirle para saludarle. Entonces Samuel le dijo: ¿qué has hecho, Saúl? Alabado sea Dios. ¿Qué locura has cometido? Y Saúl respondió: porque vi que el pueblo se me desertaba y que tú no venías dentro del plazo señalado, que los filisteos estaban reunidos en Micpa. ¿Sabe qué le dijo Samuel? Locamente has hecho. Locamente has hecho.

Cuando te encuentres acorralado por la enfermedad, por lo económico, por tu matrimonio, por tu familia, por la justicia, no cometas locuras. Porque eso te puede traer más problemas. En vez de sacarte de la situación, te involucras en más problemas. Saúl, al verse acorralado por el enemigo, ver que el pueblo temblaba, y viendo que el profeta no llegaba, el pueblo comenzaba a desertarse, presentó el oficio de un sacerdote que no estaba él encomendado a hacerlo. Y el profeta le dijo: ha roto el reino. Si no hubiera cometido esa locura, tu reino hubiera sido para siempre. Pero tu reino ha sido roto. Dios ha buscado a un hombre conforme al corazón de él. Mire, ahora tiene ya dos problemas graves este varón llamado Saúl. Lastimosamente, muchos cristianos en los tiempos de angustia, cuando nos parece que todo está perdido, al igual que el rey Saúl, actuamos locamente. Tomamos decisiones, no tenemos paciencia. Qué triste los cristianos. Señor, sana a mi mamá, sana a mi papi. Y cuando ves que Dios se tarda para hacer el milagro, el enemigo susurra y te dice: a tu mamá y a tu papá mal le han hecho. Santo. Mal le han hecho. Vaya. Y por momento la fe te claudica en dos pensamientos. Y quieres ir a consultar a los brujos, a los hechiceros. No cometas una locura. ¡Ay, santo! Vas a caer en juicio de Dios. Eso te va a llevar a una maldad doble. Ten paciencia, Dios puede ser la obra. Y si ya es el tiempo de Dios que lo va a llevar, nadie es eterno en esta tierra. Nadie. Todos morimos tarde o temprano, sea viejo, joven, niño, todos morimos. Pero no actuemos locamente. Cuidémonos de tomar decisiones. Cuando todo parece perdido, no debemos de hacer locura. ¿Qué vamos a hacer entonces? Hagamos lo que hizo otro rey. Mire, este rey fue diferente a Saúl. Alabado sea el nombre del Señor Jesús. Este rey, cuando se vio que el enemigo venía contra él y lo venía a atacar, este hizo algo diferente. Dice en el segunda de Crónicas, capítulo 20, que cuando este rey se dio cuenta que los sirios venían contra él y contra su pueblo para llevarlos cautivos, violar a sus vírgenes, dale muerte a los niños,

0: se amedrentó. Dice el capítulo 20, versículo 3. Entonces él tuvo temor. Y Josafat humilló su rostro para consultar a Jehová y hizo pregonar ayuno a todo Judá. Alabado sea el nombre de Cristo Jesús. Mi alma alaba al que vive. Y le dijo esta palabra: oh Dios nuestro, no lo juzgarás tú, porque en nosotros no hay fuerza contra tan grande multitud que viene contra nosotros. No sabemos qué hacer. Y a ti volvemos nuestros ojos. Mi alma alaba al que vive. ¡Aleluya! Mire, amado, el rey Josafat estaba siendo atacado. En ese momento, aparentemente todo estaba perdido para el pueblo de Dios, pues no tenía la fuerza para poder enfrentar un ejército tan grande. Pero Josafat fue sabio, no puso su mirada en las armas que tenía el ejército, ni en la cantidad de hombres que tenía para enfrentar la batalla, ni en caballo ni en carro de guerra. Él decidió volver la mirada al único que podía ayudarlo en esa situación. Él volvió la mirada hacia Dios. Aleluya. Y cuando eso lo hizo, dice el versículo 15, y dijo: oí Judá y todos vosotros moradores de Jerusalén, y tu rey Josafat, Jehová dice así: no temas, ni os amedrentéis delante de esta multitud tan grande, porque no es vuestra la guerra, sino de Dios. Alabado sea el nombre de Jesús. Mañana descenderé contra ellos. He aquí que ellos subirán por la cuesta de Cis y los hallaré junto al arroyo ante el desierto de Jeruel. No habrá para que pelees con vosotros en este caso. Parado y está quieto. Y ve que la salvación de Jehová con vosotros. Oh Judá, Jerusalén, no temas ni desmaye. Salí mañana contra ellos, porque Jehová estará contra vosotros. Amado que me estás escuchando, quizás en este momento de tu vida te sientes como el rey Josafat, rodeado, sin salida, sin esperanza. Debes tomar el ejemplo de Josafat. Deja ya de buscar estrategias humanas. Deja ya de poner tu mirada en tus amistades, en tu dinero, en tus habilidades, en tus posiciones materiales. Y pon tu mirada y tu fe en Dios y en su poder y misericordia. Y Él te dará la victoria. La misma palabra del Señor para Josafat son las palabras del Señor para tu vida hoy. No es tuya la guerra, sino de Dios. Amado que me estás escuchando, haz tuya esta palabra de esta hora. Haz tuya y verás que será de bendición. Yo me gozo. Aquí el tiempo es apremiante, aquí el tiempo no se sienta. Pero si esta palabra ha sido de bendición para tu vida, gózate. Y si tú quieres recibir a Cristo, ve a una iglesia cristocéntrica. Entrégate. Allí con el problema, con la enfermedad, Cristo los hace libre. Cristo los hará libre. Quiero poner esa alabanza
1: que pusimos del principio y despedirlo con esa linda alabanza que te llene de gozo. Y si Dios te ha tocado, llama y oramos y será de bendición. Que Dios les bendiga a todos.

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1: En un momento regresamos con más. 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
2: ¿Amén?
3: ¡Sí!
2: Abra su Biblia, porque me imagino que anda, ¿verdad?
3: ¡Amén!
2: Y vamos a leer en el libro de los Hechos. Libro de los Hechos. ¿Cómo conocemos este libro, hermanos pastores? ¿Libro de los Hechos de quién? Vale. Vamos a darle el verdadero nombre al libro. Se llama el libro de los Hechos del Espíritu Santo a través de los apóstoles. ¿Cuántos alaban al Señor? Porque Jesús le dijo, y recibirán poder, y con ese poder es que me van a ser testigo. Y eso lo dijo clarito Pedro y Juan. ¿Por qué los miran a nosotros? Nos vimos nosotros. ¿Cuántos dicen amén? Era el poder de Dios en ellos. Libro de los Hechos, capítulo 17.
3: Gloria a Jesús.
2: Alabado sea Dios. Capítulo 17. Versículo 24 y 25. Río Chiquito, respire esta bendición otra vez. Y todos los que han venido del sur, del norte, del oriente, del occidente, del centro, de donde haya venido, está en bendición esta noche. Dios bendiga a Honduras, mi segunda patria. Alabanza a Jesús. La palabra se lee para la honra del Padre y del Hijo y del Espíritu Santo. El Dios que hizo el mundo y todas las cosas que en él hay, siendo Señor del cielo y de la tierra, no habita en templos hechos por manos humanas, ni es honrado por manos de hombres, como si necesitase de algo, pues él es quien da a todos vida y aliento, y todas las cosas, amén, y que de una sangre ha hecho todo el linaje de los hombres, para que habiten sobre toda la faz de la tierra, y les ha prefijado el orden de los tiempos, y los límites de su habitación, para que busquen a Dios, si en alguna manera palpando puedan hallarle, aunque ciertamente no está lejos de cada uno de nosotros. Amén. Y habíamos orado, diga, gloria a Dios, y se siente. Alabanza a Jesús. Quiero pedirle su atención. Las enchiladitas, las dobladitas, las macheteaditas, las baleaditas, las navajaditas y todo eso, que se esperen. Y ahorita usted va a estar oyendo la voz de Dios. Es decir, desde que se comience el culto debe estar usted atento. Porque el culto aquí no es para San Caralampio, es para el Cristo que resucitó. ¿Cuántos alaban al Señor? Y ese culto debe respetarse siempre. Usted tiene derecho a comer. Yo sé que usted come hasta dormido. Pero hay momento, hay tiempo para todo. Y cuando se abre un culto para Dios, se para de estar comiendo. Ahora, quiero titular el mensaje de esta noche. ¿Amén? Y el mensaje de esta noche tiene como título, Templos llenos de gente vacía.
4: Gloria a Dios.
5: Cristo vive.
6: Gloria a Dios.
2: ¿Me metí algún problema? ¿No?
3: Ah.
2: Templos llenos de gente vacía. Alábelo si puede. Y es que quiero comenzar diciendo que hoy en día, al igual que antes, pero un poco mejor todavía, un poco más acelerada la situación, las personas van de un lado a otro buscando un local donde poder congregarse. ¿Amén? Y la gran mayoría buscan un lugar con categorías y características específicas. Buscan un lugar grande, un edificio grande, un edificio bonito, un edificio cómodo, de preferencia que ya esté construido, porque no quiere llegar a trabajar tampoco. Alabe a Dios si puede. Ustedes nunca han pasado por eso, que la gente a la hora de construir mejor se pasa para otra iglesia. Cualquier hacha que pone para irse, pues lo que no quieren es agarrar la piocha. Entonces la gente busca esos lugares cómodos, de preferencia alfombrado, con aire acondicionado, bien iluminado, hasta con pantallas plasma por todos los lados. ¿Me está escuchando? Y con mucha gente.
3: Gloria a Jesús.
2: Siempre anda la gente. A mí me gusta porque hay bastantes.
3: Gloria a Dios.
2: Le voy a poner un ejemplo. Había una mosca que le llamaban la mosca inteligente. Y esta mosca va volando y llega a donde está una araña en su telaraña. Y la araña le dice: mosquita, te invito a mecerte en mi hamaca. La mosquita dijo: no, ¿me haces bajada con vara o qué? ¿Me has visto la cara? Tú lo que quieres es que yo me siente ahí para luego comerme, yo no voy a despegarme de ahí. No, yo no soy tonta, dijo. Y siguió volando por ahí. Y de repente vio como unas 3,000 moscas que están todas con las alitas así bien alegres. Y dijo: ahí hay bastantes. Ahí me meto yo.
3: Gloria a Dios.
2: Y cuando se metió, se dio cuenta que todas estaban pegadas en un papel matamosca. Y ya no se pudo despegar. Su inteligencia terminó mal.
3: Gloria a Dios.
2: Mucha gente va donde va toda la gente. Y muchos se sienten bien rodeados de mucha gente. Y muchos hacen el ambiente con más gente. El verdadero creyente siente el verdadero ambiente cuando tiene a Cristo en su corazón. Y el Espíritu Santo es el guía de su vida, de sus propósitos, de sus metas y de su voluntad. ¿Cuántos alaban al Señor en esta hora? ¿A su nombre? ¿A su nombre? Entonces, se busca esos lugares que tenga un buen grupo musical.
4: Sí.
2: Un selecto grupo de danzas, que está muy de moda eso ahora. Matajue locas con gabanes y banderas bailando enfrente. Tráigamelas aquí, va a ver lo que va a pasar. ¿Cuántas la ven al Señor? Y va buscando un ambiente donde acomodarse, porque esto creen ellos que es tener un gran templo.
3: Gloria a Jesús.
2: Parece que olvidan una clara señal que Jesucristo dijo. Y Jesucristo dijo: porque donde estén dos o tres congregados en mi nombre, yo estaré ahí en medio de ellos. La comunión verdadera no está en el montón. Está en los que de corazón han recibido a Cristo, han nacido de nuevo, han cambiado su vida, han cambiado su carácter, son nuevas criaturas. ¿Cuántos alaban al Señor en esta hora? Y oiga esto, la gente no solamente busca, oiga que no estoy señalando a nadie de ustedes, yo solo digo la gente. Cuando la Biblia habla de la gente, habla de la chusma, la gente. ¿Cuántos alaban el Cristo de la gloria? Y cuando dice gentío, eso es peor todavía. Pero la gente, hermano, busca no solamente un templo cómodo, sino también busca donde esté un pastor que se acomode a sus demandas. En otras palabras, alcahuete. No sé si conocen esa palabra aquí. Igual. Con confianza lo digo porque yo sé que aquí no hay ni uno que yo conozca.
3: Aleluya.
2: Su nombre.
3: Gloria.
2: Y eso entonces dice la gente: aquí es mi puesto.
3: Gloria a Jesús.
2: Aquí estoy bien. Oh, gloria a Dios, si usted ve la gente que sale de un servicio de culto, si se le pudiera llamar culto a algunos carnavalitos que se celebran a veces dentro de los templos.
3: Gloria a Dios.
2: O más bien parece una práctica de 2 horas de poronchinelas para rebajar, como si fuera gimnasio el templo.
3: Gloria a Jesús.
2: Brinque con las manos para arriba, patalee con las patas, suma la panza, saque el lomo. ¿Sí? Y empieza a dar vuelta y vuelta y vuelta y vuelta, remolinee, hermano, y salí. Pero está bueno, si no es así, no botas las lombrices. Cuando la gente sale de todo esto, el comentario solo está en la puerta del templo, del edificio. Uy, hermana, y algunas todavía se dicen comadre. Nos gozamos, hermana. Lo gozamos. Qué linda, hermana. Pero según se van alejando de aquel lugar, qué linda, hermana. Ah, hermana. A ver, ¿cuándo venimos otra vez? Se va muriendo. Llegó a la casa, hartarse novela. Porque no se llenó allá. Nada de lo que tocó y nada de lo que brincó y nada de lo que gritó lo llenó, porque la euforia y la emoción carnal no llena las cosas espirituales. Las cosas espirituales se llenan con la virtud del Espíritu y de la palabra, con el poder del Dios de los cielos y del Cristo resucitado. ¿Cuántos hay aquí? Revivía, sana, oh, gloria a su nombre. ¿Cuánto da gloria a Dios en esta noche? Y ese es el detalle que se está viviendo hoy en día.
3: Gloria a Jesús.
2: Gloria a Jesús. Una de las razones es tan sencilla por qué la mayoría de las personas que profesan piedad y la niegan con sus hechos,
3: gloria a Dios,
2: viven en ese estilo de vida. Es sencilla. Y el apóstol Juan dijo claramente que es porque no conocen a Dios.
3: Gloria a Jesús.
2: Una cosa es oír hablar de Dios y decirle Dios a todo lo que le ponen por delante, y otra cosa es conocer verdaderamente a Dios. Cuando dice amén, Job dijo unas palabras cuando Dios trató con él. De oídas que había oído, mas ahora mis ojos te ven. Eso es conocer a Dios. Ver sus caminos, andar por sus caminos, conocer sus preceptos, conocer su palabra, vivir en su voluntad, hacer lo que Él manda, no lo que manda mi regalada gana. ¿Cuántos alaban al Señor? Conocer a Dios es muy lejos de lo que nosotros muchas veces pensamos. Casi siempre que estoy predicando, hay un espíritu que está diciendo ahí, ¿y qué pasó? Pues yo traje amigos, ¿y por qué no le dice a los amigos? Esos amigos ahorita me están entendiendo más que alguno de ustedes. Porque hay mucho inconverso, y lo digo porque yo vengo de allá, que está observando el proceder de muchos que andan la Biblia bajo el sobaco. Anda un libro bajo el sobaco, pero su mente está vacía de ese libro. Se acaba pasta tras pasta, todos los años le cambia pasta a la Biblia, porque el sudor del sobaco mata el papel. Pero su mente está en blanco de Dios. Su mente no conoce el poder de Dios. Peca tan deliberadamente, hace todo lo que hace tan confiado como si Dios no existiera. Esto me está indicando que no conoce a Dios, porque el que conoce a Dios le sirve con temor y temblor. Oh, gloria a Dios, a su nombre, a su nombre. Entonces es posible que muchos estemos discutiendo de un Dios a quien no conocemos. Es peligroso confundir los preceptos religiosos y los inventos dogmáticos de cualquier organización pagana con nombre de cristiana y creer que esa es la voluntad de Dios. Se lo digo esto porque una mujer llamada La Sama Gritana,
3: gloria a Dios.
2: ¿Te conoció La Sama? ¿Ya ha leído la Biblia? Allá está en San Policarpo, capítulo 14. ¿En qué libro es que está? ¿Ah? En el Evangelio de Juan, capítulo 4, dice la Biblia que hay una mujer samaritana, no porque se llame samaritana, sino porque era de Samaria. Y tenga cuidado que en la Biblia, cuando hay un personaje a quien no se le pone nombre, es porque se parece a usted y a mí. Se me fue. La Biblia habla de un Lázaro y de un rico. ¿Y que acaso no tenía nombre rico? Pues esos son los nombres que más suenan que los pobres. Pero la Biblia no se lo pone. Porque el rico siempre sigue ahí adentro en las bancas de la iglesia, está sentado. Hay un discípulo de Jesús llamado Tomás. ¿O no? Tan incrédulo. Hay un discípulo de Jesús que se llama ¿cómo? Tomás. Pero la Biblia dice que Tomás es Didimo.
4: Sí.
2: ¿Qué quiere decir gemelo?
4: Sí, amén.
2: Y Diana la viviera inteligentemente, se pone a buscar en todo el Nuevo Testamento al dichoso hermano gemelo de Tomás y no lo hallaba. Iba de buscarlo, oraba al Señor, Señor, revélame a dónde está el hermano Tomás, quién era el hermano Tomás, y buscaba nombres de hombres que aparecen ahí, no, eran hijos de otras personas, eran de otra ciudad, no era este, quién era el hermano de Tomás. Y un día yo, Señor, en la madrugada estoy leyendo la Biblia, Padre, ya día estoy buscando al hermano Tomás, ayúdame a buscarlo. Y me dijo, no te desesperes, ¿para qué te estás buscando a Tomás, al hermano de Tomás en la Biblia? No está en la Biblia. Pero si habla de él, ¿por qué no está en la Biblia? Porque él existe en todos los templos. Todos los incrédulos son los gemelos de Tomás. Yo quisiera que usted le diera un aplauso al Señor si es creyente de verdad. La samaritana llegó al pozo donde Jesús está ahí.
3: Aleluya.
2: Alguien dijo que Jesús estaba descansando. No estaba descansando, esperándola estaba.
3: Gloria a Dios. Aleluya.
2: Jesús sabía que tenía que llegar ahí.
3: Aleluya.
2: Y no hay cosa más segura que ir a buscar las almas al pozo donde están tragando agua sucia.
3: Gloria a Dios. Aleluya.
2: Gloria a Dios. Hay que tener cuidado, hermanos pastores, porque a veces vamos a buscar almas al pozo que ya están tomando agua limpia. Se va uno a buscar los que están en el agua sucia todavía, para cambiarles el agua por lo menos. Orgullosa la señora, fíjese, porque los samaritanos y los judíos tenían una revancha religiosa. Los samaritanos vivían en el Naranjito y los judíos en Río Chiquito. Y aquellos creían que estaban más cerca de Dios por los 2 kilómetros inclinados más arriba. Y creían que se adoraba mejor en aquel monte que los que adoraban abajo. Y esa fue la discusión de la samaritana con Jesús. ¿Amén? Yo quiero ir al punto nada más con la samaritana. La historia esta es larga, dame de beber y el agua y todo, y la equivocación de ella pensando que Jesús estaba ya tirándole el cuento. Estaba perdida la señora. Pero lo que yo quiero ir es al punto donde ella le dice al Señor: dicen mis padres que se adora mejor aquí en este monte que allá en Jerusalén. Y Jesús le dijo: mujer, entiéndeme. Llegó la hora y ahora es cuando. Amén. Ni en ese monte, ni en Jerusalén se va a poder adorar, porque el Padre lo que busca son adoradores que le adoren en espíritu y en verdad, gente que se llene de Dios. ¿Y cuánta gente existe peleando su religión? Mira que mi templo vale 3 millones, que hasta los narcos aportaron ahí para hacerlo. ¿Aló? Mira que nosotros tenemos una flota de buses, somos un ministerio millonario y los diáconos son contrabandistas. Pero por allá está una congregación que ni trabajo tienen los hermanitos. Una porque no hay, otra porque son haraganes. Que los diezmos del mes entre toda la iglesia de 40 llegan a 17 lempiras.
3: Gloria a Jesús.
5: Gloria a Dios.
3: Aleluya.
2: Aleluya. No tienen buses.
3: Gloria a Jesús.
2: No tienen ni siquiera un ventilador tracatraca que esté tronando en las paredes para darle brisa, ni que se desmaya el sol. Hay ventiladores que ellos solo se desmayan del calor. No tiene nada más que un pedazo de cartón que anda en medio de la Biblia, está soplando en el gran calor, un techo que se chorrea el agua, una pared con puntales, hermano, debajo de un palo de mango con un nylon negro. Pero el poder de Dios estremece a esos hermanos que se congregan ahí, porque están llenos de la gracia de Dios, están llenos del amor de Dios, están llenos de salvación. ¿Cuánto dicen gloria a Dios en este? esta hora? A su nombre. Entonces el primer problema está en que la gente no conoce a Dios.
3: Cristo vive.
5: Gloria
3: a Jesús.
2: Viva la flor, que la mía es la mejor. Como es la de él, no siente mal olor.
5: Aleluya, aleluya. Gloria a Jesús.
3: Aleluya.
2: Y empieza la gente. A mí me gusta ir porque ahí no nos dicen nada porque hacemos esto. Y a ustedes allá los tienen bien como presos. Y ustedes allá que no aplauden. Y ustedes allá que no se sientan. Y ustedes allá que se paran. Y empiezan a hablar tantas locuras que a Dios no lo mencionan en nada.
3: ¡Gloria a Dios!
5: ¡Gloria
3: a Dios! ¡Gloria a Dios!
2: Ya comenzó la Semana Santa y solemnidad. ¿Cuántos alaban al Señor? Y en esa razón también es que ignoran cuál es la realidad del templo que a Dios le importa.
3: Gloria a Jesús.
2: Una, no conocen a Dios, y la otra es que ignoran el real templo que a Dios le interesa.
3: Gloria a Jesús.
2: Que no son las cuatro paredes.
3: Esto vive.
2: Y eso es lo que dijo el escritor aquí. Dios no habita en templos hechos por manos humanas. Ni es honrado por nadie como si algo necesitase de nosotros. A Dios no le ande echando ayuditas porque le va a ir mal. Dios no es viejito para que usted le ponga bordones. Dios no es ciego para que usted lo ande jalando. Dios no es sordito para que usted le esté currurriendo en el oído. No, diga lo que diga usted, Dios lo conoce mejor a usted que usted a él. ¿Cuántos alaban al Señor en esta hora? La religión en el mundo acostumbró a la gente a ponerle muletos y sillas de ruedas y bordones a Dios. Un Dios inválido, un Dios incapaz el que adoran. No es el verdadero Dios de la Biblia. Es un Dios inválido, incapaz, ciego, sordo, mudo. Y si quiere, búsquelo en el Salmo 115 y se va a dar cuenta qué clase de Dios es el que adoran. ¿Amén? Por eso es que siempre la gente dice, primero Dios, pero no le hacen ni siquiera para arriba, ¿no? Porque aquí lo tienen pintado. Primero Dios y la mamá de él. Pues si Dios tiene nana, pues igual que yo tengo también.
3: Gloria a Jesús.
5: Gloria a Dios.
2: Amén.
5: Gloria a Dios.
2: Como una hermana que me aparece los otros días. Hermano David, ayúdeme a buscar una cita que ando buscando, que le he perdido. No me acuerdo qué días la ando buscando. Usted ha de saber cuál cita es. Es aquella, hermano, donde se perdió Jesús. ¡Bum! Me asustó la hermana. ¿Qué? Sí, donde Jesús se pierde. Jesús se pierde, hermana, ¿sí? Hay una cita que dice que Jesús se pierde. Sí, hermano, no la he leído. Usted me tiene asustado, hermana, porque si Jesús se pierde, ¿qué hago yo siguiendo a uno que se pierde? Si yo vengo de perderme. Si yo vengo de andar perdido y voy siguiendo a uno que se pierde, los dos nos vamos de cabeza al barranco, a caer al río. ¿Ah? Es cuando... la mamá, cuando María y José caminaron 3 días después de la fiesta y hasta 3 días se dieron cuenta que no iba con ellos. Y se... ah, no, hermano, aquí está, mire, y se la leo yo. Esa es, míreme. ¿Y quién cree que se perdió aquí? Le digo. Pues sí, Jesús, como estaba cipote, me dijo. Que no está oyendo, le digo yo, lo que Jesús le dice a los dos viejos. ¿Ah? ¿Por qué me buscáis? ¿Cuál es el susto de ustedes? Que no saben, que ignoran ustedes que yo tengo que estar en los negocios de mi padre. Es decir, Jesús estaba donde tenía que estar. Los que andaban perdidos eran ellos. Alabia a Jesús. Hay gente así que no va al culto y creen que Jesús es el que se perdió el culto. A su nombre. Dios no necesita de ayuda.
3: Gloria a Jesús.
2: Tú no puedes llevarle una ayudita a Dios. Abraham quiso ayudarle a Dios y mire lo que tenemos hasta el día de hoy con la ayuda de Abraham. Coche bombas por todo el mundo. sobre todo enemigos a muerte de Israel, una descendencia árabe palestina terrorista. ¿Me está escuchando? Por la ayudita que Abraham le hizo a Dios. Dios le dijo: te voy a dar un hijo de esta viejita, ya solo tiene dos dientes y un colmillo, pero la voy a hacer parir. Y la viejita no cree, porque en realidad ella tenía razón. Tenía razón, pues no tenía 90 años ya. Y le dijo: ¿cómo se cree que va a tener hijos? Mira, viejo, le dijo: esto ha de ser una metáfora, hombre, porque la gente agarra metáfora a la palabra de Dios. Démosle vuelta a este asunto, echate con la sirvienta y tenés ese hijo, ¿yo cómo te lo voy a tener? Y el viejito rogado se va a echar con la sirvienta. Y ahí tenemos esa descendencia que no era la de Dios. Usted no le anda echando la manito a Dios, Él sabe lo que hace. Él no ocupa su ayuda, quien ocupa de Dios es usted, soy yo, somos nosotros los que tenemos que llenarlo de su gracia, de su poder, de su majestad, de su gloria, de su reino. Cuando dicen amén, para su nombre la gloria, a su nombre. Entonces desconocemos muchas veces cuál es el verdadero templo de Dios, y nos pasa igual que los corintios, una iglesia grande. Diga conmigo: una iglesia grande. ¿Cuántos están conscientes que Corintio era una de las iglesias más grandes que Pablo ministraba? Era tan grande que se hacía cuatro pedazos, cuatro grupos en un solo local. Los que iban el jueves, porque jueves predicaba Manosefas. Los que iban el sábado, porque el sábado le tocaba al hermano Pablo. Y los que iban el domingo, porque el de domingo le tocaba al hermano Pedro. Y los que iban el día de oración, porque ese día ministraba Cristo. Cuatro en un solo grupo. Hay iglesia que tiene 20 miembros y tiene 5 pedazos.
3: Gloria a Dios. Gloria a Jesús.
2: Y Pablo, cuando les escribe claramente, les dice: para vergüenza vuestra lo digo, muchos de ustedes no conocen a Dios.
3: Gloria a Jesús.
2: Y les dice: ¿o ignoráis que sois templo del Dios viviente? ¿O ignoráis que sois templo y morada del Espíritu Santo de Dios y que no sois vuestros? ¿Qué les dice? Ignoráis. Ellos ignoraban. El problema de los corintios, que era una iglesia muy rica,
3: gloria a Jesús,
2: la cena del Señor ahí se practicaba a lo grande. Cada quien llevaba su torta de pan y un galón de guaro, perdón, de vino. ¿Me escuchó? Eso lo dice 1 Corintios 11. Cada quien llevaba su vino y su propio pan, y nadie esperaba a nadie, solo llegaba, se sentaba, y esa era la cena del Señor para ellos. Era un disparate, era puro orgullo, era pura vanidad. El adulterio reinaba dentro de la iglesia y nadie estorbaba el adulterio. Ahí había de todo, ahí había celos, contienda, disensión, herejía, envidia, adulterio, fornicación, hechicería. Se practicaba la idolatría y se practicaba de tantas cosas y nadie frenaba aquello. ¿Por qué? Porque ellos ignoraban que desde el momento en que Dios rescata a una persona de la vida perdida, lo convierte en la casa del y el trono del Dios de los cielos aquí en la tierra. Y es ahí donde nos preocupamos por llenar un templo de gente, pero vacía de Dios. ¿Y a qué sirve tener un templo que ya no le cabe más y tumbando paredes para hacer más? Si todos esos que están ahí andan huecos.
6: Gloria a Dios.
2: Como esos palos que el garrobo se mete por el pie y sale por el cojollo, por dentro el palo. Y no se sabe por qué rama va a salir, porque es un rompecabezas de arriba.
6: Aleluya.
2: Cuando no hay temor de Dios en el corazón, es evidente que estamos vacíos de Dios. Y ese vacío está ahí. Y por eso es que, hermano, la carne arrastra a la persona y la lleva a buscar deleite.
3: Gloria a Dios.
2: Cuando el Espíritu gobierna, arrastra a la persona a buscar disciplina del cielo, a buscar palabra de exhortación, a buscar palabra de edificación, a lavarse con el agua pura de la palabra, a quitar las cosas viejas y a agarrar las cosas nuevas. Pero cuando todavía no somos evidentemente el templo donde Dios habita, nos vamos buscando emociones. Nos vamos buscando, hermanos, el retozo, el recreo de la carne. Oye, mira qué divino, hermano, en la iglesia donde yo estoy. Ya tenemos planeado que nos vamos desde el jueves y venimos hasta el domingo de resurrección. Vamos a un retiro a la playa con todo y pastor. Si usted le llama iglesia a eso, llámele iglesia si quiere. Pero bíblicamente esa iglesia, si se llama iglesia, es otra clase de iglesia. No es la de Cristo. En 2 Corintios 6, 16, el apóstol Pablo amonesta a los creyentes a no unirse en yugo desigual, desde el verso 14 en adelante. Y les dice en el verso 16, ¿qué acuerdo hay entre el templo de Dios y los ídolos?
3: ¡Aleluya!
5: ¡Aleluya! ¡Aleluya!
2: ¡El templo de Dios y los ídolos, sí! ¿Qué acuerdo hay entre el templo de Dios y los ídolos? Los corintios oyen la lectura en el templo de Dios y los ídolos, y ellos miran para las cuatro paredes del templo de ellos. ¿Aquí no tenemos ídolos? Y Pablo le dice, el templo de Dios, el cual sois vosotros. ¿Quién es el templo de Dios? Ve cómo Dios no promete habitar ya en la gracia en templos hechos de mano de hombre. Si fuera así, que la gloria de Dios estaría permanente en los edificios, pues no se llevaran los sonidos, mano. Pero se llevan hasta las cerámicas y nadie los descubre. Abren los templos, se llevan el sonido, arrancan los ventiladores, se llevan hasta la alcancía que tenía usted por ahí del grupo de caballeros, y dejan hasta las cortinas, se llevan. Y la gente dice, qué barbaridad, ahí en El Salvador se acaban de robar a San Roque. Qué vergüenza.
3: Cristo vive.
2: A una pobre señora ahí vecina del, donde yo pastoreo, le roban las únicas dos vaquitas que tiene la viejita viuda. No salió por la noticia. Se roban un muñeco muerto de una parroquia por ahí y es noticia en el mundo entero. Ya no respetan la casa de Dios. Muchos de esos edificios tienen buenos rótulos por fuera. Una vez fui invitado a Guatemala a una campaña. Llegué a la terminal, tomé el taxi y le digo, mira esta dirección, sí, yo lo llevo, ok, vámonos, dele pues ya, vámonos. Y lo fuimos. Y me dice el muchacho, mira muchacho, aquí es la dirección, muchacho. Sí, sí, aquí es. Y ahí decía afuera, santidad a Jehová.
3: Gloria a Jesús.
2: Aquí es, bajé mi maletín.
5: Gloria a Dios.
2: Puerta cerrada. Puerta de vidrio oscura. Como cuando usted está viendo a ver si ya van a abrir el banco. Porque ahí se madruga, ¿verdad? ¿Cuánto alaban al Señor? Y la gente que está adentro, ¿cómo se ríe de uno? Porque ellos bien lo ven a uno. Y le hago yo así. Y ya mire que la puerta se movía. Ya me aparté. Iba saliendo una gran escopeta chacha. Dos cañones. Son los que asomaron, no asomó nadie. Dos cañones. Señor, le dije a Guatemala, vine a entregar los cerramientos.

0: y el templo. Y abrió la puerta del todo y ahí estaban las hermanas bailando. Puro reggaetón ahí. La mujer con una señora con una joven que está arriba cantando, la señora en pantalones y la muchachita en pedacitos de chorcitos que cuero, cantando y danzando y dando vueltecitos y moviendo la caderita, y el baterista hasta el palo se le caía, viendo aquel diablo agasajando la carne. Y pero yo me volví a ver atrás y digo yo, santidad a Jehová. El rótulo afuera está bonito. Jesús trató a esa gente con la palabra bien clara y le dijo, sepulcros blanqueados por fuera, pero están llenos de huesos de muertos por dentro. Óigame, el que lava el plato por dentro lo lava también por fuera. El que lava el vaso por dentro lo lava también por fuera. ¿Cuántos se lavan? Nombre bonito. ¿Qué? Comunión, qué acuerdo, qué concordia, qué enlace, qué pacto hay entre el templo de Dios y los ídolos, porque vosotros sois el templo del Dios viviente, como Dios dijo, habitaré y andaré entre ellos y seré su Dios y ellos serán mi pueblo. Por lo cual, salid en medio de ellos y no toquéis lo inmundo. Y yo recibiré y seré para vosotros por Padre. Vosotros me seréis hijos e hijas, dice el Señor Dios Todopoderoso. Capítulo 7, verso 1, 2 Corintios. Al seguir, al terminar, capítulo 6 dice, así que hermanos, puesto que tenemos tales promesas, limpiémonos de toda contaminación de carne y de espíritu y perfeccionemos la santidad en el temor de Dios. El templo de Dios es santo. El templo de Dios es santo. Usted y yo somos el templo del Dios viviente. Dele fuerte esa gloria a Dios en esta hora. A su nombre. Ahora, el problema es que nosotros no comprendamos esto.
1: Gloria a Jesús.
0: Y estemos entregados a que el templo son las cuatro paredes.
1: Cristo vive.
0: Claro, esas cuatro paredes se dedicaron para alabar a Dios. Hay que respetar eso.
1: Aleluya.
0: Cierta reputación de respeto a esa pared. A ese altar que está ahí, de, puedes, hasta de tierrita puede ser, no hay problema. Cuatro piedras, pero ya se llama altar. Donde el pastor se sube y predica, y ese es un lugar muy delicado delante de Dios. Pero el verdadero templo soy yo y es usted. Imagínate que tú te congregues en un templo que la cerámica, desde que entras en la puerta, te va de un zorro repalón hasta el primer asiento. Porque está bien planchadita.
1: Gloria a Jesús.
0: ¿Ah? Que tenés una temperatura 22-24 con ventiladores y aire acondicionado. Cuando te sientas, la butaca es así de alta, pero cuando te sientas, te vas hasta abajo.
2: Gloria a Dios.
3: Gloria a Dios.
0: Y el ujier te lleva una taza de café. Hombre, dice uno, qué lindo aquí. Y de repente se apagan las luces grandes y se quedan unas luces menores, entre moradas, rojas, verdes, amarillas, y aquello se va convirtiendo en una discoteca. Y empieza una música, pananana, primer poco de humo. Y qué bonito eso, hermano. Pero tu corazón está vacío de Dios. ¿Qué ganancia tendrías en eso? La orquesta de nuestra iglesia puede tocar reggaetón y fue hasta Venezuela y fue hasta Colombia y es famosa porque son tremendos jóvenes, todos medios raros. Pero cuando cantan no te llenan nada. ¿Cuál es mi preocupación al predicar? Mi tarea no es revolcarte el cerebro, mi tarea es confrontar tu corazón con la palabra. Si yo predico un mensaje que no me confronta mi corazón con la palabra, ese mensaje no venía de Dios, porque cuando Dios habla al hombre, lo confronta con la santidad que él reclama. Yo soy santo, vosotros tenéis que ser santo. Eso ha dicho Jehová. ¿Cuántos alaban al Señor en esta hora? El mensaje de Dios es confrontativo. Todo el que predica un mensaje que no confronta la maldad, no está predicando de Dios.
1: Cristo

0: No, señor. Muy bonito catedrático puede ser, tremendo, elocuente orador, pero no está hablando de Dios. Dijo un maestro un día en una enseñanza: hay predicadores que son buenos para hacer ensaladas.
1: Gloria a Jesús. Gloria a
0: Dios. Y hay predicadores que son buenos para hacer guisado.
1: Aleluya.
0: Ahí está un hombre que invita a sus amigos a la casa para un almuerzo.
1: Gloria a Jesús.
0: Y la esposa le dice: empiezo a hacer el almuerzo. No, espérate que vengan mis invitados primero. Él quería apantallarlos. Cuando están todos los invitados, se fue a la refri, sacó el pedazo de carne, la puso enfrente donde están todos los invitados y les dice: hoy vamos a comer una carne deliciosa. Esta carne es hija de, es de una vaca que era hija de otra vaca. Una vaca muy joven que tenía cuatro patas, que al jalar de las tetas echaba leche. Una vaca que nunca tomó agua sucia. Una vaca que fue vacunada contra todo. Una vaca que no la dejamos ensuciarse nunca su cuerpo.
1: Gloria a Dios.
0: Esta carne va a estar deliciosa. Y aquellos con una gran hambre viendo el pedazo de carne. ¿Cuándo va a terminar este bárbaro? Vino la señora que ni sabía si era de vaca o de caballo la carne. Agarró el pedazo. ¿Ya terminaste, viejo? Le dije: sí. Bam, bam, Gabracali. Se lo llevó para la cocina y ra, ra, ra, ra, hizo los filetes y empezó a revolcarlos ahí en condimento y lo tiró en la cacerola y le echó cebolla, tomate y chile verde. Fastiró los platos, puso un poco de arroz y ensalada a la par y se lo lleva y le dice: esta vaca que se van a comer está buena porque está cocida. Y todos a una dijeron: amén. Ellos lo que tenían era hambre. Hay gente que llega vacío. Hay gente que va a la iglesia vacía, con una gran hambre, y el cocinero solo se fue a leerles la receta y no le dio de comer. Y vuelven otra vez con hambre. Por eso es que cualquier tonto le da de comer basura afuera. Por eso es que cualquier canal los mantiene ocupados. Por eso hay gente que no está siendo edificada por el pastor que le predica, sino por el canal Enlace de Costa Rica. Están hartándose tanto veneno y tanta locura y tanto invento del diablo, nuevas revelaciones y nuevos movimientos, que de Dios ya no se acuerdan. La palabra la rechazan, vomitan cuando comen palabra. Pero Dios quiere gente que abra el corazón, gente que se llene de Dios esta noche. A su nombre, a su nombre,
1: gloria a Jesús.
0: Esteban, Esteban, el primer mártir de la iglesia evangélica cristiana protestante, aleluya, gloria a Dios, de Belachucho y Comegallina. Todos los apellidos que los ponen tan buenos porque todos calzan con nosotros. Y yo no sé por qué se limitan a decirnos come gallinas, y yo hasta chancho me harto. Destápenme esto, que así sellado no me sirve. Estamos igual, ¿verdad? Destapado es que da función esto. Ahora, ¿cuánto dicen amén? Esteban fue el primer mártir. ¿Y qué pasó con Esteban?
1: Gloria a Jesús.
0: Amén.
2: Y a Dios, aleluya,
1: gloria a Dios.
0: Tenemos a los apóstoles y a los como 120 eran los que estaban encerrados en el templo, ¿sí o no?
1: Gloria a Jesús, poderoso.
0: Y Jesús les dijo: no me salgan de ahí hasta que sean llenos.
1: Gloria a Jesús.
0: Hermano pastor, nunca salga vacío.
2: Gloria a Dios.
1: Cristo vive.
0: Nunca. Jamás. Jamás, de todo. Asegúrese que va lleno cuando sale de su casa. De todo, desde el poder de Dios y en todas las cosas materiales, vaya lleno. Porque si no, el diablo le va a poner cualquier oferta allá afuera. Cuando voy a salir, mi esposa me dice: solo frijoles hay, frijoles me teme. Es que ir con hambre, cualquiera te da un bocado, hermano, y te mata. Amén. Asegúrate que voy hasta aquí.
3: Aleluya.
0: No me salgan de ahí hasta que sean llenos del poder. Cuando reciban ese poder, entonces van a salir para hacerme testigos. ¿Dijo el Señor o no? Vaya. ¿Y no va a creer usted que reciben el poder? Y le va gustando el asunto ese solo de estar danzando y hablando en lengua. Porque es maravilloso, hermano. Claro, cuando danzas por el Espíritu. Cuando danzas por el bombo y la batería. No. No, esa se llama baile y retozadera. La del Espíritu sí es danza. El Espíritu no hace cosas desordenadas como tirar a una mujer patas arriba que enseñe los bloomers, no. Eso no lo hace el Espíritu. Aventar un hombre encima de una mujer en medio de la congregación tampoco lo hace el Espíritu. Hay que averiguar qué Espíritu es el que se está moviendo ahí. Y cuando un perverso le esté metiendo la uña del dedo gordo en la frente y empujándolo, y agarre usted la mano y échale una zancadilla, aviéntelo, mira cómo se siente caer, desgraciado. Porque ese no es trabajo de nadie. Si usted va a caer por algo, que sea el Espíritu que trate con usted. Y no va a creer usted que les había gustado a ellos, pues.
1: Gloria a Jesús.
0: Y Esteban estaba que ardía por dentro. Esteban estaba que explotaba. Y ellos, gloria a Dios, esta casa se ha llenado de la gloria de Dios. Ellos miraban las cuatro paredes llenas de la gloria de Dios, no ellos.
1: Gloria a Jesús.
0: Y hasta gloria al Señor, hermano, qué lindo el Señor. Y todo el que pasaba a testificar lloraba, está con moco. Y Esteban ardiendo allá en un rincón el sol. Y cuando acaban de abrir la puerta, pues decía Esteban.
1: Gloria a Jesús.
0: Y Esteban quería quitarle un pasador a una puerta a otro hermano, le ponía dos. ¿Y de dónde vas, Esteban? Pues si el Señor dijo que saliéramos con este poder, ¿qué estamos haciendo aquí? Cuando acordaron, yo no sé por dónde se les tiró, pero se les fue. Se salió Esteban. Porque la llenura te da un poder que nadie te detiene. Nadie te detiene. Cuando Dios te llena, no hay nada que te pare. ¿Cuántos alaban al Señor en esta hora? Y aquel indio que lo habían elegido para servir platos a las viudas y al huérfano, ahora está en la calle hablando un mensaje que hizo temblar hasta los más altos gobernantes de Jerusalén. Vino el comandante de la policía, los de la DEA, los antinarcóticos, no sé cómo se llaman, y hermanos, vinieron hasta los choriceros de la municipal, y vinieron todos los gobernadores y los alcaldes y los diputados, todos los del departamento municipal, y vinieron todos a ver a Esteban, y les ofendía lo que Esteban estaba diciendo, porque les decía nucas tiesas, corazón de piedra, homicidas, asesinos, que entregaron a muerte al justo, al santo de Israel, y libraron de muerte a un mañoso corrupto como Barrabás. Ustedes se entregaron a muerte, pero él no se quedó en la tumba. Dios le envió espíritu de vida y lo ha levantado con poder hasta la diestra del cielo, y desde allá intercede por nosotros, y él habita en templos hechos de manos humanas, porque Dios habita en aquellos corazones que reciben su gracia. Para él ese aplauso fuerte. ¡A su nombre! ¡Aleluya! Ya voy a terminar la introducción para empezar el mensaje. No crea que se me ha olvidado que voy a predicar. Lleno. Le buscaron testigos falsos. Párese a hablar la verdad en el púlpito. Y hasta su suegra se va a voltear contra usted.
4: ¡Aleluya!
1: ¡Aleluya!
0: Ponga hojitas de guineo y mantitas tibias sobre los tumores de esa gente. Y todo el mundo lo va a andar chineado, pero Dios lo va a soltar.
1: ¡Aleluya! ¡Aleluya!
0: Así como lo oye.
1: ¡Aleluya! ¡Gloria a Jesús!
0: Una vez cometí el error yo hace como 17 años. Dios me había dado el mensaje ya. Y a la hora de las horas, no, dije yo, aquí me voy a meter a problemas, mejor voy a buscar otro. Juan 3:16 habla del amor, dije yo.
3: Y me voy por Juan 3:16. Ay, hermano mío, y me salió peor el tiro. Y después que terminé de orar, Dios trató tan duro conmigo que una viejita usó el Señor y ahí estaba hincado llorando, pidiéndole perdón a Dios por la gran revolcada que me pegó a mí. Y llegó una viejita y me dijo: ¿aprendiste que soy yo el que hablo en tu boca? ¿No eres tú el que me pones la palabra a mí? Una viejita con una chancleta roja y una verde.
4: ¡Aleluya!
3: Pero llena del poder. Yo he visto profetas en televisión más elegantes que el presidente de Estados Unidos y andan llenos de demonios.
4: ¡Aleluya!
3: Y he visto gente profetizando como un zapato de uno y otro de otro porque no anda más.
1: ¡Cristo vive!
3: Y hablan de parte de Dios.
4: ¡Aleluya!
3: Y ahí está Esteban hablando. Y ahí está Esteban sacudiendo, redarguyendo el pecado. Óigame, pero cuando está lleno de Dios, ni la muerte te hace retroceder.
4: ¡Aleluya!
3: Lo condenaron a muerte. Los testigos le dan las ropas a Saulo de Tarso para no chispearse de sangre y sueltan las primeras pedradas. Y a la primer pedrada, si Esteban se hubiera congregado en Pespire, da la vuelta y se corre. Pero Esteban no se corrió porque Esteban no era de Pespire.
4: ¡Aleluya!
3: Esteban no era del Naranjito, Esteban no era del Carrizal, ni de Nacaome, ni de San Lorenzo. ¡Aleluya! Esteban no era del Salvador, aleluya. Esteban no era de Choluteca, Esteban era del cielo y iba para el cielo. Y él esperaba la gloria y dice que levantó la vista y vio los cielos abiertos. Cuando está lleno del poder de Dios, puede ver los cielos abiertos. No te preocupa la prosperidad terrenal, no te preocupa el bienestar terrenal, te preocupa llegar a la diestra de Dios. ¿Cuántos alaban al Señor en esta hora? Pero cuando no estamos llenos de Dios, lo que nos preocupa, ay, mando pisto, voy a llamar a ver quién me manda un money gran. Óyeme vos, aquí la cosa está terrible, vos. Y aquel tonto está viviendo bajo un puente, ¿cree que no está terrible también la cosa? Yo conozco predicadores que si no les pones 50% del gran montón que te piden por ir a predicar, no se pegan un paso.
1: ¡Gloria a Jesús!
4: ¡Gloria a Dios!
3: Tenga cuidado, pastor, por ahí andan regándome una bullita que yo cobro por ir a predicar.
5: Sí, amén.
3: Y yo siempre he dicho, aquí está hermano Quiroz, que somos amigos de años, cuando ya un pastor le he dicho, deme tanto por ir a predicarle.
4: Aleluya.
3: Allá me apareció un pastor sinvergüenza que se robó el pisto de la iglesia donde estaba pastoreando y dijo que a mí me lo había dado el sinvergüenza. Que por eso no iban a seguir la construcción, porque yo tuve que pagarle a ese hombre, cobra caro, dijo. Vale, que este hombre me oyó y me dijo, póngase listo, que lo andan feo por allá. Yo tuve que testificar cuando fui por aquellos lados, por el Carrizal, ¿se acuerdan, hermanos, del Carrizal? Yo tuve que aclarar eso. Jamás le he dicho a un pastor, deme tanto. ¿Sabe lo que le pasó a un predicador que andaba conmigo una vez? Predicaba un día él, otro día yo, toda la semana. Joder, él gustó de la iglesia que los invitó. Queremos que estén los dos. El día que él predique, usted ora por los enfermos. El día que usted predique, aquel ora por los enfermos. Va, está bien. Gloria al Señor.
1: Gloria a Jesús.
3: Y así aprende uno, porque viendo a otro predicar uno, ahí metió la pata este. De los errores de otro se perfecciona uno.
1: Gloria a Jesús.
3: Y el sábado el pastor salió con un sobre en cada mano. Bueno, David, Dios le bendiga, me dijo, me dio un sobre. Gracias, varón, Dios le bendiga, a usted también. Lo doblé y me lo eché en la bolsa. Solo me aseguro que la bolsa no ande rota. Y ahí lo ando. Y el otro le hizo así. Vaya, dije yo, este no agarra ni de fe. Pues sí, pues. Ni por fe agarra este, porque hay gente que también es cerrada. No, no, no. Yo no agarro nada. Pero no, le dijo, si allí no vienen, era el colón, si allí no vienen 800 colones, le dijo, no me dé nada, le dijo. Tome, varón, le decía el pastor, esto es lo que Dios le provee a usted. No, ya le dije, si no vienen ahí 800 colones, no me dé nada, le dijo. De allá el pastor se puso así, porque los pastores los enojamos rápido, ¿sabe? Se puso así como sapo prensado, con carreta, medio salado, medio raro. Dijo, tesorero. Sí, hermano, venga, tome este sobre, ábralo. Ya lo abrió. Saque 400 colones de ahí. Habían billetes de a 200, unos moraditos. Ya sacó dos billetes. Déselo, hermano David Viera, que él creo que tiene más necesidad. Le dije.
0: Y aquí están sus 800. No, ahí déjenlo. No, usted quiere 800, le dijo. Agarra sus 800, sin vergüenza. Le estaban dando 1200. Eso le estaban poniendo en la mano de bendición. Y el necio que 800 quería. Como un primo mío que vendía una chancha. ¿Cuánto le da? Yo quiero 200. Y le dice el viejito que andaba comprando, 250 te doy yo. Le dice, no, es que yo 200 quiero. Pedazos de bruto. ¿Cuánto creen que es mejor lo que Dios da? Claro. Un señor está vendiendo dulces en la orilla de la calle. La madre va con su niño, una madre sin dinero, de esas madres solteras que son más del 80% en Honduras.
1: Gloria a Jesús.
0: Porque aunque tengan marido es como que estén solteras. Y ahora no se levanta a buena mañana a buscar leña si quiere. Y el niño se quedó viendo los dulces así con chorra saliva. Y la señora los jalaba y dice, ¿veniste? ¿No andamos prestos? ¿Veniste? Y le dice el señor con lástima, déjelo, suéltelo, suéltelo. Niño, venile, quiere dulce, sí. Mete la mano, estaban los botes en la mesa. Mete la mano, agarra papá. Mira, el niño metió la mano, pero cuando metió la mano, no agarró nada y la volvió a sacar sin nada. Agarra papá. No, le dijo el niño, mejor deme usted, le dijo. Agarra, hijo. No, le dijo, deme usted mejor, le dijo. Vino el hombre, metió la mano, y el niño metió su manito y se la llenó de dulce. Y cuando va con la mamá, le dice a la mamá, ¿por qué no agarraste, po? Ay, mamita, le dijo, si yo agarro, tú no comes dulce. Porque solo para mí iba a agarrar con mi manita chiquita y la dele bien grande, le dijo. Me llenó las dos, mira, le dijo. Su mano es chiquita, la de Dios es grande. Deje que Él le dé. Deje que Él oye. Él sabe lo que usted necesita. Pero no se preocupe por el materialismo. Preocúpese por caminar derecho a la eternidad. Como dijo el apóstol Pablo, yo estoy consciente, dijo, por dónde he pasado y todos los obstáculos que he logrado vencer. Y ya estoy para ser sacrificado, pero corrí la carrera, peleé la batalla y guardé la fe. Ahora solo me espera recibir esa corona. ¿Cuántos alaban al Señor en esta hora? Por tanto, hay que estar lleno de Dios. ¿A su nombre? Pero Dios pasa por alto.
1: Aleluya.
0: Los tiempos de ignorancia.
1: Aleluya.
0: Y el problema de Pablo, hasta ahorita voy a entrar al mensaje. El problema de Pablo es que entró a una ciudad que se llamaba Atenas.
1: Gloria a Jesús.
0: Y quizás entró como para estos días que a donde quiera hay altares.
1: Aleluya.
0: El altar de San Caralampio.
1: Aleluya.
0: El altar de San Antonio. El altar de San Judas Tadeo. No, Tadeo. San Judas Tadeo. El altar de Santa María de Ostuma. El altar de la Fátima, de la Guadalupe, de la Suyapa, de la Candelaria. El altar del San Día y de San Juan y de San Cudo. Y de todos los santos. Y aquel hombre va viendo en la ciudad santos por todos lados, gente de rodilla por todos lados. Unos con ceniza, con til en la frente como gatos golosos. ¿Qué pasa aquí? Dijo Pablo. Qué terrible esta gente, cómo están de ciega, dijo Pablo. Qué barbaridad. Pero de repente Pablo se detuvo porque había un altar que no tenía muñeco.
1: Gloria a Jesús. Gloria a Dios.
0: Aleluya.
4: Aleluya.
0: Había un altar que no tenía, en lenguaje suyo, no tenía pichingo adentro.
1: Aleluya.
0: Pero tenía un letrero arriba que decía, este altar le pertenece al Dios no conocido. ¡Ah! Habían oído hablar de Dios, pero no lo conocían. Por si acaso, dijeron ellos, es verdad que existe, pero como no sabemos cómo es, no podemos dibujarlo. Y jamás Dios se dejará tomar retrato de estos cabezones de la tierra, porque Dios no regala ortógrafos. ¿Cuántos alaban al Señor en esta hora? ¿Cuántos dicen gloria a Dios en esta hora? Porque la gente cree que a Cristo es el que andan en el lomo ahí, un pedazo de pueblo envuelto con trapos morados y un pelo de yegua, todos jubilados. No, eso no es Cristo usted. En ese momento tiene a Dios vomitando desde arriba.
3: Eso le pega vómito a Dios, le dan náuseas. Y cuando Pablo reúne la gente en el Areópago, toda aquella multitud que estaban allá en los santos adorando, estaban allí oyendo, porque esa gente era bien ganosa de oír. Y Pablo le saluda así, mire, bien éticamente. Hermanos atenienses, casi les dijo atenido, ¿verdad? En todo noto que sois devotos y muy religiosos, porque pasando por vuestra ciudad he visto altares al escoger, hermano. Carroza ya no se diga. Pero me llamó la atención un altar que tienen ahí por la tercera avenida Pespira y calle Río Chiquito, donde dice al Dios no conocido. A ese Dios que vosotros no conocéis aún, su servidor ya lo conoció. Y de ese es quien les quiero hablar. Y quiero que sepan que Él es el que hizo los cielos y la tierra y todo lo que en ellos existe. Por tanto, ni los mismos cielos pueden contener su gloria. Y el hombre no le puede hacer casa en el que él pueda habitar, porque él no habita en templos hechos de manos humanas. Él habita en los corazones que le reciben. ¿Cuánto dicen gloria a Dios en esta hora? ¿A su nombre? Y esa es la misma situación que se repite hoy. Hay altares para el Dios no conocido, vacíos.
1: ¡Aleluya!
3: Porque hemos tenido la noticia, como decían los egipcios, metidos en el charco antes de que llegara Moisés, no sabían quién era Dios ni cómo actuaba.
1: ¡Aleluya!
3: Solo tenían noticia que había un Dios que les iba a dar una tierra para ver cuándo.
1: ¡Aleluya!
3: Y ellos pensaron que esa tierra iba a estar así de...
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2: En un momento regresamos con más. 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

0: Muy bien, sean todos bienvenidos a este espacio de lo que es Recuerdos Clásicos, gracias a Clínica Dental Orto Ramper, que trae para nosotros este espacio de 12 y 15 a 1 de la tarde. 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Está muerto. Saluditos a todos los oyentes que disfrutan de las alabanzas del ayer, esos temas que nunca pero nunca pasan de moda. Alabanzas tan lindas que llenan de bendición nuestra vida y queremos hacer una dinámica. No está muerto. Díganos en esta hermosa hora del mediodía una alabanza que a usted tal vez, ¿verdad?, en una determinada situación en su vida tal vez le marcó. No está muerto. Él está vivo. Sé que hay alabanzas que nos han bendecido de una manera tan grande que pues nos traen recuerdos muy importantes para nosotros. Mis manos puedo sentir. Así que si usted tiene algún recuerdo, ¿verdad?, y una alabanza pues que escuchó en esa determinada situación. Claro que sea del ayer, pues con gusto le vamos a complacer en esta preciosa hora. Recuerde 2654-2555 y 7494-7486. Son los números de la radio El Buen Pastor. Por acá también nos piden la alabanza de los esposos Cuellar, Dile Señor. Jesucristo es real. Así que a continuación vamos a complacer ese bonito tema. Acá tenemos esta nota de voz que nos dice de la siguiente manera.
1: Bueno, Julio, gracias te doy. Y qué bueno es el Señor, Padre. Feliz tarde, bendición.
0: Amén, mi hermana Francisca Pereira. Dios le bendiga. Por ahí vamos a estarle complaciendo con todo gusto. Y para todos los que disfrutan el riquísimo almuerzo a esta hora, muy buen provecho. Gracias por hacerlo con nosotros y complacemos Dios, bueno, la alabanza, Dile Señor, en la voz de los esposos Cuellar y también Jesús, gracias te doy en la voz de Sacro Musical.

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0: Muy bien, por ahí estábamos con este tema titulado Dios, bueno, la alabanza, la palabra dura, ¿verdad? Era el tema que estábamos complaciendo en esta hermosa hora de la tarde ya. Saluditos a nuestros hermanos que se reportaban por ahí. Ya son las 12:36 en la tarde de este día viernes 26 de junio. Gracias a usted que está con nosotros disfrutando de la radio.
1: Dios no está muerto.
0: Así que vamos a complacer a continuación el siguiente tema, Escalando Peldaños. Saludando a nuestro hermano Joel Romero, que por ahí se reporta, ¿verdad? Desde lo que es Caserío San Antonio de Cantón El Aceituno, que Dios lo bendiga.
1: Dios no está muerto.
0: Vamos con esta alabanza en la voz de Stanilao Marino.
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4: Son las 12:36.

Hermoso tema, hermano mío, en la voz de Oscar y David Medina en esta tarde con esa alabanza, saludando a nuestro gran hermano y amigo Julio César Gómez, que por allá nos escucha desde Silver Spring, Maryland, que Dios lo bendiga. Saludos para él, para toda su hermosa familia. Y también por ahí envía saludos a nuestra hermana Fortunata Márquez hasta Borrego, New York, deseándole muchas bendiciones. Queremos también saludar en esta tarde a nuestro hermano Arnoldo Benítez de Lajitas Abajo, por ahí nos llamaba y nos pedía el tema Gloria Sin Fin. Y saludamos también a nuestra hermana desde Lolo Tiquillo, que nos pedía el tema Al Amanecer, alabanza que estaremos complaciendo. También a continuación, ya casi nos vamos despidiendo de este espacio y también de mi turno. Fue un gusto muy grande acompañarle durante esta hermosa mañana y mediodía del día viernes 26 de junio. Será hasta la próxima si nuestro Dios lo permite. Si el Señor nos presta vida para poder regresar nuevamente por acá a la radio El Buen Pastor. Nos habían pedido el tema Lágrimas en el Desierto. Esta alabanza no entra en este espacio. Por ese momento vamos a complacerle de la una en adelante. Saluditos a hermana Alba Luz desde Corinto. Saludamos a mi hermana Abby también, que por ahí está en nuestra sintonía de Montreal, Canadá. Bendiciones para ella, su esposo, hermano Ismael y toda su familia. Así que será hasta la próxima. Le acompañó su hermano y amigo Julio Martínez y nos quedamos con el tema Gloria Sin Fin y también Al Amanecer.

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0: En un momento regresamos con más. Vamos a una pausa comercial.
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0: Es un placer presentar al joven evangelista Manuel Azúcar con el testimonio impactante de cómo Cristo hizo un cambio completo en él, con su tema De las tinieblas a la luz.
1: Estimado amigo, la historia que estás por escuchar es la historia real de lo que sucedió en mi vida. Te hablaré de cómo Dios pudo cambiarme cuando todo parecía que ya estaba terminado, cuando parecía que ya no había más solución, cuando creíamos que todas las salidas se habían cerrado y todos los recursos se habían agotado, pero todavía faltaba probar a Cristo. Lo hice y de allí en adelante todo es diferente. Todo ha cambiado. Ahora soy una nueva persona. Es posible que ahora mismo tú te encuentres tras las rejas de una prisión, o en tu automóvil con una desesperación que no sabes hacia dónde vas, ni qué rumbo tomar, o quizá estés en tu recámara encerrado, tratando de ahogar la pena o angustia que te destruye poco a poco. Yo tengo buenas noticias para ti. Cualquiera que sea tu necesidad, Dios quiere visitarte. Tan solamente déjale entrar a tu vida, en tu corazón, y verás que todo cambiará de lo negativo a lo positivo. Toda la historia empieza en el año 1960, cuando mi padre y mi madre contraían matrimonio. En el año 1962 nace el primer niño de aquel matrimonio, llamado Moisés. En el año 1964 nacía su servidor, el día 9 de marzo. Luego el año 65 nacía Alma, y el año 1967 nacía William, el niño menor de la familia. Ahora éramos 6 en total en la misma familia. Todo parecía caminar a perfección, cuando de repente el dinero fue el mal de todas las cosas. Mi padre empezó a hacer mucho dinero, era un profesional. Mi madre ahora estaba recibiendo muy poca atención del padre de familia, mi papá. Ahora, cuando todas las cosas parecían caminar bien, el enemigo trató de dividir aquel hogar y lo consiguió. Ya una vez que el hogar se había dispersado, mi madre tomó sus 2 hijos menores y mi padre tomó sus 2 hijos mayores. Mi madre ahora, decepcionada por el dolor que había causado la separación, trata de buscar un nuevo ambiente de vida y decide salir a la ciudad de Los Ángeles, en los Estados Unidos. Eso fue en el año 1968, cuando mi madre llegaba a aquella ciudad. Todo parecía haber cambiado. Muchas personas creen que el cambiar de vecindad, el cambiar de cultura, el cambiar de lenguaje, el cambiar de tantas otras cosas, quizá sea el cambio total de la vida. Pero, estimado amigo, quizá usted esté huyendo de la dificultad, tratando de cambiarse de ciudad o de compañía, quizá, o quizá tratando de buscar otro sitio donde usted pueda quizá encontrar la paz, o quizá usted esté tratando de buscar un poco de diversiones para tratar de olvidar las penas y angustias en que usted vive. Pero eso es falsedad, totalmente falsedad. Mi madre ahora había llegado a Los Ángeles a empezar una nueva vida, quizá a tratar de olvidar todo lo pasado. Pero mientras los años pasaron, llegó el año 1972, cuando yo ya tenía 8 años de edad. Mi hermano mayor era un joven que siempre estaba junto a mi lado. Éramos más que hermanos. Aparte de ser hermanos, éramos muy buenos amigos. Crecimos juntos. Me atrevo a decir también, sufrimos juntos. Aunque mi padre, por la gracia de Dios, nos dio todo lo que estuvo al su alcance de darnos. Buenos estudios, buena educación, todo lo que podía estar al alcance de él lo pudimos conseguir por la gracia de Dios. Pero con todo y eso, nos faltaba el amor maternal, nos faltaba conocer a nuestra madre, nos faltaba saber o tan siquiera saborear lo que era tener o decirle madre o mamá a la propia persona verdaderamente que debía de ocupar el lugar de madre. En el año 1975, las cosas en el hogar, allá con mi padre, empezaron a cambiar. Mi padre empezó a tomar y a tomar, de tal manera que se volvió alcohólico. Perdía los trabajos. De repente,
2: por una firma que hizo tan solamente a uno de sus mejores amigos. Perdió todas sus posesiones prácticamente. Y ahora habíamos quedado en la calle, sin nada, sin dinero, prácticamente pobres. Pero en el año 1976, a principios del mismo año 76, mi padre todavía seguía envuelto en el alcoholismo. Estaba hundido ya en el vicio, mientras sus dos hijos mayores, Moisés y Manuel, estábamos con él, pasando, o me atrevo a decir, sufriendo las consecuencias de la separación de un hogar. Estimado amigo, quizá usted se haya casado y tenga todas las comodidades que cualquier matrimonio puede desear obtener. Pero si Cristo no está en el hogar, difícilmente el hogar puede mantenerse unido. Pero cuando Dios está en el hogar, las cosas son totalmente diferentes. Cuando Cristo está en el hogar, Él es el que dirige todas las cosas, aunque hayan dificultades. Dios da la victoria para poder seguir hacia adelante. Ahora en el año 1976, algo trágico sucede. Mi hermano mayor tuvimos que internarlo en el Hospital General de la ciudad. Mi hermano, el día 19 de diciembre del año 1976, moría. Fue el dolor más grande que jamás haya pasado. Yo tenía tan solamente 12 años de edad. En el mismo 20 de diciembre, un día después de la muerte de mi hermano, mi madre llegaba desde la ciudad de Los Ángeles a traernos. Ella quería llevarnos a la ciudad de Los Ángeles a que pudiéramos obtener buenos estudios y tener una nueva vida y olvidarnos de todo el sufrimiento que habíamos tenido cuando éramos pequeños. Bueno, llegó el día 7 de febrero del año 1977. Nunca olvidaré esta fecha, cuando me despedía de mi padre y ahora volaba directamente a la ciudad de Los Ángeles. Mi madre me había dicho: hijo, vas a tener una nueva vida, todo va a ser diferente ahora, y vas a tener buenos estudios, vas a ser una persona importante en el futuro. Bueno, todo eso me alegraba. Llegué a la ciudad de Los Ángeles el mismo día 7 de febrero del año 1977. Tenía tan solamente 12 años de edad. Recuerdo que mi madre me matriculó en una escuela llamada West Athens, en el sur de la ciudad de Los Ángeles. Algo me llamó la atención cuando yo estaba en esta escuela, en el sexto grado. Habían unos jóvenes que se vestían raros, se vestían totalmente diferente a la clase de jóvenes que yo conocía en El Salvador, Centroamérica. Miraba a estos jóvenes y yo le preguntaba a mi madre y le decía: pero mamá, ¿qué clase de jóvenes son estos? Mi madre siempre me decía: hijo, por favor, nunca vaya a hacer amistad con esa clase de jóvenes, ya que son pandilleros. Yo le prometí a mi madre, le digo: está bien, mamá, nunca voy a hacer amistad con ellos. Mi pensamiento era nada más de superar y de tener buenas calificaciones en la escuela. Cuando se llegó el día cuando uno de los jóvenes pandilleros se me acerca y me pregunta: dime cuál es tu nombre. Respondo y le digo: mi nombre es Manuel Azúcar, para servirle. Aquel joven se burló de mí, posiblemente por mi apellido, y me pregunta y me dice: dame tu dinero. Después de unas cortas palabras que habíamos tenido, ya que yo no estaba acostumbrado a la clase de modismo que tenían algunas personas en la ciudad de Los Ángeles, bueno, llegué a la conclusión que lo que aquel joven me pedía, por supuesto, era el dinero, pero él me lo pedía en diferentes formas. Me decía: dame la feria, cosa que para los centroamericanos la feria es un carnaval o juegos mecánicos de ferias que siempre hay en diferentes lugares. Pero ahora que ya había pasado esta prueba, me atrevo a decir, o había pasado esta clase de problemas, yo al menos estaba aprendiendo el habla o aprendiendo los modismos de los diferentes jóvenes que estaban en la misma escuela. Algo sucedió. Aquel joven que siempre me pedía el dinero, le llamaban el Little Man de la pandilla del sur de Los Ángeles. Aquel joven, siempre que yo le entregaba el dinero, daba una sonrisa tan fuerte que me decía: ¿quieres saber una cosa? De aquí en adelante tú serás mi amigo permanente. Bueno, a mí me llamaba la atención, ya que yo no tenía amigos y necesitaba de amigos. Y cuando aquel joven me inspiró confianza, siempre que yo le daba el dinero, daba una sonrisa. Me miraba y me decía: tú eres uno de mis mejores amigos. Cuando yo miraba a aquellos jóvenes que se sonreían al menos conmigo, yo me ponía tan alegre que la verdad era que quería comprar la amistad con tan solamente el dinero. Llegó el día en que al presumiblemente llamado amigo mío, al que siempre le daba mi dinero, se acercaron unos jóvenes americanos, morenos, de otra pandilla. Yo estaba en el acto cuando de repente estos muchachos se le acercan y le preguntan a Little Man, y le dicen, ¿de qué pandilla tú eres? Aquel joven responde con un valor inmenso y le dice, yo soy de la pandilla del sur de Los Ángeles. Aquellos jóvenes morenos americanos sacan un pedazo de hierro cubierto con hule y le pegan en la cabeza a aquel muchacho. Aquel joven queda inconsciente en el mismo momento. Salgo corriendo al ver yo aquella acción de aquellos jóvenes que le habían pegado a mi llamado amigo. Corro hasta el aula donde estábamos estudiando juntos en la misma escuela, en el mismo pupitre, o debajo de aquel escritorio donde aquel joven tenía sus libros. Corro y encuentro una cadena. Salgo corriendo para encontrarme con los jóvenes morenos americanos, con cadena en mano. Me le quedo viendo a alguno de ellos, y claro está, yo no hablaba inglés para aquel entonces. Aquellos jóvenes empezaron a hablarme, no sé ni entendía lo que me hablaban. Lo único que pude hacer fue tomar revancha de lo que aquellos jóvenes le habían hecho a mi llamado amigo. Tomo la cadena y le trato de pegar a uno de ellos, pero parece ser de que aquel joven no sintió el golpe o el cadenazo que le había pegado. Aquel muchacho saca el mismo pedazo de hierro que había usado para pegar a mi amigo, me pega también y quedé inconsciente por unos momentos. Yo no sé cuántos minutos pasaron cuando de repente nos vimos rodeados de muchos jóvenes, entre ellos jóvenes de la pandilla a la cual el Little Man pertenecía. Cuando de repente desperté, uno de los jóvenes que era líder de la pandilla, le llamaban el flaco, se me acerca con su mano derecha, me aprieta mi hombro y me dice, ¿cuál es tu nombre? Miro a aquel joven con una mirada inocente y una sonrisa al misma vez. Lo miro y le digo, mi nombre es Manuel Azúcar, para servirle. Aquel joven, con una mirada bastante seria y una sonrisa fría, me mira, me vuelve a apretar fuerte a mi hombro y me dice, de aquí en adelante te vamos a llamar el Sugar de la pandilla del sur de Los Ángeles. Aquello causó mucha emoción y alegría en mi vida, ya que nunca yo pensaba que iba a ser un héroe. Ahora que ya era reconocido como un héroe, me daba cuenta que todo era diferente. Corro donde mi madre y le digo, mamá, ahora me llaman el Sugar. Ahora soy conocido entre los muchachos de la misma pandilla. Mi madre, muy preocupada, me dice, hijo, por favor, trate de no tener amistad con ellos. Pero pasó el tiempo, y es aquí donde empieza la segunda parte de este testimonio. Pasó el tiempo, y en el año 1977, a mediados del año, por los meses de julio y agosto, recuerdo que me hice de un buen amigo, un amigo bastante cercano a mí. Este joven le llamaban el pobre, le llamaban el pobre porque no tenía un hogar a donde vivir. Siempre él relataba y me decía, Sugar, cuando yo tenía 8 años de edad, mis padres me abandonaron. Y esa es la historia del por qué le dicen el pobre a aquel joven. Me hice amigo de él, cuando de repente aquel joven me dice, Sugar, quiero invitarte a que vengas a tomar algunas sodas conmigo. Yo le digo, muy bien, ya que yo era el mejor comprador de él, como dicen en inglés, el mejor customer. Cuando yo me daba cuenta de que aquel muchacho aparecía con diferentes cosas, le preguntaba, ¿de dónde ha sacado esta motocicleta? ¿O de dónde has encontrado esta bicicleta? Sacaba a veces diferentes cosas que a veces yo me preguntaba y decía, pero este joven no trabaja y siempre anda con cosas nuevas. Aquel joven siempre me respondía y me decía, Sugar, esto me costó poco, tan solamente me costó 2 cuadras de correr. Aquello me extrañaba. Miraba al pobre y le decía, pero explícame, ¿cómo está eso? Dime, por favor, ¿solamente una carrera te costó? Y me decía, sí, una carrera me costó esta bicicleta. Bueno, dejaba pasar a aquel muchacho. Cuando llegó el día que fuimos caminando, ya que él me había invitado a tomar unas sodas, unos refrescos, llegamos al sur de Los Ángeles, una calle llamada el Segundo Boulevard, la misma avenida también, Vermont. Estando en la esquina de aquel parque, recuerdo que aquel joven me dice, Sugar, espérame un momento, por favor. Yo regresaré en unos momentos. Aquel joven nunca pensó que aquella tarde iba a ser la última tarde de su vida. Así a lo lejos, cuando yo estaba esperando que el pobre regresara hacia donde mí, pasaron 5, 10 y 15 minutos y el pobre todavía no aparecía. Cuando de repente hacia lo lejos se escuchan 3 disparos, una ancianita corre y dice: "Lo mataron, lo mataron, lo mataron". Un niño viene corriendo hacia donde mí y me dice: "¿Tú eres el Sugar?". Le digo: "Sí, yo soy". Me dice el pobre: "Quiere hablar contigo. Tiene 3 balas en el pecho". Salgo corriendo y llego hasta la esquina donde él estaba tirado. Lo miro y no lo podía creer. Eran 3 balas que habían sido incrustadas en el pecho de aquel joven. Me mira y me dice: "Sugar, quiero hablar contigo". Le digo: "Espérame, por favor, déjame llamar la ambulancia". Y me dice: "No, quiero hablar contigo seriamente". Me toma mi mano derecha. Cuando me toma mi mano, me dice: "Sugar, dime una cosa. ¿Tú eres mi mejor amigo?". Le digo: "Yo soy tu mejor amigo". Aquel joven me dice: "Si eres mi mejor amigo, ¿me prometes algo?". Le digo: "Pobre, te prometo lo que tú quieras que yo te prometa". Y me dice: "Sugar, véngate de mi vida, por favor". Miro a aquel joven en aquella agonía y en aquel dolor. Le digo: "Pobre, te prometo que me vengaré de tu vida". Me tomó mi mano derecha y poco a poco, con las pocas fuerzas que le quedaban, me guió mi mano hacia el bolsillo donde se encontraba un revólver calibre 25 automático. Por primera vez en mi vida tocaba yo un revólver. Y me dice: "Sugar, con esa pistola, véngate de mi vida". En aquel momento escondí rápidamente la pistola. Me dice: "Dame un abrazo que me quiero despedir de mi mejor amigo". En aquel momento me despedí de aquel joven, el pobre. Y me dice: "Sugar, por favor, confío en tu palabra que te vengarás de mi vida". Aquel joven queda muerto en aquel mismo momento. Me paré, miré hacia alrededor y así a lo lejos venían algunos jóvenes de la misma pandilla a la que el pobre pertenecía, que ahora yo era miembro también. Se me acercan y me dicen: "¿Qué ha sucedido aquí? ¿Por qué? ¿Quién mató a este joven? ¿Quién mató al pobre? ¿Y qué fue lo que te dijo?". Cuando yo les había relatado que yo había prometido vengarme, conocí a un joven llamado el Gorilón y otro joven llamado el Spikey. Eran de los jóvenes más criminales de primera categoría en la misma pandilla también. Me dice el llamado Gorilón: "En esta misma noche tú te vas a vengar la vida del pobre". Y aquella misma noche nos subimos en uno de esos automóviles llamados Lowriders. Llegamos hasta una ciudad llamada Hawthorne. Cuando llegamos a tal ciudad, Gorilón me dice: "Sugar, ahora es cuando tú tienes que disparar tu revólver". Le decía: "Pero no puedo, nunca lo he hecho". Y me dice: "Solamente apunta a quien tú quieras pegarle. Ala el gatillo y automáticamente las balas van a salir". Aquella tarde nunca olvidaré cuando llegamos a un hogar donde habían muchos jóvenes pandilleros, eran contrarios a nuestra pandilla. Recuerdo que la música estaba a todo volumen y me dice el Gorilón: "Ahora es cuando". Solamente recuerdo que apunté hacia adentro de la casa por la ventana y empecé a disparar, cerré los ojos y me dice el Gorilón: "Bien hecho, Sugar, bien hecho. Estás aprendiendo a ser valiente, pero te voy a enseñar a ser más valiente todavía". Pasaron los días y de repente supimos que uno de los jóvenes que habíamos baleado en aquella tarde había quedado paralítico para toda su vida. El que había hecho esto era el llamado Sugar, su servidor. El Gorilón y todos los jóvenes de la misma pandilla me felicitaban y me decían: "Tú fuiste el que lo hiciste. Vas a ser con más valor todavía en la próxima vez. Vas a hacer cosas más fuertes", me decían. "Y tú vas a ser fuerte en la pandilla y te van a reconocer". Miraba a aquellos jóvenes y me daba cuenta que ellos estaban muy alegres por lo que yo había hecho. De repente, en cierta ocasión, el Gorilón me dice: "Sugar, vamos a dar una vuelta por la ciudad". Caminamos por la ciudad de Los Ángeles. y encontramos a un jovencito de apenas 12 años de edad aproximadamente. Llegamos, el gorilón le pregunta y le dice, ¿de qué pandilla tú eres? Aquel joven le responde, soy de tal pandilla. El gorilón le dice, levanta las manos. Aquel jovencito levanta las manos con un tremendo miedo y temor. Y le dice el gorilón, abre la boca. Nunca pensé que aquel joven llamado gorilón iba a hacer tal cosa. Cuando de repente el gorilón saca su pistola calibre 38 y de repente se dirige hacia el rostro de aquel joven y le dice, abre la boca, por favor. Aquel jovencito con miedo abre la boca y de repente aquel joven, el gorilón, se acerca dentro de la misma boca con aquel revólver y dispara 6 balas dentro de la boca de aquel mismo joven. Miro al gorilón y le digo, ¿por qué lo has hecho? Y me dice, en la próxima vez te toca a ti hacerlo. Pasaron los días y yo le decía, no, gorilón, nunca puedo hacer eso. Eso fuera lo último que yo haría. Aquel joven llamado Sparky también, que era muy cercano a mí, me dice, tienes que aprender a hacerlo. De repente, empecé a envolverme en la drogadicción. Nunca olvidaré que en cierta ocasión necesitaba $50. Necesitaba $50 para poder comprar un par de gramos de heroína y poder inyectarla. El gorilón y el Sparky me dicen, vamos a aprender ahora a hacer algo nuevo. Y me dice, Sugar, es tu turno ahora para que puedas conseguir esos $50, que me dé lugar. Recuerdo que nos acercamos a un joven. Este joven...

0: Es un placer presentar al joven evangelista Manuel Azúcar con el testimonio impactante de...
1: ¡Vamos una vez más! A ver si encontramos dinero. Nos dirigíamos hacia la ciudad de Hollywood a tratar de encontrar de esas personas que quizá pudieran tener mucho dinero. En cuanto nos encontrábamos en aquella ciudad, encontrábamos a muchachas que a veces iban muy bien vestidas, con muchas alhajas. El gorilón me decía, mira, ya verás cómo esto se hace. Aquel joven tomaba una navaja puntiaguda, delgada, de aproximadamente unas 3 pulgadas de largo. Se les acercaba a las jóvenes. Cuando las jóvenes empezaban a gritar, aquel joven llamado gorilón fríamente les partía, les cortaba la garganta y aquellas jóvenes quedaban ahí sin poder gritar más. Y aquel muchacho tomaba las alhajas y salíamos corriendo todos juntos. Pero ahora la policía empezaba a buscarnos también. Y me decía, Sugar, todavía tú debes de aprender a ser más valiente y debes de aprender a hacer todo lo que nosotros hacemos. Se llegó un día cuando una pandilla enemiga nuestra llegó hacia donde nosotros estábamos. Nunca olvidaré aquella vez cuando empezamos a pelear. La pelea estaba tan fuerte que uno de mis amigos en aquella hora salió muerto. Le enterraron la navaja 17 veces en el corazón. Había muerto otro de mis amigos y yo estaba ahora más furioso que nunca. Decidí ingresar a una escuela para poder aprender artes marciales. Meses después había aprendido las artes marciales y ahora usaba aquello como un arma para poder vencer a cualquier joven o a cualquier contrario, a cualquier miembro de otra pandilla enemiga. Recuerdo que en una ocasión yo estaba caminando solo. Cargaba conmigo una navaja de 6 pulgadas. Un joven se me acerca y me dice, Sugar, ¿tú eres de tal pandilla? Le digo, sí, yo soy. Aquel joven me dice, ten cuidado, por favor, que te están buscando unos miembros de otras pandillas y se han unido